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2: Sí, ahora. Por la 8:30. 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
3: Hola, ¿cómo les va? Me llamo Oscar Muñoz, soy aquí de la ciudad de Río Gallegos, soy periodista, trabajo en radio y en televisión hace muchos, muchos años, vamos camino a los 45. Me recibí en la facultad, en la Universidad Nacional de la Patagonia Austral, como técnico universitario en comunicación social. Y se puede decir que no hay radio que no haya trabajado o canal de televisión que no haya trabajado. Fui fundador de Radio Nacional de Gobernador Gregores. Pero bueno, la idea es que seguimos, a pesar de la edad, trabajando todavía en esto.
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3: Lo primero de la canción de película que más me ha impactado es sin duda el tema de la película All That Jazz. O todo ese mundo del espectáculo, que es una comedia musical, pero realmente me ha acompañado durante muchos años. Y el tema que más me impacta es el final, Bye Bye Life, o Adiós, Adiós Vida, que realmente me sigue impactando y emocionando cada vez que lo escucho.

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1: Lo que refiere a la canción de infancia, y creo que lo que más me acuerdo son los temas de María Elena Walsh. Pero hay uno, El Reino del Revés, que me hacía realmente reír mucho.

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1: Y la canción que me lleva siempre a todos lados y que me gusta escucharlo permanentemente, cortina de mucho programa, de radio y de tele también, ha sido el tema de Sting, La forma de mi corazón, que es un tema realmente espectacular.

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1: Una canción para viajar.
2: Canciones que me llevaron a recorrer muchas partes del mundo y que siempre me acompañaba, porque me lo repetía yo a cada rato, era el tema de Billy Joel, Honesty. Realmente me impacta. Cada vez que lo escucho, me impacta.

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1: Y una canción que me recuerda a mi vieja, a mi padre, a la madre de mis chicos, porque solíamos escucharlo siempre juntos y que de alguna forma nos emocionaba, es Honrar la Vida, de Julia Senko, particularmente interpretado por ella.

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1: Y por último, una canción que me ha identificado, porque realmente creo que me cambió la mitad de la vida y todavía estoy pensando si realmente no fue parte del principio del fin. Y es Mi Caramelo, el tema de la Bersuit, que creo que concentra perfectamente bien de lo que estoy hablando.

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1: Hola, hola, buenas noches. ¿Cómo les va? Bienvenidos, el gusto de saludarlos. Aquí estamos con el sorteo número 471 del Rebingo. Y ojo que el Rebingo tiene esta noche 18.200.000 pesos al casillero número 40. Está buenísimo el Rebingo, que ya tiene los tres números, los tres dígitos en realidad, del 3 para ganar. Pero primero vamos a saludar a las chicas de el Rebingo, obviamente, ¿sí? Las chicas de Lotería de Santa Cruz. Carla Ulloa, nuestra querida compañera. ¿Cómo estás, Carlita?
2: Hola, Ángel. Buenas noches. ¿Todo bien?
1: ¿Todo bien? ¿Vos bien, cómo estás?
2: Bien, bien.
1: Sí, te noto media así, pachucha, ¿no?
2: Sí, estoy media gripada.
1: ¿Sí? Uy, vamos, ponete bien, que tenés que
2: viajar. Ahora sí, voy a estar bien. Para el domingo estoy de 10.
1: Ustedes viajan mañana, ¿cierto?
2: Mañana nos vamos.
1: Claro, tenés que estar bien.
2: Sí, ¿vos cuándo viajás?
1: El sábado.
2: Ah, bueno. Le vemos el sábado.
1: El sábado nos vemos allá, claro que sí, ¿eh? Que se prepara la gente de Puerto San Julián.
2: Puerto San Julián, sí, que esté preparado ya.
1: Pues sabes qué, como es fin de semana largo, que no te asombre que haya gente también de Comandante Luis Piedrabuena, que vaya.
2: Sí, claro, invitamos a la gente de Piedrabuena igual, obvio.
1: Así es. Bueno, saludamos también a Loli Giardino, nuestra compañera, que se sale de la vaina por comentar qué cosas, por ejemplo. Dale, decime. ¿Cómo
3: comentar
1: estás?
3: ¿Comentar qué? Primero, buenas noches.
1: Buenas noches, señorita.
3: Porque recién nos vemos. ¿Comentar qué? No tengo nada para comentar.
1: Los premios de la gente que vaya. ¿Cuánta guita? ¿Cuánta billulla?
3: ¿Cuántos premios había? Te los acabo de decir, ¿te los acordás?
1: 10.
3: ¿De cuánto?
1: Ah, pará, no. Me dijiste uno de 200, el más grande.
3: Ese es el último.
1: ¿200.000 pesos por solo hecho de ir?
3: Con solo el hecho de ir, les van a dar un numerito en la entrada, sí. Y con eso se va a sortear 200.000 pesos.
1: Bien.
3: Además, llevamos 10 premios de 50.000 pesos.
1: Ah, está buenísimo.
3: Que eso los vamos ahí a ver qué hacemos.
1: Está bárbaro.
3: ¿Cómo los sorteamos?
1: Está buenísimo.
3: Pero son 10 premios.
1: Exactamente.
3: Ya no queda nada.
1: Vamos todavía, vamos, vamos.
3: Bueno, Ángel, ¿qué te parece si vamos a jugar?
1: ¿Cómo no? Listo, perfecto. Saludamos también a Damián Kingman, nuestro compañero que va a estar operando la sorteadora junto a Franco Catalán. Nos acompaña también Matías Velio en el sonido y la puesta en el aire. El número que salió a la cabeza hace instantes nada más fue el 7577, piernas de mujer. Por ende, juega el 577 con el 3 para ganar, el de los 100.000 pesos cash, sin descuentos, sin retenciones. Ahí está, 577, fíjate si lo tenés vos, ¡tres ganadores! Tres ganadores con el 577. Vos sabés que ese número, me encanta ese número, ¿eh? Nunca falla, ¿eh? A veces hay que tener paciencia, pero nunca falla. 577, tres ganadores. Señoras y señores, tres ganadores con el 577, piernas de mujer, el primero vendido en Río Gallegos. Cartón 1385 vendido por Humberto Ojeda. El segundo también se vendió en Río Gallegos. 2.498 lo vendió la agencia de Humberto Ojeda. Y el tercer cartón se va para Puerto San Julián. Es el cartón 3.899, lo vendió la agencia de Beatriz Vidaurre. Sí, los tres ganadores del 3 para ganar con el 577, las piernas de mujer, ¿eh? Ahí está. Del 3 para ganar, obviamente, el cartoncito, la chance que trae el cartoncito del Rebingo, como siempre, ¿eh? Ahora sí, vamos a ingresar las bolillas para jugar la ronda cortita y al pie que tiene la línea de 1.000.000 de pesos, el bingo de 2.000.000 de pesos y además 18.200.000 pesos, ¿eh? ¡Qué lindo! Imaginate, lo llevas esta noche, mañana ya inicias el trámite para cobrarlo. ¡Qué lindo! 18 palos, más el premio bingo, claro. ¡Estás listo! ¡Estás lista! ¡Vamos! 6. Ahora el 84. 75, 75. El que viene, 59. 43. Una más. 73, 73. 28. 39. 49, la carne. 2. 83. Lilia. 1 solo ganador se adjudica el premio a la línea. 1 solo ganador. Ya viene la verificación en instantes. Nada más. 1 solo ganador del premio a la línea. Veamos a ver qué dicen nuestras compañeras que ya tienen la planilla, obviamente, en sus manos.
3: 11 bolillas y el cartón es correcto.
1: Premio vendido en Gobernador Gregores. Gobernador Gregores, 4.531. El cartón que vendió la agencia 80, sucesión de Baragaño María. Los números ganadores con el 02, 39, 43, 73 y 83, el último numerito. 080, la agencia vendedora del premio con el 4.531 de Gobernador Gregores. 1.000.000 de pesos, ¿eh? Vamos por el premio Bingo y por el Super Pozo, buscando obviamente la chance ahora. Al bingo y al superpozo del rebingo, continuamos. Le mando un gran abrazo a Víctor Vera, mi amigo, que juega siempre con nosotros ahí esperando ganar en cualquier momento algún premio. Suerte, Víctor, querido. 44. Bolilla número 60, 6-0. 47. 86. 5. 24. 15. 81. 56. 53. Una más con el 71. 71. 55. La música. 12. Y ya viene el 18. Dale que falta mucho todavía, 89. 9. 13. Una más para el 76. 78. 78. 90. El abuelito. 67, 67. 14. 33. Una más, 72, 72. 31. Cantamos el 34. Ahora sí estamos cerquita, ¿eh? 1. La que viene. 58. Y ahora sí la última chance, la última posibilidad. Te llevas, qué lindo, mirá. Te llevas 20.200.000 pesos serían, ¿cierto, chicas? 20.200.000 pesos y sale el bingo acá. A ver qué onda. ¿Qué onda? 74-74. No se registran ganadores. El pozo queda vacante ahora en 18.500.000 pesos para el 18 de junio. Jueves 18 de junio, ¿sí? Jueves 18 de junio, 18 millones y medio de pesos del rebingo. Vamos por el premio bingo de 2 millones, que está lindo igual, ¿eh? ¿A quién le viene mal? 11. 26. Y ahora el 40. 69. ¿Por qué me miran así? ¿Qué rompí? 27. Ahora el 20. 88. Vamos por los 2 millones. 48. El muerto que parla. 51 en Cerrucho. Ahora el 85. Una más. 25. ¿Sale ahora? 65, 65. 68, 68. 42. Uy, mirá cuántas van. 19. Cantamos el 17, la desgracia. 80. Una más. 70, 70. 7. ¡Bingo! Y queremos contarte que hay 2 ganadores que se adjudican el premio Bingo. 2 ganadores, ya viene la verificación en instantes nada más. Premio compartido Pozo Vacante. Vemos a nuestras compañeras allí en ese trabajo con 59 gorillas. ¡Wow! Casi cantamos toda la cantidad de bolillas.
3: Ahí estaríamos en problemas.
1: ¿Viste?
3: Te
1: vos
3: puedo asegurar.
1: No, no, que no pase nunca. No.
3: Y no va a pasar jamás.
1: No.
3: 2 cartones y los 2 son correctos.
1: El primero vendido en Río Gallegos. 2.536. Lo vendió la agencia 314 de Humberto Ojeda. Y los números ganadores con el 07... 12, 25, 31, 43, 18, 47, 51, 65, 88, 26, 33, 68, 71 y 90. El otro cartón se va para Río Turbio. 4.290 el cartón, lo vendió la agencia número 54 de María Isolina Torres. Los números ganadores con el 17, 27, 31, 67, 76, 05, 19, 47, 53, 80, 07, 48, 55, 68 y 90. El último numerito, 4.290, premio vendido en Río Turbio, premio compartido para el premio Bingo del Rebingo. No te vayas, quédate ahí, que en, mira, 5 minutos para las 10 de la noche, en un ratito jugamos mini bingo, que hay otro superpozo también muy, muy interesante. Estamos hablando de 16.700.000 pesos del mini bingo con las 2 rondas. Así que, esperanos, ya venimos. 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
1: Señoras y señores, buenas noches a todos los amigos que juegan como siempre al Mini Bingo. Arrancamos con esta edición número 907 en esta noche de jueves. El 11 de junio, el día del vecino, ¿cierto? ¿Saludaste a tu vecino? Cambiaron los tiempos, ¿cierto? Cambiaron los tiempos, es verdad. Ya ni los vecinos te saludan. Vamos a ingresar las bolillas para jugar, obviamente, las dos rondas que salen o salen. En la primera, la línea de 1 millón de pesos. El bingo, 2 millones de pesos. En la segunda, 1 millón y medio de pesos a la línea premio bingo. 3 millones y medio de pesos. Y prepárate para el domingo. El domingo vamos con todo, ¿eh? El domingo, un sorteo bomba del Telebingo en Puerto San Julián. Arrancamos con el mini. Anote el 30, Santa Rosa. 74, 7-4. Bolilla número 84. Le sigue el 51. Próxima bolilla, 38. 28. 4. 2. La que viene, 82, la pelea. Y ahora el 64, 6-4. 75, 7-5. Bolilla número 19. Línea. Queremos contarles que hay un solo ganador del premio a la línea. Ya viene la verificación en instantes, nada más. Saludo para la familia López, que siempre juegan con nosotros, ¿eh? Jorge María y Mauro. Jorge María y Mauro López. Un abrazo grande, gracias por estar. Ojalá que ganen alguno de los premios de Mini Bingo, Rebingo y Telebingo, ¿eh? Vamos a realizar la verificación, digo bien, con nuestras compañeras, ¿sí? Para ver si está todo ok. 13 bolillas cantadas en esta oportunidad.
2: Así es, 13 bolillas y el cartón es correcto.
1: Premio vendido en Río Gallegos.

0: Y ahora él, 62-62. Ocho. La que viene, 20. Y ahora el 18. 52. 15. 45. 86. 44. Próxima bolilla para el 66-0. 11. 70-70. 26. 27. 55. 71-71. 23. 42. Vamos ahora con el 3. Abrazo para la gente que nos ve por YouTube. Abrazo grande, ¿eh? 90. El abuelito. Y aquí viene el 53. El barco. Próxima bolilla. 67. 6-7, la mordida. 14. Ahora el 5, el gato. Última chance para los 16.700.000 pesos en esta primera ronda. Y define la bolilla número 79-79. Los ladrones, no hay ganadores. Pozo vacante, hay que esperar una ronda más. Pozo vacante, vamos por los 2 millones. Dale, llévate los 2 millones. Dale, mañana veniste, presentás, cobrás los 2 millones. 39. Las ratas. 31. La que viene, 1. 58. Cantamos el 87. Los piojos. 85. 68. 68. 43. 33. La que viene, 81. 24. Siguiente bolilla, 56. 69. A ver ahora. 50. Bingo. Premio compartido. Hay dos ganadores que se adjudican el premio bingo. Ya viene la verificación en instantes nada más, ¿eh? Vamos a realizar ese trámite, ese trabajo con nuestras compañeras. ¿Llevan la camiseta de la selección ustedes para San Julián? Sí,
1: sí. Sí, llevamos la camiseta. Bien. Vos también tenés que llevar la camiseta.
0: Estoy pensando, si se van a reír, no la llevo.
1: Pero, ¿por qué nos reiríamos? Explícame, a ver.
0: Enfócala, Mati, mirá. Porque tengo la de Ardiles y tengo la de Leopoldo Jacinto Luque.
1: ¿Qué?
0: Tengo la casaca, sí, de Leopoldo Jacinto Luque, y tengo la de Osvaldo Ardiles.
1: ¿Las tenés guardadas con, sí, naftalina, sí, en el mueble?
0: Sí, totalmente, sí. Están.
1: No, bueno, Ángel, anda acá a un par de cuadras y comprate una.
0: Pues, pero es gloriosa esa también.
1: Anda con la que vos quieras porque vas a salir, pero con esa camiseta.
0: ¿No se van a reír?
1: No, nosotras no.

0: Nunca nos reímos de vos.
1: Míreme bien, míreme bien.
0: Nunca nos reímos de vos.
1: Las dos. Se
0: decime
1: van a reír
0: cuando.
1: Si yo voy con la camiseta de Osvaldo Ardiles.
0: ¿De quién? Vos anda como vos quieras, como te sientas cómodo.
1: Yo ya me imagino.
0: Capaz que hay un premio para la camiseta más antigua.
1: No, mentirosa, eso lo decís vos. Vos te querés reír con el resto de la gente cuando me vean y me dicen, ¿y este de dónde salió?
0: No, no sabés, capaz que hay algún vecino que tiene alguna más antigua todavía.
1: No, no, pero los campeones. 78.
0: No,
1: el Gauchito.
0: Sí, nací 15 años después. No, no sé ni de lo que me estás hablando. La verdad,
1: bueno,
0: cada vez que hablamos se te cae el DNI.
1: ¿Te das cuenta vos?
0: Por
1: no,
0: favor.
1: No, no, no.
0: Pero bueno, vos anda como te sientas cómodo, pero caracterizado. Porque es un requisito.
1: Bueno.
0: Si no, no vas a entrar. Vas a tener que hacer la locución desde la vereda.
1: Qué picante, dale.
0: Como siempre, bien picante.
1: Dale.
0: Ángel, dos ganadores y los dos son correctos.
1: El primero vendido en Río Gallegos. 3.467 lo vendió la agencia 314 de Humberto Ojeda. Hablamos de un millón de pesos, ¿cierto? Los números ganadores con el 03, 24, 44, 69, 81, 38, 45, 50, 70, 90, 04, 18, 28, 39 y 58, el último numerito. Vamos con el otro, vendido en Río Gallegos, también en la ciudad capital. 4.509, lo vendió la agencia 314 de Humberto Ojeda y los números ganadores con el 02, 18, 24, 33, 71, 39, 44, 50, 68, 82, 03, 27, 46, 52 y 85, el último numerito. 4.509, premio compartido entonces para cerrar la primera ronda de esta noche. Vamos a la segunda, dale, reingreso de bolillas, no te vayas, quédate con nosotros. ¿Querés ver el fútbol? A las 23, empieza partido tardísimo, ¿cierto? Vamos a ver qué onda, ¿no? ¿Qué onda con Corea y la República Checa, cierto? Porque lo de México, Sudáfrica, flojito, flojito, sí, una invitación a la siesta. Suerte para todos, señoras y señores, vamos a buscar la segunda ronda. Bolilla número 58. 32. 74, 74, 17, ahora el 54, ya viene el 70, 70, 63, 63, próxima bolilla con el 38. 76, 76. Cantamos el 19. 79, 79. 34. 53. 46. Y ahora el 49. 61, 61. 24. Ahora el 47, el muerto. Línea. Y dos ganadores se adjudican el premio a la línea. Ya viene la verificación. Mostrame el cartoncito que la gente tiene que comprar, Mati, para este fin de semana. ¿Sí? Es ese, mirá vos. Que no se te apague la tele. Que no se te apague la tele en este mundial. ¿Sí? No andes más rezongando con el vertical, con el horizontal. ¿Sí? Yo estoy hablando en chino básico para las generaciones del 80 para acá, ¿cierto? No, del 80 no. 90 para acá. ¿Cierto? Estoy hablando de chino básico. Antes los televisores tenían esas mañas. No solamente eran blanco y negro, sino que además tenían horizontal y vertical. porque empezaba a parpadear la pantalla y te quedaban los ojos con esa cosa. Bueno, que no te pase eso. El Smart TV te lo vas a llevar con todas las rondas del especial del Telebingo. En la primera, 500 mil pesos a la línea, premio bingo, 2 millones de pesos y un Smart TV de 55. En la segunda ronda, 600 mil pesos a la línea, premio bingo, 3 millones y un Smart TV de 55 pulgadas. Vamos a la tercera, vas a jugar por 700 mil pesos a la línea. El premio bingo será de 4 millones. Te llevas además un Smart TV de 55 pulgadas. Los vi, son Samsung, ¿eh? Buena marca, de primera calidad, ¿eh? En la cuarta ronda, 800 mil pesos a la línea, 5 millones de pesos al bingo, más el Smart TV de 55 pulgadas. ¿Viste? ¿Te diste cuenta? Los primeros 4 son de 55 pulgadas. Vamos con la quinta ronda. Ahora, 900 mil pesos a la línea, 6 millones de pesos, bingo, y el Smart TV de 65 pulgadas, que ya es gigante, en serio, ya es gigante el de 65, digo, para que te des una idea, lo que es el de 75 que juega en la sexta ronda. 1 millón de pesos a la línea, premio bingo, 20 millones de pesos, este está buenísimo, el que se lo lleve será Gardel. 20 millones de pesos y un Smart TV de 75 pulgadas, ¿sí? Juega en la sexta ronda. Y además habrá sorteos, los 15 sorteos para los no ganadores, por una suma de dinero importantísima también, ¿eh? Para la gente que está en sintonía. 200 mil pesos para cada uno de los no ganadores, ¿viste? 200 mil pesos. ¿Sabes cuánto vale el cartoncito? 20 mil pesos ya está en la calle, ya está a la venta en todas las agencias oficiales y lo podés comprar a través de los vendedores en distintos lugares. Entiendo que se venderá hasta el domingo, inclusive durante todo el día para jugarlo a la noche. No lo dejes pasar, puede ser tu alegría este domingo. La selección juega el 16, tenés tiempo para instalarlo, para dejarlo impecable y mirarlo con tu familia, ¿eh? Yo sé que el nene te va a decir, che, pa, ya, llévalo la pieza. No, che, pa, ponelo acá. Para que esté toda la familia, está bárbaro, ¿eh? No te lo pierdas, este fin de semana. Vamos a fiscalizar ahora sí, con nuestras compañeras. Loli.
0: Ya estaba media... No sabía si me tenía que despedir.
1: No, te perdiste.
0: Sí, un poco, pero son dos ganadores y los dos son correctos.
1: El primero se va para Puerto Deseado. Puerto Deseado. Cartón 1022 vendido en Puerto Deseado, lo vendió la agencia 95... de Esteban Martinovich. Los números ganadores con el 24, 34, 47, 53 y 76. El otro cartón se vendió en Río Gallegos. Es el 4.495, lo vendió la agencia 314 de Humberto Ojeda. Y los números ganadores al pie del cartón con el 19, 24, 32, 47 y 79, el último numerito. Bueno, se vienen los 3 millones y medio de pesos y la última chance para el Superpozo, que está buenísima, así que no vamos a perder más tiempo. Vamos directamente a cantar la próxima bolilla. Damián, cuando quieras, tírala, dale, largala. Bolilla número 84. 85. 89. Ahora el 87. Anote el 88. ¡Epa! 10. 7. 82. 2. La que viene. 52. 43. 83. Una más. 33. 26. 8. 81. 1. 77. 77. 20. La fiesta. 27. 37, el dentista. Ahora sí, la última chance. Hay 16.700.000 pesos más 3.500.000 de pesos del premio bingo. Sería glorioso. Con la bolilla número 78. 78. No se registran ganadores. Pozo vacante para el 18 de junio. Pozo vacante. Vamos por el bingo. 31. 59. Ahora el 3. 16. 50. 66-0. Cantamos el 65-65. Está bueno este premio, ¿eh? 73-73. 69-69. 4. 90. 14. A ver ahora. 5. El gato. 86. Bolilla con el número 22. 56. ¡Bingo! Y a pesar que cantamos tantas bolillas, muchas bolillas, hay un solo ganador que se adjudica el premio bingo. Habrá algunos que se quedaron ahí nomás, ¿eh? A poco de poder conquistar la gloria con el segundo bingo, la segunda ronda, el premio bingo. Vamos a realizar la verificación por última vez con nuestras compañeras para ver si está todo correctamente.
0: 56 bolillas y el cartón es correcto.
1: Premio vendido en Gobernador Gregores. Segundo premio que se va para Gregores, ¿eh? 6.264. 6.264 en Gobernador Gregores. Atención, lo vendió la agencia 80, sucesión de Baragaño María. Los números ganadores con el 02, 24, 31, 46, 56, 08, 37, 58, 63, 83, 19, 26, 49, 79 y 84. El último numerito, ¿eh? En el resumen vamos a encontrar que en la primera ronda la línea se la llevó el cartón 4021, se vendió en Río Gallegos, y el bingo se lo llevó el cartón 3467 de Río Gallegos y 4509, que también se vendió en Río Gallegos. En tanto que en la segunda ronda la línea fue compartida, dos cartones, 1022 de Puerto Deseado, 4.495 de Río Gallegos. El bingo de los 3.500.000 de pesos se fue para Gobernador Gregores con el 6.264. 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Uno de los tantos juegos, ¿cierto?, de Lotería de Santa Cruz. 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Está muy interesante, ¿eh? Le mostramos a la gente los cartoncitos para la semana que viene, Mati, sí, para que la gente tome conocimiento. 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El mini bingo, que juega también con el cartón de 4.000 pesos. 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Está perfecto, está buenísimo, así que te deseamos muchísima suerte. Bien, le recordamos que el lunes es feriado, de modo que ese día no habrá sorteos de quiniela santacruceña, ni mucho menos. El próximo lunes, por ser feriado nacional. Voy a despedir a las chicas y antes me gustaría, Loli, que diga si es que se nos escapó algo, a partir de qué horario puede ir la gente ya al salón a ubicarse y a esperar el sorteo.
0: Bueno, el Nicanor Hernández va a abrir a las 19 horas. Van a estar nuestras compañeras de Juego Responsables con su stand de siempre, que nos acompañan en todos los especiales, que llevan muchas cosas para los chicos, porque entendemos que van a ir muchas familias, y para que no sea tanta la espera o para que los niños no se empiecen a aburrir, tenemos ese sector que cuenta con juegos, van a poder colorear, los maquillan, los peinan. Y 21:40, como siempre, empieza la transmisión.
1: Perfecto.
0: Hacemos tu presentación un cachito antes, donde las angelitas gritan, y 21:40 prendemos las luces y salimos al aire.
1: Qué grande, perfecto, perfecto. Lo hiciste muy bien, Bueno.
0: ¿El qué? ¿La presentación?
1: Siempre lo haces muy bien.
0: Ay, gracias. Yo
1: siempre te lo digo, siempre te lo digo, y me gusta mucho trabajar
0: con vos. En cámara lo decís, me parece.
1: No, vos sabés que sí, que te digo en serio.
0: Espero tu camiseta, nueva, vieja, de hace 50 años, hace 20, hace 10.
1: No puedo ir a hacer un sorteo con una camiseta, tengo que ir bien presentable.
0: Nosotras vamos presentables, pero sí, con igual, la camiseta.
1: Igual, gente me va a decir, mirá, este vino a jugar un partido.
0: No.
1: Vino a jugar un picadito.
0: No, Ángel, acá en vivo te estoy diciendo, vas con la camiseta y el saquito azul ese que vos tenés, con eso.
1: ¿Está bien?
0: Sí. Te vamos a poner cualquier camiseta. Llevamos con brillitos nosotras.
1: Sí, mamá.
0: Obvio, es una orden.
1: Gracias, sé que tengas un lindo fin de semana. Buen viaje para ustedes mañana. Carlita, que les vaya muy bien.
2: Muchas gracias, Ángel. Muy buenas noches.
1: Bueno, y que les vaya bien. Suerte, Damián, que seguramente será el conductor, ¿cierto?, del camión. Así que mucho cuidado con los guanacos, que es un problema, es un tema, los guanacos, cada vez más peligroso, cada vez más difícil, así que mucho cuidado, mucha precaución. Gracias a nuestro compañero Franco Catalán también, Matías Belio en el sonido y la puesta en el aire. Gran abrazo, nos reencontramos el domingo desde Puerto San Julián. Comprá tu cartoncito que te puede llevar una sorpresa hermosa ganando uno de los premios del Telebingo y al mismo tiempo estás colaborando. Abrazo grande, 0 grados de temperatura, ahora va a bajar un poco más, de modo que a vos que te levantás tempranito, pon el auto en marcha antes, salí antes, para no andar a los piques. Veo todas las mañanas cómo la gente pasa semáforos en rojo, no le importa. Un poco de conciencia, digo yo, están locos. Abrazo grande, chau.

0: Nos volvemos a encontrar en la próxima edición de Mi Bingo Santacruceño. Hasta entonces.
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Bienvenidos, bienvenidas a una nueva edición de Fuera de Registro, episodio número 13 de este envío que está saliendo por aquí por la radio pública de la provincia de Santa Cruz y que tiene que ver

0: con darle un formato atemporal, ¿no? Algo para guardar, para una charla en la que no amerite ni siquiera decir la hora, ni el clima, ni nada, porque, como siempre decimos, buenos días, buenas tardes, buenas noches, para el momento en el que cada uno y cada una prefiera escucharlo, seleccionando también de manera bastante puntual a invitados e invitadas que están por aquí, con ese objetivo, como siempre decimos, de parar un poco la pelota, de poder escuchar al otro, intentando tener una escucha activa sobre todo, y de darle a la radio el objetivo con el cual de alguna manera nació, que es contar historias, básicamente. En este caso tenemos a una mujer militante feminista, joven, muy joven, que fue candidata a un cargo muy importante el año pasado, que es militante de esos y esas que siempre están en cada lucha, en la calle. Si hay alguna virtud que destaco en general y por los cuales respeto y banco a las agrupaciones de izquierda, y esto es a título personal, es eso, ¿no? Que están en la lucha de quienes lo necesitan siempre, desde el fin de los tiempos. Gabriela Anse, bienvenida, ¿cómo estamos?
1: Muchas gracias, Martín, a vos por invitarme, por estar acá en la radio. Siempre es un placer poder compartir, de poder conversar de esto, ¿no? En esto más distendido por ahí, en esto que decís de los horarios, no hacen falta decir mucho, ¿no? El clima ni esas cosas, sino un poco más relajados, que también es parte de lo que es uno, ¿no? Esto, la militancia, que también nos atraviesa, pero lo humano, que es lo que hacemos el día a día y poder también traer eso que somos, ¿no? Que nos hace parte integral de nuestra persona, lo que hacemos diariamente.
0: Te conozco, sos una mira muy comprometida. ¿De dónde viene la militancia? Siempre que se sienta ahí un peronista, le digo que le pregunto o doy por hecho que tiene un padre gorila, y si es un gorilón, le doy por hecho de que tiene un padre peronista muchas veces. ¿A vos de dónde viene? ¿Viene de familia? ¿Viene de cuestiones de necesidades generales que te han tocado vivir, de ver la necesidad del otro y siempre querer estar? ¿Cómo viene la cuestión en ese sentido?
1: Mira, yo creo que en realidad viene de ver la necesidad del otro, sí, tiene que ver con eso, pero sobre todo porque desde muy chica siempre fui muy curiosa por la historia familiar, por conocer un poco más de cómo era la vida de mis padres cuando eran niños, ¿no? Esto que uno por ahí cuando es chico, ¿qué hacías vos? ¿Con qué jugabas? ¿Cómo era tu papá? ¿Cómo era tu mamá? Cosas así que uno por ahí de niño lo tiene más, está ahí en su vida presente, y cuando empezás a entender que fuera de vos tus padres tenían una vida, que también fueron niños, fueron vidas que estuvieron muy atravesadas por la pobreza, por tener mucha falta de cosas, ¿no? Incluso de la presencia de los padres, de quedarse sin uno de sus papás muy chicos y tener que ir a trabajar a muy temprana edad, y saber, bueno, todas las necesidades que pasaron, alimentarias, de incluso no poder tener una infancia normal porque tocaba trabajar.
0: En una sola frase, en un solo párrafo, mataste la meritocracia absoluta y completamente, ¿no? Digo, uno no puede, en una carrera de 100 metros, si uno arranca con 50 metros de ventaja, es imposible hablar de quién se esfuerza más y demás.
1: Claro, eso, y por otro lado, bueno, mi mamá siempre muy comprometida en la parte de, ella es católica en la iglesia, tiene su compromiso ahí, ayudando a la gente, y siempre como que estuvo muy presente en mi vida eso, de saber que habían personas que no le estaban pasando bien. Y entonces es como, no había forma de no saber que afuera había gente que tenía necesidades y que había formas de ayudarlas. Pero bueno, después mi compromiso más político empezó por ahí en mi adolescencia, cuando yo estaba en la secundaria y empecé a leer un poco más algunas cosas podría decir de zurdos. Empecé a leer el Che Guevara yo lo encontré la primera vez en un libro de inglés, traduciendo un texto del inglés al español, lo vi al Che Guevara, y a partir de ahí empecé a meterme un poco más en esas ideas, y después el primer texto que leí fue el Manifiesto Comunista, lo busqué en internet.
0: De lectura obligatoria para zurdos y para no tanto, ¿no? Sí. Estoy seguro que el 90% de la ultraderecha o de los neoliberales hablan de la izquierda sin tener la más mínima idea de cuáles son las ideas centrales o de quiénes son, ¿no? Los que han pregonado.
1: Bueno, eso fue mi acercamiento. Aparte fue en el segundo año de la secundaria. Yo estaba estudiando la orientación en humanidades ahí en el colegio de la Advocat y me gustaba mucho la filosofía. Me acerqué mucho a esas ideas también a través de eso. Y también estuvo el conflicto del 2007, el conflicto docente. Y siempre tuve mucho compromiso con mis docentes. Eso también mucho me lo inculcó mi mamá, el respeto por los docentes y su tarea. Entonces ya el hecho de saber que ellos estaban en una lucha me hacía plantearme de estar cerca con mis compañeros también, ¿no? Hicimos una de las primeras movilizaciones en apoyo a los docentes en el 2007, que fue una movilización que convocaron acá en el mástil y nos fuimos hasta la Carpa Blanca que estaba frente a Casa de Gobierno en ese año.
0: Fue como un despertar, ¿no?, dentro de la militancia santacruceña, sí. Como lo fue la muerte de Carlos Fuente Alba en aquel Neuquén, a nivel nacional, ¿no?
1: Yo me considero una hija del 2007. Para mí ese fue el momento clave de gran compromiso social, que donde vi esas grandes movilizaciones de trabajadores, de mucha gente en la calle apoyando esa lucha, llevando a la carpa, yo lo llevé también con mi mamá, me acompañaba mi mamá porque obviamente no podía ir sola.
0: ¿Vos tenías qué edad tenés ahora?
1: Yo tengo 35 y en ese momento tenía 16. Y bueno, yo cumplo 36 este año. Y en ese momento, bueno, mi mamá, cuando eran las marchas más de noche, me acompañaba a ella y por ahí le llevábamos cosas también a la carpa a los docentes para colaborar. Y bueno, ver todo ese movimiento, todo ese proceso, fue muy importante para todos los que lo vivimos, obviamente, y es como encontrarse con otra realidad que cuando vos sos muy joven, muchas veces no estás así como muy atento a las noticias o pensando qué está pasando. Estás en tus estudios, pensando en que más adelante te vas a egresar, qué vas a hacer de tu vida cuando te egreses, juntarte con tus amigos y compartir, que eso existía, pero este momento para nosotros fue muy muy fuerte porque no teníamos clases. O sea, si íbamos, teníamos capaz una o dos horas a la semana de algunos docentes que no hacían paro, pero la mayoría estaba de paro, entonces era como, bueno, ¿por qué no nos encontramos en ese espacio donde nos vemos todos los días? ¿Qué está pasando? O sea, claramente para nosotros era un llamado de atención y también a comprometerse o formar parte. Y bueno, eso para mí es como el momento que me llama a la política, que me pone más ahí a estar pensando, mirando los noticieros. Ya tenía igual, mi casa siempre se vio mucho noticiero, política.
0: Claro, sí, lo que pasa es que también los medios de comunicación también siempre fueron muy funcionales a una derecha, sí. O tres cuartos, ¿no? Centro, tres cuartos de derecha en general, digo, la visión en general. Yo cuando era pibito lo miraba, no sé, a Grondona o a Neusto y decía, che, estos chabones son grosísimos. Sí. Cuando leí Dos Líneas entendiendo algo, viste, decía, esta gente no debería tener la llegada y el alcance que tiene, y que son quienes manejan básicamente, quienes crean sí. Una especie de sentido común, ¿no? En la sociedad en general. Y da la sensación también de que es más difícil llegar a una militancia de izquierda, sobre todo en un lugar como este, donde, a decir verdad también, porque yo en 2001 tenía 16 años y no digo que fue absolutamente, no hemos sido blindados con la crisis del 2001, pero sí un poco la vimos por la tele, un poco, ¿no? Acá no estaban las cacerolas y la gente rompiendo todo, como sí sucedía quizás en los grandes centros urbanos. Pero a eso voy, no teníamos un Costequi Santillán, no teníamos una cosa que a vos te acerque a los 16 años de manera tácita, ¿no? De poder verlo y palparlo en tu propio lugar. Digo, el conflicto docente es un hecho de un antes y un después, y eso por ahí te lleva. Digo, si no hubiese existido ese hecho, ¿crees que hubiese sido distinto?
1: No sé, yo el compromiso, o sea, fue un momento decisivo para ver cómo se revelaba una sociedad en ese momento, cómo se movilizaba. Fueron las primeras movilizaciones de las que yo participé. Después mi inquietud política seguía existiendo y yo seguía leyendo cosas, sobre todo más del Che Guevara. Entonces le contaba a unos compañeros justo que yo me metía a foros de una red social a discutir sobre Cuba, viste, cosas así, pero sin tener mucha idea también. O el último año de la secundaria me aprendí a ver, estuve hasta las 4 de la mañana viendo el debate del campo versus gobierno para ver, y estuve viendo el momento cuando Cobos decía, sí. ¿No?
0: Me tocó estar en la plaza, en las dos plazas, bueno, esas dos plazas, eso fue increíble.
1: Poder verlo, porque eso estaba atravesando nuestro país y también se colaba en nuestras clases con nuestro profesor de historia, que tratábamos a veces hablarlo, porque también pasaba en el 2007, yo no me olvido que era muy difícil para nosotros hablar con nuestros docentes lo que estaba pasando, porque no les permitían, y muchas veces estaba como esa cosa implícita de que no podemos hablar de eso. Y cuando teníamos chance de hablar de algo, quizás tenía que ver con la realidad social, más de lo que estaba pasando a nivel nacional, que nosotros le preguntábamos a nuestros docentes, ¿qué está pasando entre el campo y el gobierno? Porque era algo importante también en ese momento, era lo que estaban en todos los canales, y había un debate que por la mesa aparecía por ahí en los más grandes, que decían, bueno, el campo, el gobierno, esto, sin entender muchas veces algunas cosas que vos ya después en el tiempo, cuando te pones a leer y a profundizar un poco más, sabes de qué se trata. Entonces esas cosas estaban presentes en la política. Sí termino, empiezo a militar en la universidad. A mí me pasa que por ahí en la secundaria no encontraba mucho el espacio donde hablar de política.
0: Poca discusión política.
1: Muy poco, y era frustrante igual. Para mí era frustrante porque era como pensar que uno era como sapo de otro pozo. Sentir que estoy hablando de cosas que por ahí a nadie le interesaba o capaz que yo estaba en otra. Pero en la universidad...
0: Ibas de joda a las 5 de la mañana con una birra en la mano hablando de política con uno y venía uno y te decía, che, déjenme hablar de política.
1: Tenía un compañero por ahí, me acuerdo de él, no sé si alguien lo conocerá.
0: Toda la adolescencia.
1: Ahora es periodista deportivo de acá de Gallego, pero vive en otro lado, Franco Aversa, que fue mi compañero en la secundaria. Y con él hablábamos mucho de política igual. Y algunos por ahí teníamos una chance de hablar alguna cosita. Pero después nadie más nos daba pelota de eso. Y en la universidad me encontré con la militancia universitaria. Tenía a la gente de la izquierda.
0: ¿Dónde estudiaste, acá?
1: Acá, sí, en la UMPA. Y estaban las mesitas de las agrupaciones de la universidad. Y una era la del Partido Obrero. Y yo de a poquito, viste, me empezaba a acercar o a mirarlo de lejos. Y bueno, ya después, como empecé a estudiar el profesorado en historia, y escuchaba a algunos compañeros, cuando escuché uno que hablaba sobre marxismo, dije, ¿qué es esto? Porque, ¿cómo? Viste que es como... Están hablando de Marx, y era como, wow, qué bueno encontrar eso acá en la universidad, no me lo imaginaba, y a partir de ahí me empecé a acercar a las agrupaciones de izquierda. En ese momento conducía el centro estudiante de una agrupación oficialista, y...
0: ¿Peronista? ¿Qué era?
1: Sí.
0: ¿La JP?
1: No, más bien del decanato, más respondía al decanato, que sí, el decanato era peronista, y en ese momento lo primero en lo que me involucré fue en la lucha por el ingreso de la línea del colectivo al campus.
0: Todos mis años universitarios la franja morada mandó en la universidad.
1: No, en este caso la lista
0: naranja... Es como las inferiores, claro. Es como ser las inferiores de Banfield, ¿viste? Que salen campeones en la octava, la quinta, y después los radicales estaban complicados hacia adelante, ¿no?
1: Habían agrupaciones, mira, no existía la franja, habían algunos radicales ahí, pero...
0: Allá sigue liderando en las facultades, claro, en la universidad pública, es tremendo la militancia que tienen los
1: radicales. Eso es cierto. Sí. Pero acá, no, era más bien oficialista, al peronismo respondía. Habían algunas personas que no tenían tanto que ver con la política, pero que se involucraban en una agrupación que no quería vincularse a lo más zurdo, ¿no? Claro. Que por ahí había. Me acuerdo una de las primeras asambleas que yo participé, me senté y yo escuchaba nomás, no participaba. Escuchaba a los que... y yo acordaba mucho con lo que estaban diciendo los chicos que fueron de las agrupaciones de izquierda, pero estaba con una compañera que estudiaba conmigo, ya estaba en otros años adelantada, y me lo señalaba como, no, los zurdos no, porque...
0: Se viene el zurdaje, diría.
1: Claro, me lo estigmatizaba, ¿viste? Y yo en un momento la miro y le digo, pero yo soy zurda. Y porque yo me consideraba zurdo, yo me consideraba socialista, sin ser de ningún partido. Y lo definí en la secundaria eso. Yo me definí socialista en la secundaria.
0: Quizás en esa época decir zurda era lo que se decía como peyorativamente,
1: sí,
0: ¿no?
1: Peyorativamente.
0: Así como decir gorila se decía peyorativamente, sí. Y hoy se dice con cariño, como lo dije yo hace un rato, o visto el famoso cucardo, sí. Que también era peyorativo y que hoy ya hasta el propio cuca dice, sí, soy cucardo, ¿viste?
1: Sí, te apropias
0: del
1: sí, pero en ese momento término. Yo lo sentía como sí, yo soy como... Y aparte no era ninguna locura lo que estaban planteando, ¿no? O sea, en ese momento era la estigmatización que había, porque en realidad, la realidad es que estaban planteando, miren, compañero, no están ingresando a la línea de colectivo del campus.
0: Sí, claro.
1: Queremos que ingresen. Y hoy, mirá, parece algo que el que entra a cursar hace poquito dice, bueno, entra a la línea del colectivo, pero... En tiempo cuando nosotros estudiábamos, que recién abría donde está el predio de la Armada, que no, uh-huh. No pasaba. Y muchos compañeros recorren grandes distancias para poder estudiar. Era importante que ingresara a la línea del colectivo.
0: No sabemos lo que tenemos hasta que lo perdemos, incluye la conquista de derechos.
1: Exactamente. Y bueno, es una de las primeras movilizaciones de las que participé fue la lucha por el ingreso de las líneas de colectivos al campus. que fuimos a la municipalidad también a pedir, a hacer el petitorio, una cosa muy tranquila. De hecho, tengo todavía el volante del centro de estudiantes convocando a la movilización. Un
0: fanzine en ese momento, ¿no?
1: Un fanzine, sí. Uh-huh. Lo tengo guardado ahí muy con mucho cariño porque fueron de esas primeras manifestaciones también de estudiantiles que son experiencias únicas también porque te generan, te dan mucho aprendizaje.
0: Uno dice también que una cosa chiquita, como decías vos recién, pero simbólicamente la cuestión del boleto estudiantil, digo, en épocas de dictadura militar, ha representado una cosa increíble, ¿no? Y por supuesto siempre la universidad pública, aprovechamos para saludar y para decir aguante sí. La universidad pública, ni se atrevan a tocar.
1: La universidad es una cosa hermosa, es un mundo. Yo hice mi formación política en la universidad. Y la verdad que es algo muy muy rico para poder compartir, discutir, porque vos te encontrás con todo lo que te encontrás afuera, ¿no? Esto de discutir con otros partidos, con otras personas que piensan diferente, en las asambleas, en las cursadas, en debatir en una clase de historia un punto de vista, algo que eso te da la formación también, ¿no? El ida y vuelta que vos tenés con otro, que obviamente te obliga a que vos te prepares más también a la hora de poder discutir. Y yo, de verdad que esa experiencia para mí fue fundamental también en mi formación como militante.
0: Recomendamos no salteársela
1: a la vida universitaria. Además estudié y terminé la carrera. No,
0: sí, pero yo creo que salvo que estudies medicina o viste, cosas muy puntuales, muy de las ciencias duras, creo que lo más rico de la vida universitaria ese tipo de cuestiones. Digo, yo estudié la licenciatura en comunicación, la carrera de periodismo, y es un oficio. Digo, si no lo hubiera estudiado y no tuviera el diploma, hay gente que lo hace mejor que yo y no tiene ese título, es un oficio. Y quizás lo más rico está en eso, ¿no? En el compartir, en el intercambiar ideas, en la cuestión del debate que hoy parece lejana, ¿no? Tener un debate respetuoso, una escucha activa con el otro, ¿no? Sí. Sobre todo con la bajada de línea que se da desde las altas esferas, ¿no?
1: Sí, es importante porque por ahí uno piensa que el mundo del universitario es que vos vas a llegar y vas a cursar y hacer tu carrera y la vas a terminar y te vas a ir a trabajar. Porque venimos de una realidad que quizás en la primaria, en la secundaria, uno vive medio alejado de eso que sucede afuera. Y ya en una entrada a una edad adulta empezás a encontrarte con que vos tenés que sostener tu educación. Ya sea que puede que algunos tengan el sostén de una familia, y está muy bien si es así, que acompaña a una familia bancándote para comprar la fotocopia, para que vos puedas comer, para que te puedas trasladar.
0: Lo importante es que no te chupe un huevo, perdón el término, pero cuando vos estás en esa situación.
1: Pero termina afectándote, sí. Porque vos en algún punto te encontrás con que la universidad te lleva a que vos tengas que ver por vos mismo también y cómo estás atravesado por las diferentes políticas a cuestionarte. ¿Por qué hay deserción? ¿Por qué no puedo sostener una carrera, a terminarla en tiempo y forma? O incluso en tantos niveles de exigencia, porque también vos te encontrás con que hoy la universidad sigue siendo la misma en exigencia en la calidad educativa, pero sigue habiendo un desfasaje entre el que termina la secundaria y empieza a estudiar, porque hay ahí unos conocimientos que no se tienen, técnicas de estudio, hay algo ahí que compensar, que muchas veces el que inicia se choca con eso y termina desertando de la universidad porque no puede con el nivel de exigencia, ¿no? Y no porque no sea una persona capaz, sino porque obviamente hay problemas de fondo más estructurales con la cuestión educativa que nos alejan por ahí de lo que es la educación universitaria. Y eso también es algo que nosotros militábamos mucho, de poder tener espacios de como lo que es el CBC, ¿no? Viste, en la UBA, que tiene como un paso previo antes de que vos inicies tu carrera para...
0: Claro, salvo que termines el secundario en escuelas de la Universidad de Buenos Aires, que son el Nacional Buenos Aires o este...
1: Claro. Bueno, esas cosas que uno decía, nos decían que nosotros politizábamos todo, y bueno, sí, es política. Esto es
0: yo
1: política.
0: Terminé en Salesiano acá y te fui a hacer el CBC de filosofía. La primera carrera que estudié fue filosofía, hice hasta cuarto año. Bueno. Y me choqué contra una pared, literalmente. O sea, estudié filosofía porque era medio nerd yo en mi casa, uh-huh. ¿Viste? Pero en el CBC hay ciencias duras también. Sí. No te encontrás con comer páginas y horas culo leyendo. Sino sí. hay otras cuestiones en las que ciertamente no estás.
1: Bueno,
0: estás
1: y todo preparado. Eso está atravesado por la política. Y muchas veces piensan que es ajeno. No, bueno, todo lo politiza. No, no es así. O sea, tenemos que discutir nuestros planes de estudio, tenemos que discutir por qué la currícula está distribuida de tal manera, por qué, por ejemplo, en nuestra universidad, en la Patagonia Austral, si existe solamente una franja horaria para cursar, ¿por qué no hay más franjas horarias? Es un reclamo que nosotros teníamos de esos años, de cuando yo militaba, de que pudiera tener la estructura para que los que trabajaban puedan ir a estudiar también, porque trabajas a la mañana y si te ponen una materia a la mañana, bueno, puedes cursar, o la tarde.
0: Sí, eso obviamente también hace que quienes que arranquen de 10 que arrancan, digo, terminen la carrera a tiempo 2, ¿no? Sí, porque hay gente que tiene que salir a laburar, poder dar una mano en la casa, eso.
1: No es una universidad que esté totalmente hecha para el que trabaja, ¿no? Sino para el que puede solamente sostener su estudio. Bueno, es un nivel de exigencia, como te digo, importante, pero además si no tenés la chance de cursar, de ir a esa materia, es muy difícil.
0: Es muy difícil, muy muy difícil, sobre todo si no estás curtido, ¿no? En, sí. En cuanto a terapia de estudio, digo, y también metodología, ¿no? De intentar estudiar. Hablamos con Gabriela Anse, militante de izquierda. ¿Qué crees que debería pasar a nivel nacional hoy con todo lo que está pasando en general? Porque a mí hay cosas que me hacen pensar, este país debería estar prendido fuego, básicamente, desde la comodidad de mi casa, lo digo como autocrítica, también muchas veces, con cosas que pasan y que seguimos hablando, decía Adorno, y tiene un pendrive, ¿no? Digo, como si eso no fuera a propósito, lanzado desde ese mismo lugar, digo, prendemos fuego a una persona. Y seguimos haciendo lo nuestro por otro lado, ¿no? Me da la sensación de que correr la discusión real a través de medios y redes sociales viene desde ahí. La gente no habla de otra cosa, mientras están sucediendo tantas otras muchísimo más graves. ¿Qué pensás? ¿Qué piensa? Vos venís hace poco fuiste a un congreso del partido, ¿no?
1: Sí, sí.
0: ¿Qué se habló? ¿Qué sucede ahí dentro de un congreso de un partido de izquierda? Para la gente que quizás es prejuiciosa, no están todos con pasamontaña ni con palos.
1: No.
0: Hay mucha gente intelectual en los partidos en general de izquierda, digo, que tienen sus ideas también y que no las cambian, ¿no? A pesar de que hay muchas de esas ideas, hoy lo hablábamos con vos, de que hay muchas de esas ideas que es muy difícil, que es lo que uno respeta, lo que yo respeto, por lo menos, del militante eterno de la izquierda, no el que baja los brazos diciendo... No, pues yo dejé de militar para la izquierda más ortodoxa porque me di cuenta de que no es posible llevar a cabo esas ideas. Hay gente que se va de este mundo, digo, sosteniendo eso, ¿no? Hasta que alguna vez suceda.
1: Bueno, mira...
0: ¿Será ese toque, esa discusión dentro del...
1: Obvio, o sea, nosotros tenemos discusiones que son históricas por también... la mala prensa que nos hacen, porque es mala prensa.
0: Por eso cuando la gente se pudre de la política, se vota a la derecha y no a la izquierda también.
1: La
0: ¿no?
1: diversidad que tenemos, primero el Congreso, fue un congreso muy importante, el 30º Congreso Nacional del Partido Obrero, donde nosotros siempre llevamos adelante un debate colectivo con delegados votados de las diferentes provincias donde tenemos nuestra organización. Previamente con plenarios donde vamos debatiendo las ideas, hacemos caracterizaciones políticas y esa elaboración a nosotros nos permite... también que sobre eso vayamos pensando el proceso político que está atravesando nuestro país y el mundo, para nosotros elaborar una estrategia de acción también, ¿no? Eso que nosotros debatimos, bueno, resolvemos campañas. Y tiene, primero contestándote a esto, la diversidad de nuestro partido, que intelectuales hay, pero hay también como... trabajadores obreros de las fábricas,
0: absolutamente,
1: ama de casa, desocupados.
0: El trabajador obrero de la fábrica tiene que estar en la fábrica siendo explotado durante 12 horas también y quizás...
1: Pero bueno, fíjate que tenemos los referentes compañeros de FATE, tenemos compañeros de Morbillo, de las fábricas que hoy están siendo tomadas por luchas de trabajadores para que no se cierren, porque justamente la crisis económica de este gobierno que ha llevado a que muchas de esas empresas cierren y dejen en la calle un montón de trabajadores. Muchos de esos referentes hoy son militantes del Partido Obrero, artistas, estudiantes.
0: Para mí los artistas son intelectuales. Aunque no haya leído tanto, para mí, me da la sensación de que el arte hace que todo sirva y los hace intelectuales, aunque escriban yendo con doble L.
1: Hay un debate ahí, podemos hablar de un debate, pero te digo que hay una diversidad muy importante de quienes están integrando nuestro partido y que eso enriquece mucho la discusión por la cantidad de visiones que vos vas a traer de esos distintos espacios. Y eso nos permite a nosotros, obviamente, discutir cómo nos organizamos de cara a lo que está aconteciendo en nuestro país, analizar, porque nosotros, como justamente es el número 30, venimos de otros congresos, nosotros balanceamos nuestra propia actividad. Entonces decimos, bueno, del congreso anterior a este, ¿qué cosas que analizamos y caracterizamos bien y sobre qué cosas hay que corregir o intervenir de determinada
0: manera? Pero no es tan vertical, ¿no?
1: Digo, no, todo es muy horizontal, muy plenario, muy asambleario.
0: ¿Demasiado horizontal a veces? No. Digo, porque a veces, muchas veces también, digo, sucede que no todos hacen lo que el otro espera que haga o que funcione como debería funcionar. Digo, con errores y con aciertos. La verticalidad es, en el 80% es negativa siempre, pero hay un 20, una cosa que ordena, básicamente.
1: Lo que pasa lo que nos ordena a nosotros es que nosotros votamos a los compañeros responsables de cada tarea, de cada compañero militante. Tiene una tarea, una responsabilidad que lleva adelante, porque no lo hemos votado así, ser militante en la izquierda y sobre todo en el Partido Obrero no significa que tengas un privilegio, sino que tener es mayor responsabilidad, ¿no? Ponerle que no tenemos un esquema de presidente, vicepresidente como tienen algunos partidos, pero el tener una organización, una dirección,
0: teléfono para el peronismo,
1: implica implica que vos asumas mayor compromiso y responsabilidad.
0: Total.
1: Entonces eso a nosotros nos permite organizar nuestra tarea de en las distintas cosas que realizábamos, ¿no? Esto que nosotros votamos nuestros candidatos, lo hacemos en un plenario, y encomendamos una tarea a ese compañero al cual se acompaña. El año pasado me tocó a mí, y así le va a
0: tocar. Claro, el que gana conduce y el que pierde acompaña. Si vos no estás de acuerdo con lo que se votó, vos respetás y acompañás lo que diga la persona que está conduciendo.
1: No, eso no sucede.
0: Claro, a eso voy.
1: No, todo es debatido y todo es tratamos de resolver. Obviamente no todos van a coincidir con todo, seguramente que hay diferencias que existen, pero en la mayor parte de lo que discutimos se coincide y se actúa en ese sentido. Y nosotros votamos campañas, que ahora estamos justamente, no te lo traje acá porque me quedé sin, son las resoluciones del Congreso para la gente que conozca cómo caracterizamos la situación que estamos viviendo en nuestro país, a nivel mundial también. Llamando a la conformación de comités de lucha en torno al Frente de Izquierda, por una Asamblea Nacional del Frente de Izquierda, en apoyo, obviamente, lo que está haciendo hoy el giro a la izquierda, ¿no? En la figura de Miriam Bregman, en fortalecernos como alternativa política en el país, porque hoy la gente está escuchándonos, también como consecuencia de que la experiencia con Milei los ha llevado a que este fracaso político, en definitiva, la gente sigue... más allá de la decepción, pensando en, bueno, cuáles pueden ser las alternativas que podamos votar, o hacia dónde nos tenemos que volcar, que signifique verdaderamente un cambio. Y nosotros estamos militando ese cambio, que es el desde nuestra perspectiva, llevando nuestras ideas, discutiéndola, un programa político.
0: Si el partido de izquierda decide que Miriam Bregman sea la vicepresidenta de Kicillof, vas a votar esa y Miriam Bregman acepta. ¿Votarías esa fórmula, la pregunta?
1: Si el partido de izquierda decide, si lo...
0: Supongamos.
1: Mira, primero el Frente de Izquierda Unidad.
0: Es una distopía, ¿eh?
1: Que está conformado desde el año 2011, que ya tiene 15 años de vida. Lo conforman varios partidos, ¿no? La primera formación del Frente de Izquierda fue Partido Obrero, Izquierda Socialista y el PTS. Que el PTS es el partido al que integra Miriam Bregman. Uh-huh. Y luego se integró. De los trabajadores socialistas. Luego se integra el MST.
0: Sí.
1: Y quedan como Frente de Izquierda Unidad. Cada partido tiene su propio congreso, su debate interno, donde va a definir su política partidaria. Hasta ahora los partidos que integran el Frente de Izquierda, todos han definido que vamos a sostener el Frente de Izquierda como fuerza política.
0: Lo sé y sé que no va a suceder lo que te digo.
1: No, te digo
0: para ponerte un ejemplo.
1: En el caso de que el PTS decidiera ir en una fórmula con Miriam Bregman, claramente
0: va a ir solamente
1: va a romper el Frente de Izquierda.
0: Ahí va, exacto.
1: Y en ese sentido nosotros discutimos sostener un Frente de Izquierda y no hacer un frente de conciliación de clases con el peronismo, porque nosotros tenemos diferencias irreconciliables con el peronismo.
0: Aunque eso implique...
1: No solo en términos ideológicos, sino también, o sea, ideológicos sí, por supuesto, pero también políticos en lo que se viene desarrollando en estos últimos años, el rol que tuvo el peronismo de complicidad para que se aprueben muchas de las leyes que hoy incluso viabilizó el mileísmo, ¿no? De la reforma laboral. Algunos usando algunos eufemismos, diciendo reforma modernizadora, y nosotros sabemos claramente que es una reforma esclavista, sosteniendo un discurso demagógico sobre la reforma de ley de glaciares, cuando sabemos que hace 30 años en Santa Cruz existe una ley de minería que fue colocada por Kirchner, y que ese negocio minero de extractivismo que tenemos de saqueo en nuestra provincia está relacionado a, o vinculado más bien a esa política. También la complicidad de los referentes peronistas que están en los sindicatos, que han permitido que hoy muchas de esas leyes que nos impuso este gobierno se podrían haber frenado con la movilización, porque fíjate vos que incluso en lo judicial, aunque han hecho presentaciones, no alcanzó y no sirvió para que se den vuelta todos esos artículos que pretendían que esto no va. Bueno, finalmente la ley, la justicia determinó que no, y la ley de reforma laboral esclavista sigue su curso. Y bueno, nosotros sabemos que la única forma de derrotar esa ley era en la calle, movilizándonos hasta que se caiga. Bueno, hay un montón de experiencias y situaciones que podemos decir que el peronismo tuvo su rol de complicidad con y también de allanarle el camino al mileísmo para que hoy esté en el poder. Que también lo entiende así, Miriam Bregman lo ha planteado en los
0: medios de comunicación. Creo que el peronismo propio también lo entiende así, excepto los caciques, bueno, sindicalistas de los que hablabas.
1: Para nosotros nos hacen entrar en una falsa discusión de que tenemos que ir a un frente anti-Milei y que primero hay que sacarlo a Milei y después...
0: Yo puse un ejemplo nada más.
1: Pero es un debate que existe.
0: Existe.
1: No lo vamos a negar que hoy en las redes sociales y en los medios de comunicación
0: se están
1: planteando en esos términos.
0: Pero gente suelta, no es una posibilidad.
1: No es una posibilidad. Pero bueno, yo contesto a esto que muchas veces se están cuestionando y que seguramente se estarán preguntando, bueno, pero acá la cosa es sacarlo a Milei. Bueno, pero no le allanemos el camino, no le votemos primero la ley a Milei. Demostrame lo hecho primero, que vos no acompañas ninguna de estas políticas, y ahí podés mover, pero evidentemente no.
0: Pasa que eso ahí vuelvo a la cuestión de la diversidad dentro de los partidos. Hay peronistas que votaron a Milei, hay radicales que votaron a Milei, entro en la cuestión partidista. En la cuestión de movimientos, hay feministas que votaron a Milei. Digo, ¿hay gente de izquierda que votó a Milei?
1: No, que yo sepa no hay ningún nadie de izquierda que se define de izquierda o tiene un error de concepción política más grande.
0: Hay una tirabomba de Jardines, que por ahí la mencionó el presidente.
1: Claro, que en el momento se consideró zurda, pero no.
0: Que es zurda, después de centro, después de derecha, después inventó, ¿no? Una diestra
1: más. ¿Feminista? Pero... Mira, no he escuchado feminista que haya votado a Milei, porque Milei es enemigo de la feminista, ¿no? O sea, también puede haber un error de concepción. Puede haber feministas de extrema igual, seguro que existe, porque incluso, como vos decís, hay muchas corrientes dentro del movimiento de mujeres y diversidades.
0: A eso voy con la cuestión de diversidad dentro de movimientos, partidos o lo que fuere, ¿no? Digo,
1: pero este peronismo diverso del que vos hablás es el que está cerrando filas para integrar una lista.
0: Sí.
1: Y vas a integrar una lista con esas personas que votaron a Milei o que están tratando de acordar un polo político con la vicepresidenta Villarroel, que va a visitar a los genocidas.
0: Pero es el sector de morenista, por ahí, más que nada.
1: Pero se está planteando la unidad del peronismo, ¿o no? ¿Y qué van a ir unidos a esa gente?
0: No sé si ese sector entra en la unidad del peronismo.
1: Bueno, pero hubo un encuentro federal.
0: No me parece mal.
1: Pero en esos términos, ¿qué dirían los peronistas? ¿Van a ir a integrar una lista con quienes han apoyado, gobernadores que han apoyado abiertamente el gobierno de Milei, que le han puesto senadores y diputados para votar las leyes?
0: No, eso no.
1: ¿Cerrás filas con ellos?
0: No, eso no estoy de acuerdo. No estoy de acuerdo, aunque sí estoy de acuerdo en que hay un enemigo en común en ese sentido.
1: Bueno, pero ese enemigo no existe por sí solo.
0: No, en eso estamos, pero 100% de acuerdo, porque además, sobre todo la juventud, el pibe que hoy tiene 20 años, 25 años, lo gobernó Macri, lo gobernó Alberto, y ahora lo gobierna Milei, o sea, más descreído de la política imposible, ¿no? Digo, hay una cosa, como mucho, los últimos 4 años de Cristina, que fueron quizás los peores dentro de los 12 años que gobernó el kirchnerismo, digo, son todas desilusiones, absolutamente.
1: Y... sí, ahí hay también voy a decir nuevamente, es una mala prensa de la política de hacer creer que nos han puesto en la misma bolsa a muchos, a todos, ¿no? Como Milei cuando los puso a todos a la izquierda, incluso a la Reta, ¿no? Como
0: sí, cuando tarda,
1: un uso de la política muy burdo, donde no hay realmente una diferenciación de los partidos que existen. Primero porque en nuestro país históricamente hay una polarización histórica de los grandes partidos que gobernaron y gobiernan nuestro país, y donde hay
0: un peronismo lo sube al ring a Milei pensando que no iba a dar pelea para polarizar y pensando que ganaba caminando y ahí cometió error, le entregaron.
1: Bueno, pero en realidad hay una diversidad de ideas políticas, de fuerzas que intervienen en distintos escenarios, ¿no? Sí. O sea, a nosotros nos pueden chicañar muchas veces con el 2%, el 3%, pero la izquierda tiene fuerza en un montón de lugares, tiene concejales, diputados.
0: El 3% de Karina, igual.
1: El único, porque después tenés un gran desarrollo, por ejemplo, hace muy poquito en las elecciones de docente de SUTEBA, los SUTEBA en Buenos Aires, hoy es secretaria general Romina del Plaza, SUTEBA La Matanza, uno de los partidos más grandes de la provincia de Buenos Aires.
0: Hija de
1: Miguel, pero bueno, Romina ha hecho su recorrido político por cuenta propia
0: y tiene
1: su destaque también por ella misma, ¿no? Más allá de la relación que obviamente Miguel acá tiene un protagonismo también.
0: Se recibió abogado hace poco, así un saludo.
1: Hace poco se recibió abogado, viene militando hace muchos años en la provincia. Pero bueno, también tenemos dirigentes que están, por ejemplo, en FATE, en el SUTNA, en las universidades. Hay un rol muy importante de la izquierda en diferentes espacios donde hay una fuerza que le ha dado lo que es al frente de izquierda hoy esa posibilidad de existir como alternativa política y que la coloca como una de las grandes fuerzas a elegir dentro de los partidos dentro de la Argentina. Entonces, muchas veces nos quieren colocar como los marginales, como no existen, pero es justamente son al frente de izquierda, somos nosotros a los que están mirando el peronismo con cariño para integrarlo a un frente, cuando, bueno, en otros momentos...
0: Está desesperado el peronismo.
1: Lógicamente, ni nos mira, ¿no? Cuando quiere nos ningunea, cuando quiere nos abraza, pero bueno.
0: Y obviamente.
1: Es oportunismo político.
0: ¿Cuándo no lo hubo?
1: Bueno, nosotros no estamos con el oportunismo político, nosotros queremos realmente desarrollar una fuerza política que agrupe a los trabajadores para transformar este país. Y nosotros no estamos pensando en las elecciones ahora, nosotros estamos pensando en que tenemos que desarrollar a fondo una huelga para terminar con este ajuste que están llevando adelante los gobiernos, que están pulverizando los bolsillos de los trabajadores, que nos están empobreciendo, que avanza la desocupación, que cierran más de 22.000 fábricas en nuestro país, que cada vez más...
0: Aparte lanzan un RIGI, que es una locura, no funciona, ahora lanzan el super RIGI, o sea, es como si
1: fuese... Y las inversiones no llegan.
0: No, menos que antes, digo, es una locura, bueno, al contrario, si van, esa es la diferencia.
1: Y cada vez más es la situación de que se agrava de las familias endeudadas, que no hay nada que las salve, ni refinanciamiento, nada que pueda realmente sacarla de esa situación de pobreza. Y el gobierno, bien, lejos de tener una política, ¿no?, a nivel nacional que pueda ser...
0: La tienen. Ellos no son ninguno. Ellos vienen a esto.
1: El ajuste fiscal del gobierno viene de la mano de no cumplir con la ley de financiamiento universitario, no cumplir con el Garraja, no cumplir con los jubilados,
0: no son ignorantes. No es que estos no sirven para nada. Ellos están haciendo exactamente lo que vinieron a hacer. O sea, es exactamente a eso vinieron, ¿no?
1: Bueno, igual le mintieron a la gente,
0: sí,
1: ¿no?
0: Sí, sí,
1: o sea,
0: sí,
1: vamos a decir lo que en parte dijeron.
0: La gente dijo que venía con la motosierra y quieren que eso engloba todo lo que está haciendo, y es una locura.
1: Hablaron de la casta, sí. Ellos no eliminaron a ninguna casta, la integraron a su gobierno. Es esa casta que hoy está siendo en los medios de comunicación lógicamente denunciada por corrupción, por los dólares, por el 3%, las criptomonedas.
0: Todas las
1: porque tachivas, no hay increíble. Forma de justificar cómo se enriquecieron, cómo compraron tantas casas, ¿no? Esto que está pasando hoy con Adorni. Está viendo eso, finalmente choca.
0: Se encontró $500.000 Adorni en un pendrive. Qué cosa increíble. Qué cosa,
1: bueno,
0: de locos.
1: Esa situación choca con lo que les prometió en campaña, porque realmente dijo, vamos por la casta, vamos a eliminar los privilegios, porque esto, bueno, todo lo que finalmente dijo en un momento y que parte de una sociedad de nuestro país creyó porque realmente estaba viviendo una situación desesperante.
0: La cuestión
1: estructuralmente en nuestro país sigue la precarización laboral, la gente que está en negro, el 40% en esa situación de precariedad.
0: Los que están en blanco son pobres en blanco.
1: De tercerización, ¿no? De mayor marginalidad. Esa marginalidad se va aumentando. Sabemos que siguen manipulando los números del INDEC, que realmente no contemplan los verdaderos gastos que tiene una familia hoy para poder vivir. Bueno, esa realidad cada vez se está haciendo más palpable y en un momento va a ser insostenible porque nuestra economía está parada, no hay forma de que circule, de que vuelva al consumo, de que la gente tenga capacidad de compra, de tener una buena condición de vida. Bueno, esto evidentemente, nosotros vemos que hay un reflujo, ¿no?, de esas luchas que arrancaron cuando empezó el gobierno de Milei. Bueno, una de las primeras movilizaciones De hecho, las hizo el Polo Obrero el 20 de diciembre del 2023, que fue el aniversario del argentinazo, que rompió el protocolo antipiquete, que lo primero que vino Milei fue como, bueno, vamos a sacar a los piqueteros de la calle, se van a la vereda, bueno, no pudieron.
0: Sí, aparte lo mandan a la vereda y la cortan ellos con los caballos, la montada.
1: Hubo grandes movilizaciones, movilización universitaria, la última gran movilización del movimiento de mujeres con el Ni Una Menos. Bueno, es un movimiento que va y viene, ¿no? Que está buscando un canal.
0: Famosa ola, ¿no?
1: Está buscando un canal y nosotros le queremos dar ese canal. Para nosotros la perspectiva es que tenemos que ir a una huelga general, la tenemos que construir con asambleas, con plenarios, con asambleas nacionales de trabajadores, que nos organicen y que debatamos realmente cómo deberíamos transformar la estructura de nuestro país, la estructura social, política y económica, para que no tengamos que seguir atravesando con gobiernos que siempre terminan con las mismas fórmulas, ¿no? Ya sea menemista, privatizadora, de mileísta, macrista, incluso kirchnerista, que nos llevaron a la situación en la que estamos hoy. Uh-huh. Y realmente la izquierda propone un programa de transformación social, no pago la deuda externa, nacionalización del comercio y la banca. Realmente que pongamos industrialicemos nuestro país, que pongamos ese dinero que se va al pago de deuda externa en salud, educación, en generar fuentes de trabajo, en el reparto de las horas de trabajo para no tener la desocupación que tenemos hoy, con igual salario para todos los trabajadores. Es decir, hay un programa que nosotros le planteamos al pueblo argentino para que realmente podamos cambiar a nuestro país y no sigamos bajo las mismas viejas fórmulas que no han funcionado, ¿no? Esto que muchas veces nos plantean a nosotros como utópico. ¿Pero dónde ven que este sistema funciona? Este sistema capitalista no funciona porque está matando. Está
0: sí, general. Pero la gente se hincha las pelotas de la política en general. Lógico, cuando se conquistan un par de derechos y después se hincha la pelota de la política, otra siempre hacia la derecha y nunca hacia la izquierda. Bueno, eso es lo que es preocupante y es una maquinaria difícil, ¿no? Complicada.
1: Porque estamos con un sistema dominante que es muy fuerte en muchos sentidos, o sea, pero bueno, no es imposible. No es imposible para nosotros. Estamos viviendo en un momento en el mundo muy, muy difícil, de genocidios, de guerra, que están destruyendo el medio ambiente, que están destruyendo poblaciones humanas, que está generando un desastre humanitario terrible, donde estamos viendo cómo a cielo abierto y en streaming están asesinando niños y niñas, a mujeres en Gaza, en el Líbano, en Medio Oriente. Estamos viendo cómo asistimos a un imperialismo que es el de Trump, donde lleva adelante una ideología supremacista, discriminatoria, xenófoba, donde en este momento que inicia un mundial hacen interrogatorios a jugadores.
0: Sí. Solo a los países africanos, ¿eh? Solo.
1: Ajá. De Irak también, donde no pueden dormir en Estados Unidos, se tiene que ir a México a dormir. O sea, todo está atravesado por esta situación política a nivel internacional, que son gobiernos que intervienen directamente sobre la Argentina. Nosotros vemos que Milei, como lo dijo Miriam, es el gatito mimoso y está subordinado al colonialismo de Trump, ¿no? Incluso él mismo llamándose el más sionista de todos. ¿Qué significa eso? Apoyar abiertamente el genocidio en Gaza. Toda esta realidad, en un punto nos tiene que colocar de plantearnos de que hay que cambiarlo.
0: ¿Qué hace que no se cambie y que a la gente no le importe tanto eso? La cuestión económica, digo, porque también me da la sensación de que vamos perdiendo con el quilombo del día a día, ¿no? Con el que no te alcanza, levantamos una piel y tenemos un quilombo acá, en esto, digo, no te alcanza para ir al supermercado, perdés de vista la ley del derecho de la mujer a abortar, por ejemplo, ¿no? O van por todo, ¿no?
1: Digo, es legítimo igual, ¿no? Porque si vos no cubrís las principales necesidades, que es comer.
0: La primera independencia es económica, a nivel individual y a nivel colectivo. Estamos absolutamente
1: de acuerdo. Si vos no dormís, si vos no podés vivir bien, si vos vivís en un lugar donde hace frío y no podés calentarte, es muy difícil.
0: Está, estoy de acuerdo.
1: Que uno pueda preocuparse por más cosas que no sea por su propia realidad.
0: La maquinaria te pone en la cabeza esa situación para que también, digo, van por otro.
1: Obvio.
0: Digo, van por todo,
1: ¿no? Hay una frase de Marx que dice que el obrero tiene más hambre de respeto que de pan. Uh-huh. En un momento en que las personas llegan a un nivel que dice, bueno, esto, pero mi dignidad primero, el respeto primero, y que llega al punto que te pisan tanto la cabeza que dice basta. Hay un momento donde uno llega a tal situación crítica que sale, termina saliendo y se enfrenta a ese poder político. Es difícil, sí, y tarda a veces la conciencia en llegar, pero en algún momento esa realidad está atraviesa la suya, la de su familia, la de la familia del vecino, la familia de su hermano, de sus padres, que te replantea la situación y te hace salir a la calle y defenderte o ver qué está pasando y comprometerte de alguna manera.
0: A vos, a mí y a mucha gente que nos está escuchando, pero hay mucha gente a la que le chupa un huevo, Gabriela, eso. Digo, estamos en una cuestión, en un momento de individualidad absoluta y que el que está al lado que se cague. Digo, por eso
1: es también importante cuestionarse por qué, igual, porque sí, muchas veces, mira, la otra vez veía que esto del algoritmo, ¿no? Y esto de las redes sociales y cómo el uso que uno le da y cómo vos estás viendo, como te digo, televisado el genocidio en Gaza, cómo están asesinando con bombardeos diariamente o con ataques dirigidos a estas poblaciones, y bajás y tenés un video de alguien cocinando una receta, o bajás y tenés a alguien en una playa. Y es como que permanentemente estás en un ida y vuelta de realidades que te terminan como
0: sí, la época del algoritmo,
1: abstrayendo de la realidad, y en un punto de que no sabes cómo sentirte, quizás, ¿no? O sea, estás buscando distender y a la vez estás, sabes que en el mundo están matando gente.
0: De hecho, teniendo todas tus necesidades, y pensás, mi vida es una caída, loco, esta gente la está pasando mucho mejor que yo,
1: ¿no? Hay un término que es psicología que se puede utilizar mucho, que es la disonancia cognitiva, que es esto de que vos estás, un momento te quedás, bueno, ¿cómo haces para sostener vos en esa realidad? Es difícil si vos no tenés un canal donde hacer algo. ¿Qué hago yo frente a esto? Porque muchas veces la gente se queda con esa idea de que, bueno, ¿yo qué puedo hacer? Yo no vivo ahí, yo no estoy ahí. ¿Qué puedo hacer yo desde mi lugar? Y se puede hacer muchas cosas. Hablar de esto es una. Hablar de Gaza, hablar de Palestina, hablar de la guerra, hablar de lo que pasa en el mundo es una forma de hacer algo. Porque es romper el cerco mediático que hay en el mundo muchas veces, que no se transmite lo que sucede, y que ya empiece a haber una conversación al respecto. Es un aporte, compartir, denunciar, apoyar, es una forma, ¿no? Y es romper esa idea de que vos no podés hacer nada al respecto. Y si podés hacer algo sobre eso, podés hacer algo sobre lo que está pasando también más cerca tuyo. Sobre lo que le está pasando a un vecino, te solidarizás, le ayudás con algo de comida, y después ves y vas a la calle y salís y acompañás una lucha, y después te haces cargo de tu propia lucha también, de lo que a vos te atraviesa y que vos tenés que organizarte. Y te vas a encontrar con que tu realidad es la misma de la de todos. Que no es solo tuya. Que muchas veces hacen creer que tu individualidad, vivís vos solo en tu propio mundo y que no le pasa a nadie más, pero vos salís y después
0: conversás. Es que hay mucha gente a la que le entra esa bala. El problema es sacar esa bala, ¿no?
1: Porque bueno, hay que hablar.
0: Hablabas de disonancia cognitiva y la propia grieta es cognitiva. Vos le mostrás las pruebas exactas de que lo que está pasando es increíble, y siguen con una discusión. Digo que es bueno, sí, pero eso no, o sea, como que no importa, ¿no?
1: Bueno, es que quizás se lo han instalado tanto y lo han explotado tanto, esa idea de la grieta, de un lado y de otro, que
0: es que yo estoy a favor cada vez más, estoy cada vez más lejos de gente que piensa de cierta manera, digo,
1: ¿no? Bueno, pero no existe una grieta, nos han hecho creer que está esa grieta, sí, que el país está dividido en dos.
0: No, digo, la grieta puede tener muchos
1: obvio, pero es que en algún punto también Milei se ha aprovechado de esa idea de pensar que estamos de un lado o del otro. Nosotros, para nosotros no es una grieta en los términos que los plantea la derecha, sino para nosotros hay una división de clases sociales. Está la burguesía y está la clase trabajadora. Nosotros somos dos clases sociales en este mundo. Y nosotros estamos enfrentando como clase trabajadora a esa clase política que gobierna, que son los empresarios, que es lo que son los dueños de los medios de producción y que hoy están imponiéndonos
0: 200 familias
1: a través, sí, claro, los más enriquecidos, que son los que hoy se están disputando, porque hoy Milei, que está en una situación crítica su gobierno, hay una burguesía que está viendo quién se va con quién se queda con Milei para sostener las reformas que ya hizo Milei, y otra que está mirando con buenos ojos al peronismo o a Kicillof, porque también se vieron afectados por políticas del mileísmo, ¿no? Por una clase capitalista que sí se vio beneficiada y otra no tanto.
0: Sí, porque
1: no dejaron de perder.
0: Ya le sacaron todo lo que le podían sacar y ahora viene, va a venir otra gestión. Y
1: no dejaron de perder. Exacto. Igual. Pero no, sí, en seguro. Un punto, si vos te fijás,
0: ganan un poquito menos.
1: Y con la apertura de las importaciones hay algunos que empezaron a perder, que hay una política en un punto, la empresariado argentino lo afectó. Pero bueno, esa realidad es la disputa de la clase capitalista, que no tiene nada que ver con la clase trabajadora. Ellos se están disputando a ver, bueno, a ver, El FMI está pidiendo que vaya más a fondo con
0: Es el Renault 12 en Plaza de Mayo con el cartel de Todos Somos Vicentín.
1: Bueno,
0: sí. O sea, esa es la mayor victoria de la derecha y del neoliberalismo, que es el pobre trabajador, el gil laburante, decía Iorio, bancando al digo, pobre, sí. ¿No? Que vota al rico.
1: Defendiendo el negocio del rico, pensando que se va a beneficiar.
0: Exactamente,
1: bueno,
0: pensando que es parte
1: de eso. Justamente, y pasa por esto, ¿no? De muchas veces de que entender que hay una clase capitalista que se está disputando el saqueo de nuestros recursos, que no tiene nada que ver con los reclamos de la clase trabajadora. Hay una clase capitalista que se está peleando por eso, pero que en definitiva los que van a terminar perdiendo va a ser la clase trabajadora. Porque hoy el FMI está pidiendo ir a más a fondo con el ajuste fiscal, le pide más a Milei.
0: Claro, pues si no
1: los que están atrás que dicen, bueno, podemos ir con mantener lo que hiciste y hacer el trabajo sucio vos, vamos a fondo con estas políticas que van a empobrecer todavía más, que van a empeorar nuestras condiciones laborales, dándole mayores exenciones a los empresarios, mayor posibilidad de que despidan sin indemnizaciones, bueno, todas estas garantías que van a tener para que efectivamente Argentina sea rentable para ellos, para que vengan esas inversiones. Y la clase trabajadora, que es una sola, va a ser la que va a estar siendo sometida, que nos van a querer meter algún que otro chamullo para querer diferenciarnos, pero que en realidad hoy nos tenemos que encontrar todos en la calle unidos para realmente transformar este país lejos de estos intereses que tiene una burguesía tanto nacional como internacional, que lo único que buscan es la expoliación de nuestro país. Lo estamos viendo, ¿no? Cómo la influencia del imperialismo de Trump busca eso.
0: Sí, también.
1: ¿No? Y que no es que no han estado con Estados Unidos. Kicillof mandó esta semana, que pasó, dos personas a Estados Unidos, también envió sus hombres, y permanentemente están vinculados, relacionados con esta potencia. Entonces, o con China, ¿no? Pero siempre en favor de los negocios amigos, de los negocios de ellos, de la burguesía nacional, y tratando de darle a entender que se puede conciliar o arbitrar.
0: ¿Es lo mismo Kicillof que Milei para vos, por ejemplo?
1: No es lo mismo, pero tampoco plantea una transformación del sistema social capitalista, ¿no? En definitiva va a negociar igual con la clase capitalista para garantizarle los negocios. No es lo mismo, obviamente, no sería muy tonto decir que son iguales, pero aparte, incluso en lo discursivo. Pero sí sabemos que el peronismo, lo que representa Kicillof, no va a fondo con una transformación social. Va a repetir un viejo esquema que vienen sosteniendo estos gobiernos, que se siguen vinculando con estos sectores empresariales que son los que obviamente gobiernan en Argentina, ¿no?
0: Lo importante también es que la gente comprenda que la política es la única herramienta para transformar la realidad, sí, y que se involucre, sí, ¿no? Básicamente me parece que sí.
1: Que sea con la izquierda.
0: Que alguna vez sea con la izquierda, exactamente. Gabri, gracias por estar. Nos quedaron mil temas afuera, sí, pero como siempre que charlamos, esto es así de espontáneo. Me gusta que así sea. ¿La pasaste bien?
1: Sí, re bien. La verdad me gusta esta conversación, es más distendida, un poco entrar en temas que por ahí no profundiza tanto. Obviamente hay mucho más para hablar. Me gustaría decir que el que nos está escuchando que pueda profundizar un poco más en nuestras ideas. Tenemos la prensa obrera donde pueden leer un poco más. Nosotros escribimos siempre, sobre todo van a encontrar incluso un especial ricotero para que sepan que nosotros los zurdos no somos solamente, hablamos de política, no hablamos solamente del FMI, sino que podemos hablar de muchos temas culturales, sociales, que les interesa a la gente. Así que los invito a leer la prensa obrera. O que nos escuchen también en Patagonia Obrera.
0: Ahí va. Gracias, Gabi. Gabriela Anse, episodio número 13 de Fuera de Registro. Gracias, Chama.
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5: A continuación les informamos las vías de comunicación ante emergencias. Hospital Regional, Policía Provincial y Bomberos 911, Protección Civil 103, Agencia General de Vialidad Provincial 02966-442-367, Servicios Públicos Sociedad del Estado 02966-422-322, Farmacia de Turno en Río Gallegos, Farmacia Moderna en Avenida Kirchner 1057, Esta farmacia permanece abierta las 24 horas. Hasta aquí mensajes y servicios. 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

Agua.

0: de la gran Chavela Vargas.
1: Pequeña serenata.

Gracias. Que ese aplauso sea más largo para recibir a un amigo, un musicazo chileno, Alvarito Enríquez. Le vamos a hacer su espacio aquí, porque el hombre es grande. ¿No? Thank you.

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0: en la Patagonia, el fuego es parte de nuestra identidad, lo que somos. Siempre hay un momento para juntarse a compartir historias y risas alrededor del fuego. Y sí, no importa cuán aprestado esté el mes, algo para tirar de la parrilla siempre se encuentra. En Radio Provincia, repasamos los secretos del sur a las brasas. Muchos creen que para hacer un buen asado hay una fórmula mágica, una combinación secreta que transforma la carne en un manjar inolvidable. ¿Será cierto? ¿Existe ese secreto que todos los asadores buscan?
1: ¿Secreto? Secreto es la elección de si es posible combinar leña con carbón. Y si es posible con una buena leña solamente, mejor. Tiene otro sabor. Y es un secreto de un chef, pero lo vamos a compartir. Tirarle unos pedacitos de leña muy finitos en las brasas, ese sabor ahumado le da un toque realmente muy rico. Y después, si es posible, salarlo con salmuera en vez de con sal, también es otro de los secretos.
2: ¿Cuál es el secreto de un buen asado? Por lo general, quien lo prepara, más allá de que sea una buena carne. Siempre hay como manías de asador o asadora.
3: Para mí, tiene que hacerse con leña, fundamental. Y se puede mezclar, yo creo, un poco de piquillín con un poco de quebracho colorado, que hace muy buena brasa, el piquillín hace muy buena llama. Yo creo que ahí está la clave, cambia totalmente el sabor,

0: y fundamental para mí, parrilla de hierro redondo.
1: Mi secreto para hacer un buen asado es no andar apurado, tener tiempo para disfrutar el momento y hacerlo tranquilo.
2: Al final, lo que descubrimos es que no hay una fórmula mágica universal. Cada asador tiene su truco, su toque personal. Pero lo que realmente hace al asado inolvidable no está solo en las brasas o en la carne, sino en el momento que se comparte, en las historias que se cuentan y en las risas alrededor del fuego. En Radio Provincia, seguimos compartiendo los secretos del sur. A las brasas.
3: Un aplauso para el asador.
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2: 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Y si hablamos de asado, de reuniones entre amigos o familia, hay un momento clave que todos esperamos: la preparación de la carne. Desde la elección del corte perfecto hasta cómo se sazona, cada detalle cuenta.
13: ¿Algún truco especial a la hora de preparar la carne? No, solo bien salado, bien condimentado.
14: Para preparar la carne, nada, siempre hago un chimichurri, una salmuera. Y no salvo la carne antes, siempre se pone el cordero, el capón, digamos, y el asador, y le vas tirando a medida que vas haciendo el asado. Ahí es manteniéndolo medio húmedo, con eso que le va dando sabor y sal, y gusto a sal, digamos.
15: No, el truco es en el momento que estás cocinando. Yo, en el caso mío, es lo único que yo le pongo es agua con sal, ajo y el agua bien calentita. A medida que vas haciendo el asado, le vas agregando un poco para que no se seque y quede sabroso. Sal gruesa, ajo y agua, nada más.
16: Trucos especiales no hay. Es fundamental la elección de la carne, de un buen corte. Hay muchos aspectos que entran en juego a la hora de elegir la carne, pero no hay trucos a la hora de justamente preparar un buen asado.
1: Mi único truco es que la carne esté a temperatura ambiente. Dejarla un rato afuera para que tome temperatura y nunca, pero nunca meterla fría en la parrilla.
17: No hay trucos. Solamente una buena sal entre fina y listo.
2: A la hora de preparar la carne, cada asador tiene su estilo. Para algunos hay pequeños rituales: adobos, marinadas, secretos bien guardados. Para otros, la sencillez es la clave. ¿Y el tuyo? ¿Cuál es? En Radio Provincia, seguimos compartiendo los secretos del sur. A las brasas.
3: ¡Un aplauso para el asador!
18: Hier encore.
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0: Un aplauso grande para Alvarito.
1: Gracias. Merci.
0: Que le dijimos, vamos a París. Vamos. Vamos, vamos.

Este regresa de Augusto por los Campos del Perú, país que nosotros como chilenos debemos mucho, mucho, mucho en la música, sobre todo en las costas de Valparaíso, San Antonio, donde el valsecito peruano se escucha, se deja querer. Así que un homenaje para San Vito Cavero, para Vilés, para los embajadores criollos y una sinfín de músicos peruanos que nos han dejado ahí clavados.

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1: Thank you.

Chao, gracias.

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0: Bienvenidos y bienvenidas a una nueva edición del resumen de noticias de LU14. Junto a José Luis Mayorga en los controles técnicos y en la musicalización, estaremos compartiendo la información más relevante de la jornada a través de las voces de sus protagonistas. Mi nombre es Alejandra Levili y ya comenzamos con toda la información de hoy. Financiamiento estratégico. Intendentes respaldaron el proyecto y destacaron su impacto en el desarrollo de sus localidades. Jefes comunales de Pico Truncado, Perito Moreno, gobernador

0: dejarlo de expresar, nos parece oportuno estar acá. La realidad es que un poco contar el por qué Pico Truncado acompaña el financiamiento, ¿no? Entendemos la difícil situación que vive la provincia, laboralmente hablando. Sabemos la situación complicada que están atravesando los compañeros estatales, el Poder Judicial, policía. La verdad que para Pico Truncado es importante, y por eso acompañamos esta apertura. En el año 95 en Pico Truncado fue pionero en energía renovable, ¿sí? Se montaron 10 molinos eólicos, fue pionero en Sudamérica, donde fue un proyecto presentado, muy bien presentado, y no se continuó por mezquindades políticas o por pensar diferente, y no se continuó. No vamos a darlo con menores. Pero la verdad es que Pico Truncado es la única localidad en la provincia que compra y distribuye la energía. Nosotros, desde que asumimos nuestro mandato, nos pusimos firmemente a trabajar en esto, firmemente en cancelar deudas energéticas que no han dejado los gobernantes anteriores. Cancelamos deuda, hoy somos uno de los pocos distribuidores de energía que no tiene deuda con Camesa, y eso nos permite a nosotros salir a buscar otras alternativas, ¿sí? Sea energía renovable, sea energía a combustión, otras energías. Pico Truncado necesita el proyecto presentado por nuestro diputado, que tiene que ver con un parque fotovoltaico de 10 megas. Ese parque fotovoltaico de 10 megas nos va a permitir a nosotros no solo inyectar energía a la red, disminuir los costos donde nosotros, el municipio de Pico Truncado, tiene el déficit en energía. Un déficit muy importante, estamos hablando de 280, 300 millones de pesos en déficit energético. La energía, el mundo se mueve con la energía. Por eso también me parece a mí importante poder tener esa oportunidad de independencia, ¿no? De buscar una producción, de buscar generar nuestra propia energía para nosotros a futuro, ¿sí? El municipio de Pico Truncado a futuro poder comprar y distribuir y manejar nuestra propia energía. Pero no solo es eso. También en el proyecto está mencionada la planta de hidrógeno, una planta que fue un proyecto muy bueno también, que fue paralizado, una planta que nunca produjo nada. Nosotros desde el día 1 nos pusimos a trabajar en eso. Hoy está produciendo agua desmineralizada, pronto agua de consumo. La puesta en marcha de esta planta de hidrógeno se necesitan tres cosas, básicamente: energía, agua y poner en funcionamiento el electrolizador, que es tan importante, una herramienta que está hace 20 años parada ahí en la planta de hidrógeno y nunca se puso en funcionamiento. Ese electrolizador, teniendo la energía, teniendo el agua, teniendo el oxígeno, el electrolizador en marcha, podemos comercializar a la provincia de Santa Cruz el oxígeno medicinal.
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2: Por su parte, el intendente de Perito Moreno, Matías Trepo, señaló que la presencia de los intendentes en el debate legislativo refleja la importancia que tiene la iniciativa para cada una de las comunidades santacruceñas.
3: Para nosotros nos cuesta mucho, por ejemplo, quienes estamos a cargo de los destinos de una ciudad, venir, por ejemplo, a nosotros, nos queda tan lejos, porque minuto a minuto van pasando cosas, en este momento están pasando cosas en la ciudad, y estar acá, lejos de eso, es porque, como les dije, intentamos realmente expresar la necesidad, como decía Karina, imperiosa. Hay un montón de situaciones que atender, pero por sobre todo, les cuento, yo antes de ser intendente fui concejal, entonces comprendo la labor legislativa, la labor del control, ¿no?

0: del Poder Ejecutivo, y en sí creo que transmitirles un poco a ustedes que van a tener un poco la decisión en el día de mañana, esa tranquilidad de que ustedes también van a poder ser veedores de este financiamiento, de esta visión de futuro, como decía Karina también, de lo que se viene para Santa Cruz. Van a ser protagonistas ustedes también. Indistintamente de la decisión que tomen, creo que van a ser protagonistas y van a poder ser veedores de que esto realmente, como decía el dictador, sea estratégico o no, sea un poco más, un poco menos, pero que en definitiva genera que en cada una de las comunidades, sea más grande, sea más pequeña, haya trabajo. Hoy se está discutiendo un montón la necesidad de poder generar fuentes genuinas de trabajo, construir la Santa Cruz que queremos y que anhelamos. Entonces, insisto, esto es una alternativa válida. Creo que invitarlos a que lo piensen en ese sentido, que realmente van a tener un acompañamiento de todos nosotros, porque realmente lo necesitamos, si no, no estaríamos aquí manifestándonos, y que para nosotros, como le dije, es difícil dejar nuestras responsabilidades, pero creo que por un momento en esta situación corresponde hacerlo. Así que nada, transmitirle la necesidad imperiosa de que esto pueda desarrollarse en el día de mañana y que sea en pos de un futuro próspero para nuestra provincia.
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2: La intendenta de Gobernador Gregores, Karina Bozzo, hizo foco en las necesidades cotidianas que atraviesan los municipios y la importancia de contar con herramientas que permitan brindar soluciones a la población.
3: Nos expresamos diciendo que apoyamos esta ley. Creo que muchos coincidimos, y para algunos es un copio pegue, pero eso quiere decir que todos tenemos el mismo objetivo, y es poder darle respuestas al pueblo santacruceño. Creo que de eso se trata. Creo que nosotros, los intendentes, como ustedes, los diputados, creo que todos tenemos el mismo objetivo, y es poder dar respuesta a cada una de las problemáticas. Hoy estamos atravesando una situación complicada, y obviamente nosotros, quienes estamos todos los días al frente de los municipios, tenemos la problemática enfrente. Todos los días nos tocan la puerta para decirnos, no solo para decirnos, porque nosotros estamos al frente, así que todos los días nos golpeamos con cada una de las cosas y las necesidades que tiene nuestra comunidad. El lunes me llaman de servicios públicos para decirme que hay 300 usuarios para el corte de luz, el suministro, y un tanto más para el gas. Esto también es explicar solo el corte, sino muchos que se les quita el medidor, ¿no? Esa es una problemática que data hace muchos años, pero creo que se acentúa más, ¿sí? Para nosotros, la obra del interconectado no es una obra de lujo, es una necesidad. Es una imperiosa necesidad que tenemos. Necesitamos dar la respuesta a la gente. Y no solo eso, sino todo lo que implica para nuestra localidad, porque a veces cuando no tenemos una empresa minera, petrolera, cuando a veces tenemos que ver qué recursos tenemos para poder generar, por ejemplo, empleo, que hoy también es una problemática de ustedes, no sabe que nadie está ajeno a esta realidad, porque todos estamos atravesados. Y todos los lugares que nos toca estamos viendo de qué forma podemos dar respuesta. O sea, todos acá, la mayoría, porque también no solo son los intendentes, sino los diputados, sino cada uno que ocupa el lugar, aquellos que fuimos votados por la gente y otros que no, trabajamos con el mismo fin. Y debería ser ese el único objetivo de todos. ¿Sí? Comparto esto de diferencias políticas, yo creo que no pasa por ahí. Yo creo que esto es mucho más que eso. Sé que a veces preocupa el tema de la transparencia. ¿Quién va a controlar? Pero acá para eso estamos nosotros. Para eso estamos los intendentes, los diputados. El eje de mi gestión hoy es la transparencia. Yo cuando me siento con los gremios, cuando tratamos para estar, me siento con los números. Les digo, esto me ingresa, no hay mucho más, es cortito. O sea, entonces me parece que ese tiene que ser el objetivo. O sea, poder dar respuesta a la gente, poder consensuar, si todos queremos lo mismo. O sea, por un camino, por el otro, claro que tiene que ser la transparencia. Claro que tiene que ser. Me parece que eso es puntual, que eso no se discute. Eso tiene que quedar claro para todos. Nosotros necesitamos poder dar respuesta porque eso implica desarrollo, empleo, producción, nosotros hacemos un esfuerzo enorme cada una de la localidad, o algo que en el caso mío, Gregores. O sea, nos sentamos todos los días a hacer números para ver qué priorizamos. Hoy es la necesidad de la gente. Hoy necesitamos ayudar a pagar el gas, la luz, la comida, porque también es eso. Entonces, la verdad que no puedo decir que no estar apoyando esta ley. O sea, bueno, estemos presentes nosotros, exijamos nosotros. Esa tiene que ser la posición nuestra. Creo que es eso, no quiero extenderlo más porque quiero que me parece que todos compartimos lo mismo. Dejemos las mezquindades, ¿sí? Y pensemos que hoy el pueblo santafesino necesita a todos unidos y todos peleando por lo mismo.
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2: A su turno, la intendenta de Comandante Luis Piedrabuena, Analía Farías, convocó a construir consensos en torno a una herramienta que, según sostuvo, beneficiará a todas las localidades de la provincia.
4: De Piedrabuena, la verdad que hoy venimos un ratito a acompañar, a defender esta ley, por así decirlo, porque realmente creemos en estos procesos de cambio, creemos que tenemos que trabajar sin egoísmo. Creemos que tenemos que trabajar en equipo por una Santa Cruz mejor. Creo que pensar en el futuro de Santa Cruz hoy tiene que ser nuestra prioridad. Creo que también, y confío plenamente, que hoy tenemos que dejar el ego partidario o el ego político de lado y pensar en una política de Estado que dé respuesta a todos los santacruceños. En mayor o en menor escala, esta ley de financiamiento va a dar un beneficio no a una sola comunidad, no a una sola localidad, sino a todos, y a todos los santacruceños. Hoy necesitamos más que nunca trabajar unidos, trabajar juntos, por lo que realmente siempre decimos, ¿no? Trabajar con coherencia y con responsabilidad cuando decimos que a Santa Cruz queremos que le vaya mejor, queremos que a Santa Cruz le vaya bien, entonces demostrarlo hoy con ellos. Sé que existen muchas mezquindades políticas, sé que existen muchas diferencias políticas, pero considero que realmente tenemos que trabajar hoy por dar una respuesta a nuestro pueblo, por dar una respuesta a nuestra Santa Cruz y por pensar en un futuro. Entiendo que quizás para algunas localidades hay más desarrollo, para otras menos, pero tenemos que focalizarnos en eso, en que sea una Santa Cruz con desarrollo, con producción y sobre todo con futuro para nuestros hijos. Agradezco este espacio. No quiero llegar a mantener un diálogo de diferencias políticas, sino más que nada pensando esto en el Estado, ¿no? Por un futuro mejor para nuestra Santa Cruz.
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2: Más allá de las particularidades y necesidades de cada localidad, los intendentes coincidieron en un diagnóstico común. Santa Cruz necesita generar condiciones para el crecimiento, fortalecer su infraestructura estratégica y crear nuevas oportunidades de empleo y producción. En ese marco, coincidieron que el proyecto de financiamiento estratégico constituye una herramienta fundamental para impulsar obras e inversiones que permitan proyectar una provincia con mayor desarrollo, integración y perspectiva del futuro para todos los santacruceños.
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2: Dialogamos con el secretario de Estado de Pesca y Acuicultura, Sergio Climenco, sobre la apertura de Zafra 2026, que impacta directamente en los puertos locales, los resultados de biomasa de langostinos y otras especies en prospección pesquera y el funcionamiento de los puertos.
3: Sí, en realidad no es solo langostinos, sino en el Consejo Federal Pesquero se discute toda la pesquería del caladero argentino.
4: Claro, sí, sí.
3: Claramente, bueno, ahora estamos en plena campaña de langostinos, así que bueno, los temas que se están tratando justamente vienen de la mano de eso, entre otros, pero bueno, de lo más importante en este momento es eso, ¿no? El manejo de apertura y cierre de áreas, el manejo dinámico que tiene la pesquería en general. Esto, bueno, genera que continuamente, diariamente, se envíe de los buques por intermedio de los observadores información de cómo va cada una de las zonas y subzonas para generar un buen manejo de ese recurso que es tan importante para la provincia y para el país en general, ¿no? Sí, yo voy a ir un poquitito más atrás,
4: sí.
3: ¿No? Si no te molesta. Digamos, el manejo de las especies tiene su tiempo biológico y los tiempos para que hoy se pueda estar pescando. Nosotros venimos ya hace varios meses para atrás trabajando con la gente del INIDEP, con diferentes estudios y llamemos las prospecciones también dentro del área del Golfo, por ejemplo,
4: sí.
3: Donde ahí se va viendo en el mes de marzo, por ejemplo, febrero, marzo, se va viendo cómo está la biomasa, la cantidad de individuos, llamémoslo, de langostinos y cuál es la salud, digamos, que tiene ese recurso en el caladero argentino.
4: Perfecto.
3: Ya en ese momento estábamos viendo que la masa que había, la cantidad de individuos que había era muy, muy importante, superior en un, te diría, 60% de lo que era la temporada anterior. Yo creo que eso se debe, entre otros casos, es porque se pescó menos el año pasado y bueno, eso generó mayor abundancia para este año. Entonces, bueno, van pasando los meses, se sigue monitoreando, se sigue viendo cómo va moviéndose toda esa masa hasta que llega un momento que, digamos, se empieza a buscar el recurso en las zonas de veda permanente de merluza donde se pescan langostinos normalmente. Entonces se mandan ahí a algunos buques a prospectar.
4: Sí.
3: ¿Qué significa eso? Vos tenés un inspector y un observador a bordo de cada uno de esos buques y bueno, generan lances y van viendo en esos lances qué es lo que viene. En este caso, si viene langostino, fenómeno. ¿Qué tipo de langostino? ¿Qué talla tiene? Entre otras cosas, ¿qué peces acompañantes trae ese lance, si trae merluza, no trae merluza. Ahí es donde se va manejando las áreas y se va abriendo y cerrando. Las cuatro áreas que se abrieron con la prospección hace unos 10 días atrás, 12 días atrás, no, 15 días atrás, la prospección, perdón, se abrieron cuatro áreas, dos áreas en el norte y dos áreas en el sur, dando muy buenas tallas y buena cantidad de individuos, mucha biomasa, generando, digamos, muy buenas perspectivas en la pesquería. Pasaron cuatro días, se abrieron esas áreas oficialmente, la flota fue a pescar ahí y fueron después pidiendo otras zonas y subzonas para que se vayan abriendo. Y así sucesivamente se fueron abriendo distintas zonas. Prospectaron la zona 8 y la zona 14, la zona 8 queda bien al norte, a la altura más o menos de Sierra Grande, y al sur, la 14 está a la altura de Caleta Olivia, dentro, digamos, a la altura del Golfo, sobre, digamos, la parte del caladero argentino. También brindando muy buenos rindes, así que también se abrieron, y bueno, ahora está toda la flota pescando en esas seis áreas. Las áreas del norte están dando que tiene muy buena talla el langostino, pero es un langostino más maduro, más grande, pero genera más rotura, es un langostino de menor calidad, se rompe, es más blando. Entonces están viniendo muchos barcos a pescar en la zona sur, donde ahí sí, es un langostino llamémoslo, a ver, más fresco, no es la palabra ideal, pero es digamos, es de esta nueva camada, es un langostino joven, digamos, sí, pero va estando en las medidas que necesita el mercado para poder explotarlo. Porque esto se mueve por un mercado, esto no es por un capricho de una persona que dice, bueno, yo pesco esto y lo vendo. No, no, el mercado te dice qué es lo que te va a comprar y qué es lo que hoy por hoy vos tenés que pescar para poder, bueno, generar divisas, ¿no?
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2: Dialogamos con Samir Zaidán, candidato a presidente del Comité Provincial de la Unión Cívica Radical, por el espacio Soluciones sobre las elecciones internas del partido que tendrán lugar el próximo 21 de junio.
0: Sí, bueno, la verdad que hace un año y medio aproximadamente venimos recorriendo la provincia, dialogando con el afiliado, escuchándolo, conociendo sus enojos, que son muchos. Y en ese camino que comenzamos y que lidera el vicegobernador Fabián Leguizamón, hemos concluido en la idea y en el trabajo de empezar a trabajar con una nueva alternativa que represente a la mayor cantidad de localidades posibles, que sea representativa, que no se centralice en un solo lugar, sino que sea realmente federal, que es algo que vienen reclamando los afiliados de la Unión Cívica Radical hace mucho tiempo, principalmente que lo escuchemos y que no tengamos un partido dormido, atomizado, como lo tenemos en la actualidad y hace un par de años, ¿no? Que no tiene voz propia, que tiene personalismos, que no defienden los intereses del afiliado, sino que ponen siempre por delante nombres y no representan al afiliado de la Unión Cívica Radical. En todo sentido, te digo, ¿no? Porque tenemos los comités cerrados en las localidades, tenemos un comité acéfalo en Santa Cruz, donde tenemos un presidente que no respetó la convención provincial y en la última convención del año pasado, donde habíamos decidido y teníamos vocación frentista y terminó jugando como candidato del PRO, lo que marca la falta de respeto a nuestra institución, la falta de respeto al órgano máximo de la Unión Cívica Radical, y son los dirigentes que hoy estamos enfrentando, que tenemos disidencias, que entendimos que teníamos que ir a una interna y proponerle al afiliado la posibilidad de tener dirigentes de toda la provincia que realmente representen los intereses del afiliado, que lo escuchen y que realmente entiendan que la manera de poder tomar músculo, de crecer, de ser una alternativa ante la sociedad, tenemos que empezar por casa, dando un cambio por casa, una discusión política interna que hoy no la tenemos, ¿no?
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1: Conversamos con Diego López, coordinador de la Orquesta del Barrio, por el Encuentro de Cuerdas de Río Gallegos, en donde más de 100 músicos santacruceños compartirán escenario en un concierto con violines, violas, violonchelos y contrabajos este sábado 13 de junio.
2: En el gimnasio de la Escuela 1 vamos a tocar alrededor de 9-10 obras, repertorio clásico, música de película, un poco de tango, folclore y un poquito de rock también, con algo de Coldplay para todo tipo de música, de gustos. Va a haber un pequeño buffet encargado de la comisión de padres de la orquesta, por si la gente quiere comer algo rico ahí, eso sí, lo único, digamos.
3: Perfecto, bueno, bárbaro.
2: Si colaborar con eso estaría muy bien.
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1: Dialogamos con la secretaria de Estado de Cultura, Silvia D'Andrea, quien se encuentra en la localidad de Jaramillo, en el marco de la recuperación del ramal ferroviario Ramal Jaramillo-Fitzroy.
4: Trabajando con los equipos técnicos, tanto de Jaramillo-Fitzroy como la gente de turismo de la provincia, y bueno, nosotros, por supuesto, desde la Secretaría de Estado de Cultura, estamos trabajando en la definición estratégica del proyecto, ¿sí? Cuando hablamos de definición estratégica es todo lo que está ligado a lo que se puede ofertar desde el proceso posterior a la parte técnica. La parte técnica sabemos muy bien que no es nada fácil y no es algo que se va a hacer nada más que con funcionarios. Los funcionarios podrán definir qué tipo de técnica, pero quienes lo desarrollen, por supuesto, ya está en manos de la gente de ICRT, la limpieza de las vías, lo hemos visto, está en recuperación patrimonial, sobre todo, algunos edificios y, bueno, el vagón histórico, ¿no?, está aquí en la localidad, así que realmente es mucho el trabajo, es muy arduo, y hay muchas especificidades que se deben dar, sobre todo cuando de explotación turística y definiciones históricas hablamos, ¿no?
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1: Hasta aquí el resumen de noticias de LU14. Un encuentro similar en el día de mañana.
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0: Hola, ¿qué tal? ¿Cómo les va? Muy, pero muy buenos días. Bienvenidos a Arriba Santa Cruz por LU14 Radio Provincia, llegando a cada rinconcito de nuestra querida Santa Cruz. Te comentamos que tenemos una mañana bastante complicada, por lo menos acá en la capital provincial, climatológicamente hablando, y esto tiene que ver con las nevadas que se dieron en horas de la madrugada de hoy y que no solamente impactaron sobre la capital provincial, sino que también en gran parte del territorio sur de la provincia. De hecho, hay un corte en estos momentos de la ruta nacional número 3, es el tramo que une Comandante Luis Piedrabuena y la ciudad de Río Gallegos. La temperatura en estos momentos en la ciudad de Río Gallegos es de 1 grado sobre 0, pero tenemos una sensación térmica de 11 grados bajo cero. Repito, nevadas intensas a lo largo de toda la madrugada del día de hoy, que generaron serias complicaciones en la ciudad de Río Gallegos, pero también en lo que tiene que ver con la transitabilidad del tramo de la ruta nacional número 3 que une la ciudad de Río Gallegos con Comandante Luis Piedrabuena.
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0: Si estás tratando de darle los últimos retoques al peinado de los chicos para mandarlos al colegio, te decimos que no, metelos en la cama de nuevo, no hay clases. Se suspendió el dictado de clases durante el turno mañana del día de hoy. Hay un comunicado oficial con respecto al tema del corte de la energía eléctrica en la ciudad de Río Gallegos. Estamos en este momento subsistiendo con la energía que genera la reserva fría. Estamos conectados con la reserva fría. Pero te pido por favor que le prestes atención al comunicado oficial de Servicios Públicos que dice lo siguiente: Servicios Públicos, Sociedad del Estado, informa, de acuerdo con la información suministrada por la empresa transportista, las condiciones meteorológicas adversas con fuertes vientos y presencia de hielo sobre la infraestructura impiden por el momento realizar maniobras seguras para la restitución del servicio. La línea presenta movimientos considerables debido a las ráfagas de viento y la acumulación de hielo en sus componentes. Mientras se monitorea la evolución de las condiciones climáticas, Servicios Públicos se encuentra realizando gestiones permanentes y solicitando las autorizaciones correspondientes ante la empresa proveedora de gas para habilitar el suministro necesario que permita poner en funcionamiento la reserva fría y reforzar el abastecimiento energético. Atención, es lo que pide el comunicado de Servicios Públicos. Este también, obviamente, es un comunicado que emite el gobierno de la provincia de Santa Cruz. Debido a esta situación, se suspende el dictado de clases turno mañana en la ciudad de Río Gallegos en todos sus niveles.

Bueno, más allá de las condiciones climáticas que han generado sorpresa en todos los riogalleguenses y es parte de sur de la provincia de Santa Cruz, a ver, estábamos esperando, sabíamos de que teníamos el invierno a la vuelta de la esquina, el ingreso de la temporada y el comienzo de la temporada invernal. Ayer el Servicio Meteorológico Nacional había emitido una alerta meteorológico por fuertes vientos y por posibles nevadas para la capital provincial. Fue lo que ocurrió finalmente en horas de la madrugada de hoy. Pero bueno, la noticia de levantarnos sin tener energía y además saliendo a la calle y viendo que estaba todo nevado, obviamente que genera el primer impacto de los primeros coletazos de este invierno 2026. Y las expectativas estaban puestas para este viernes, siguen estando puestas para este viernes 26, con respecto a lo que va a ocurrir en la Cámara de Diputados hoy a las 4 de la tarde.

0: fue convocada esta sesión extraordinaria para tratar la ley de financiamiento estratégico. ¿Sí? Así que el gobierno ha llegado a su famoso día D, que es el día de la discusión y la posibilidad de tratar este proyecto de ley para su aprobación o no. Políticamente es una jugada muy importante la del gobierno, la que se juega el gobierno hoy en la Cámara de Diputados, tratando de obtener la aprobación de esta ley de financiamiento estratégico. Y sobre esto vamos a escuchar lo que decía la ministra de Producción, Comercio e Industria de la provincia de Santa Cruz con respecto a esta aprobación o no de la ley de estratégica de financiamiento.
1: Que lo que más beneficia en este caso el buscar un financiamiento por este lado es el hecho de que permite años de gracia, 3, 4, 5 años de gracia, va a depender de si esos proyectos involucran cuestiones verdes, cuestiones relacionadas con género y demás, que son solamente para obras de infraestructura. No se dejen engañar, esto no es para pagar sueldo como estuvimos acostumbrados.

0: sensación en el crunch, crunch. Pero después una actividad que me gusta hacer por ahí cuando nieva bastante, el típico y clásico muñequito de nieve, que siempre salen horribles, pero bueno, la intención siempre está.
1: Fue hermoso el crunch, crunch.
2: Me re gustó el crunch.
3: Sí, sí, sí. Pero no, ¿eh?
2: Me gustaría que diga el servicio de meteorológico, esta noche mucho crunch, crunch. No.
1: Cuando se cuele Nelly, le pedimos que nos haga un crunch, crunch.
3: Che, ¿a quién no le gusta cuando salís de tu casa afuera y ves todo blanco, pero todo lisito, todo lisito? Ah, lisito. Ese pensamiento intrusivo de ir y tirarte y romper todo es buenísimo, chicos. Sí, sí, sí. Ir pisando así.
1: Qué lindo.
3: Bueno, vamos con otro. Tenemos varios, ¿eh? Se coparon. Dale. En este viernes se ve que todos están desde casa y nos están mandando sus audios. Así que vamos con el siguiente.
4: Hola, buenos días. ¿Cómo va? Mi nombre es Tomás Maldonado. Saludos a toda la gente que ahí nos está escuchando. Y bueno, nada, para comentar un poco que cuando hay nieve, a mí en particular, me gusta quedarme en casa mirando una serie calentito, tomando algo caliente, no pasar tanto frío. Ahora, si hay mucha nieve y está escarchado, yo banco salir a andar en trineo, hacer un muñeco de nieve, pero un ratito, después ya me guardo y a estar calentito de vuelta.
2: Me encanta.
3: ¿A ustedes lo sacaron a andar en trineo?
1: Sí, qué lindo.
2: Yo patinaba, me mandaba.
1: Ah, bueno.
3: No sé si ahora está, bueno, ahora claramente no porque no hay la escarcha suficiente. No sé si se sigue pudiendo hacer, pero yo recuerdo de niña, mi papá nos había hecho unos trineos muy buenos, de muy buena calidad y nos encantaba, chicos. Sí.
2: Qué lindo.
1: Vivo, bueno, mi familia en realidad, cerca de la Laguna Ortiz, y la Laguna Ortiz suele congelarse. Y bueno, lo mismo, en los 90 la escarcha era como lo suficientemente segura para que se pueda ir con trineo, entonces la Laguna Ortiz se llenaba de chicos con trineos y nada, era muy divertido. Así que sí, mi papá todos los años lo arreglaba, tenía ahí y lo iba arreglando, claro, lo mejorarlo. Sí, le hacía una especie de service al trineo para el siguiente invierno.
3: Claro, lo copado de eso es hacer carreras, ¿viste? Carrera en el trineo con el otro.
1: Única, no había carrera. Yo en círculos.
3: Claro, en círculos. Bueno, claro. Yo tengo una muy buena anécdota.
1: ¿Sí?
3: Va, que ahora me río, pero en ese momento, andando en trineo, una vez se me rompió el hielo a mí. No. Y me caí con el trineo y todo. No. Lo bueno es que siempre supe nadar, yo lo he contado acá. Siempre supe nadar.
2: Yo me iba al fondo.
3: Claro, no, pero claro. El cagazo que me pegué. ¿Y sabes qué es lo peor de todo? Que se te abre el hielo y después no podés salir, porque cuando querés salir se te va rompiendo el hielo.
1: ¡Ay, qué susto!
2: Wow.
3: Horrible.
2: Qué loco, de película.
1: ¿Eso fue en la Laguna o en
2: donde? Fue en la Laguna. Nadar,
3: ¿en cómo se llama la que está allá cerca de la UMPA?
1: Claro, la que yo dije, la Laguna Ortiz.
3: La que tiene el circuito.
1: ¿Sí?
3: La Laguna Ortiz.
2: Por eso,
3: bueno, ahí me pasó.
1: No.
2: Por eso, atentos los oyentes, esperar a que autoridades den el ok para poder
1: pasar. Claro, siempre se avisa.
3: Terrible. Y bueno, y ahí mis padres estaban en la orilla y yo gritaba, pero desesperada, que por favor me ayuden, porque no puede salir, se te rompe el hielo.
1: Bueno, terrible.
3: Así que bueno, chicos.
1: Bueno, por suerte estás bien y le queda la anécdota a la gente del otro lado también para saber que no se puede ir así nomás.
2: Y está haciendo radio, está vivita coliendo.
3: Estoy viva, pero bueno, esa es la importancia de saber nadar, chicos. Por favor, aprendan a nadar, que es muy fundamental en esta vida. Nunca sabes cuándo lo vas a necesitar, ¿viste? Bueno, vamos con otro audio, ¿les parece?
1: Dale.
3: Que tenemos varios.
5: Hola, chicos de Costumbres Argentinas, ¿cómo están? Saludos a ustedes, saludos a los oyentes, a los costumbralines, a Caracho. Nada, si no pinta de trabajar porque hay mucha nieve.
2: Está tirado en la cama.
5: Y el frío acompaña. Está buenísimo tomar una buena chocolatada con masitas, ver una peli en el sillón bien tapado con una frazada.
1: Sí.
5: Me parece un planazo.
1: Re.
5: Recomendaciones aparte, miren El Poeta, está buenísimo. Alta peli. Eso. Nos vemos, chiquis. Buen programa. Cuídense. Abrazos.
1: Gracias. Bueno, créanle a Nacho, porque Nacho sabe mucho de cine.
2: Sí, es verdad.
1: Ay, la chocolatada.
2: Sí.
3: Todos dicen los mismos, chicos. Los que hoy venden chocolatada se hacen millonarios porque todos quieren.
1: Sí, es un planazo.
3: Totalmente, sí.
2: Si alguien me ofrece un vasito mientras... Cuando

0: Salga a decir,
1: estaría
0: compro.
1: Muy bien.
2: Torta frita, masita, torta el pensamiento panadero a full.
1: Chicos, yo empecé gimnasio. No, no, nada que ver tiene la torta frita y la chocolatada.
2: Claro, como que el invierno no estaría siendo muy compatible con los hábitos saludables, ¿no? Nos está costando un poco. Pero bueno, ¿sabés que me reía cuando decía lo de la chocolatada y lo de la película? Que todos dijeron más o menos lo mismo. Ayer Netflix publicó, viste, que ellos publican como en su cartel, siempre hacen alguna humorada, sí. Son sí, muy creativos. Y pusieron algo así como, fue un placer, nos vemos en un mes, porque saben que no los va a ver nadie por el Mundial, todos van a estar prendidos al Mundial.
1: Bien.
2: Y bueno, nosotros desde el sur, que nos tocan estas jornadas atípicas, sí. no le vamos a soltar la mano.
0: No,
2: para nada. Nada. Puedes seguir cotizando con nosotros. Cual.
1: Hay tiempo para todo.
0: Mundial y Netflix.
2: Totalmente, bueno, y tenemos un audio más, después, bueno, aprovechamos ya para mandarle saludos a Nacho, muchas gracias por coparse, a Abril, amiga mía, que ya la vamos a invitar seguramente en algún segmento del Kilómetro Cero, porque se dedica al turismo, es una profesional excelente, así que ya la vamos a estar invitando para visitar algún destino, y a Tomás, mi hermano Bien. Tomás, que siempre un amoroso está ahí pendiente cumpliéndome las mañas, aunque a veces nos peleamos también. Bueno, vamos con un audio más.
3: Perfecto. Hola, Sandro. Quiero participar de la consigna de hoy. A mí la nieve me recuerda mucho mi niñez. Jugué mucho con nieve en todos los inviernos. Y lo que me gusta hacer cuando hay nieve es tomar unos buenos mates.
0: Qué bueno. Bueno, lindo. Lindo, banco. Me pasa que tomo mate todo el tiempo, pero si es nievecita también me pinta. ¿Sabes qué? Tengo un toque. Igual, con eso. Ahí tengo mate para distintos momentos.
2: ¡Ah!
0: Sí, sí, sí.
2: ¿Distintos tipos de mate?
0: Sí, sí. Igual es una exageración, pero sí, sí tengo alguno. Por el sabor igual cambia, ¿viste? El de calabaza cambia un montón.
2: Claro. El de pomelo que tomamos antes de ayer.
0: Sí, es verdad. Me había olvidado que hicimos esa hazaña. Qué bueno que no que no se le vería a ninguna computadora de la radio de la provincia.
2: Que no se nos pinchó el pomelo, chicos.
1: Porque tomamos mate de pomelo fuera del estudio.
0: Sí.
2: Obviamente.
0: Claramente. Pero qué buena onda, me encanta. Banco, también la teoría de ver caer nieve y tomar matecitos del oyente.
1: Bancamos.
2: Totalmente. Tenemos un mensaje más.
0: Ah, bien.
2: Acá Georgie nos escribe y nos dice que está participando por la consigna y nos cuenta que lo que hago cuando hay nieve es quedarme acostada bien tapada y tomar mate. Saludos. Bueno, chicos, todos tenemos el mismo ritual.
1: Tal cual.
2: ¿Alguien hace algo distinto?
0: Una eterna siesta. Sí, es verdad, parece que no. Una siesta colectiva sería. ¿No?
2: ¿Sabés que le voy a preguntar a mi mamá? Porque vieron, yo he contado acá que mi mamá es runner. Y tiene un grupo que no importa si está tronando, si es de noche, salen igual a correr y es impresionante. Así que algunos deben estar medio en eso porque Gallegos tiene una actividad runner bastante activa y algunos deben salir a correr.
1: Pregúntale
2: con nieve.
1: A ver si antes de las 14 te cuenta si su grupo sale hoy.
2: Sí, seguro. Yo creería que sí. Le vamos a preguntar.
1: Nah, no sé.
2: No le tiene fe, Rodrigo.
1: No le tiene fe. Para mí que sí, puede ser, che. Hay gente muy corajuda.
0: Sí, pero para mí salen igual, ¿eh?
1: Sí, ¿no?
0: Para mí salen igual.
2: Ahora le voy a decir que te mando un audio desmintiéndote.
1: Ya mismo.
2: Dale. Bueno.
0: Le recordamos a los oyentes, entonces, que pueden enviarnos un mensaje de WhatsApp al 2966-7003-84 y nos dicen... ¿qué es lo que hacen cuando cae nieve? Acá cayó en la madrugada un poquito de nieve. Muchas localidades deben estar diciendo qué exagerado que son. Porque en Río Turbio, 28 de noviembre, La Cuenca, El Calafate, ya está bastante nevadito. Hay una linda nevada que cayó. Pero en la ciudad de Río Gallegos en la madrugada cayó un poquito. Y la pregunta es, para ya ir anticipándonos al invierno, que es el 20 de este mes, falta todavía, pero ya va cayendo nieve. La pregunta para hoy es... ¿Qué haces cuando cae nieve? Al 2966-7003-84. Nos mandás y podés llevarte un box de Nicoleta, facturitas ricas y ñoquis, un menú para degustar en este previo invierno sería. Así que vamos al tercer tema musical de hoy. Vamos a escuchar Si lo tenemos, tenemos el tema número 3. Sí, Los Pericos, escuchamos Sin Cadenas en los Pies en vivo.

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2: 13 horas 31 minutos, 4 décimas de grado la temperatura en Río Gallegos, la sensación térmica 6 grados 4 décimas bajo cero y el cielo se encuentra parcialmente nublado.
1: Provinciales.
2: Suspenden las clases del turno tarde en Río Gallegos, el Calafate, Piedra Buena y 28 de noviembre por el corte de luz. La medida alcanza a todos los niveles educativos mientras persiste la incertidumbre por el suministro eléctrico en el sur de Santa Cruz.
1: Regionales.
2: Ushuaia convocan una nueva colecta para el Garrahan. La jornada se realizará este sábado en todos los cuarteles de bomberos de Ushuaia. Se recibirán materiales reciclables para colaborar con la Fundación Garrahan y también buscan sumar voluntarios para las tareas de recepción, clasificación y carga.
1: Nacionales.
2: Van a juicio 32 imputados por estafas durante la pandemia. Prometían dinero simulando ser personal del Estado. Los llamados con los que se engañaban a las víctimas eran perpetrados desde el establecimiento carcelario.
1: Internacionales.
2: Brasil mira hacia otros mercados por los aranceles de Estados Unidos. La posible imposición de un nuevo arancel del 25% por parte de Estados Unidos a productos brasileños podría reducir las exportaciones del país sudamericano entre 2.300 y 4.100 millones de dólares al año.
1: Deportes.
2: Colapinto tuvo una discreta actuación en las primeras dos prácticas libres del Gran Premio de España. El argentino quiere dejar atrás su floja actuación en Mónaco y así volver a sumar puntos. Cuatro décimas de grado la temperatura en Río Gallegos, la sensación térmica 6 grados 4 décimas bajo cero y el cielo se encuentra parcialmente nublado.
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0: vuelta en Costumbres Argentinas, casi en el último tramo.
1: Estábamos escuchando recién una canción de una banda que se llama Los Besos. La cantante se llama Paula Trama. Se la recomendamos y la canción era La cascada de tu pelo enredado. Ahí lo pronuncié bien, es medio un trabalenguas, pero búsquenlos. Es una muy buena banda de estas indie, pero no platense, sino de capital. Hay mensajes al 2966-700384.
0: Así es.
1: Y nos dicen, Julie nos dicen, para cuando cae la nieve me gusta tomar chocolate caliente con un malvadisco. Lo he visto de una amiga que está escuchando y
0: eso es lo
1: está
0: que
1: chequeado.
0: Temprano.
1: Está chequeado que lo he visto que lo hace.
0: Mira, eso es como muy de película americana.
1: Total, sí, sí, sí. Aparte hay que encontrarlo. No sé dónde venden.
0: Yo tengo una duda. La verdad que siento que queda muy mal preguntarlo, pero lo pregunto. ¿Los malvadiscos son las guaguitas?
1: Yo pienso lo mismo. Sí.
0: ¿Sí? Ah, okay.
1: Sin color.
0: Bueno, perdón, yo le digo guaguita.
1: Sí, sí, perdón. Sí, sí, yo también.
0: No sabía yo si eran los mismos o no.
1: Es eso sin color, ¿no?
0: Sí. No, pero venden blancas. ¿Cómo? Marshmallow.
2: Ay, sí, pero así le dicen los chicos ahora, los adolescentes, ¿o no? Tipo en TikTok y eso. Los marshmallow.
0: Malvadiscos o guaguitas, como
2: sí,
0: quieran, ¿no?
2: Sí, sí, sí.
1: Bueno, bien, bueno. Bien.
2: Más claro, conocidos chico, como malvadiscos,
0: toda chilena, decían guaguitas.
1: Sí, sí, sí. Yo también lo conocí así. Hay más mensajes. Acá nos apuntan muy bueno el tema de los pericos. Sin cadenas, un clásico. También me gusta una canción que se llama Boulevard. Y saludos, Fernando Corbet, que es operador de radio. Es operador de otra radio.
0: Mira, saludos.
1: Y que está escuchando acá, haciendo su clásico, escuchando a Radio a Pilas. Escuchando a Radio a Pilas porque se le cortó la luz, no está trabajando y agarró la vieja radio y puso la AM para escucharnos, así que le mando un saludo grande a Fernando de ahí, que laburamos juntos mucho tiempo. Siguen mensajes y hay también sorteo que en breve va a saberse quién se lleva.
0: Sí.
2: ¿Vos? Antes tenemos un mensaje más,
1: sí,
2: que nos acaba de llegar de un oyente.
1: Dale.
2: Acá a la radio de LU14, es Alicia, dice, hola, buenas tardes, yo los escucho y tomo mate mirando por la ventana, su planazo.
0: Qué genia, gracias.
2: Qué dulce, gracias por escucharnos, esperamos hacerte linda compañía. Alicia, ya estás anotada en el sorteo y ya lo vamos a hacer, chicos.
0: Cerramos con Alicia.
1: Sí.
2: Cerramos con Alicia, alguien más entra en el sorteo, hable ahora, calle para siempre. Porque ya lo estamos por
1: tiene que
2: realizar.
1: Entrar ya, si quiere participar.
0: Mientras tanto, aprovechamos a agradecerle a la gente de Nicoleta y a la gente de los ñoquis de Hanna que nos acompañan en este sorteo. Y bueno, los que no van en hoy saben que la semana que viene vamos a seguir haciendo sorteos, así que quédense atentos a Costumbres Argentinas. Mientras tanto, les cuento algo, es una noticia de terror casi esta, les diría. Tagliafico, afuera para el debut de la selección argentina, porque tiene una lesión muscular en la pierna izquierda, así que no va a estar contra Argelia. Estamos medio compliquete, ¿no? De lesiones.
2: El
0: Dibu también habíamos dicho
2: que... Sí, pero el Dibu Martínez ya lo confirmaron para que esté en el debut contra Argelia, porque le sacaron el yeso. ¿Sabían eso?
0: Bien,
2: ¿se acuerdan que
1: buena noticia esa.
2: Había circulado una foto de su lesión en la mano que había preocupado a muchos seguidores en las redes sociales, en el avión, ya yendo para Estados Unidos? Se había visto una foto de Dibu Martínez que tenía un yeso en la mano. Pero bueno, se aceleró la recuperación de esta lesión. Se sacó el yeso y de punta al debut con Argelia. Recibió buenos resultados en los estudios de su mano derecha y ya dejó atrás el yeso que utilizaba por la fractura en el dedo anular. Además, tuvo prácticas con el resto del equipo. Ya se lo vio practicando también y demás. Bueno. Así que el arquero campeón del mundo comenzó una nueva etapa de recuperación. Entrenará con guantes y aumentará progresivamente las exigencias para llegar en óptimas condiciones al estreno del Mundial. En el cuerpo técnico son optimistas y todo indica que Diu será titular frente a Argelia. tras semanas de trabajos diferenciados, el arquero está cada vez más cerca de volver a defender el arco argentino.
1: Qué grande. Me encantó esa noticia de viernes.
2: Sí. Una de cal y una de arena.
0: Sí. Igual los de Tagliafico les digo que el cuerpo médico dijo que es una lesión fácil de recuperar. Así que muy pronto lo vamos a tener. No va a estar en el debut, pero se va a recuperar.
1: Alrededor de 2 semanas se perdería el inicio si es que Scaloni no hace el cambiazo. Tenemos ya los ganadores. O ¿están en minutos? ¿Ya estamos?
2: Sí, ya tenemos los ganadores, chicos. No, no sé para cuál es el 1 o cuál es el 2. Premio 1, premio 2.
0: Sí, yo diría el que salió primero que se lleve en el orden que llegaron a nuestras vidas.
1: Exactamente.
2: Ok, sí, el box de Nicoleta.
1: Primero.
2: Perfecto. Dale, bueno, Carlos es el ganador del box de Nicoleta.
0: Yo lo banco porque Carlos nos escucha toda la semana.
1: Sí,
0: y no había ganado.
2: Y en segundo lugar salió Alicia, que nos acaba de mandar un mensaje y que dijo que nos escucha y está mirando la nieve mientras nos escucha y es su planazo. Alicia se acaba de ganar los ñoquis de Hanna para disfrutar este fin de semana. Así que felicitaciones a los ganadores y muchísimas gracias por participar nuevamente y acompañarnos acá en Costumbres Argentinas. Esto es un mimo para ustedes.
0: Qué planazo, chicos. Bueno, ¿quieren que escuchemos algo de música?
1: Sí, escuchamos algo de música. Vamos a ir al decretando el fin de semana.
0: Sí.
1: El decretando del fin de semana, le contamos a los oyentes que capaz que nunca lo escucharon. Los viernes elegimos 3 o 4 canciones para decretar el fin de semana. Es decir, con estas canciones arrancan el fin de semana.
0: Bien, me gusta.
1: Tengo una. Y con una temática, ¿no? Con una consigna que voy a tratar de que mis compañeras la saquen.
0: ¿Querés que la adivinemos?
2: Me encantan estas tareas, me encantan estos desafíos porque me gusta mucho la música, pero Sandro sabe mucho, así que te la pone difícil.
1: Es medio contemplativo. Es la primera canción, Amor Amarillo, de Gustavo Cerati. ¿Escuchamos?
0: Sí.

0: decretando?
1: Exactamente, este es el momento en donde decretamos el fin de semana y esta es la primera canción de este hilo conductor. A ver si lo pueden sacar.
0: Me dio tranquilidad por ahora, te diría. Chill.
1: Bien, va por ahí, va por ahí. Y atentos los oyentes, porque vamos a escuchar el tema número 2 de este decretando el fin de semana con canciones. Que vamos a ver si pueden sacar la Chafi acá, las compañeras. Y vamos a escuchar el tema número 2 de este decretando el fin de semana, en donde en Costumbres Argentinas con música argentina nos ponemos enchufando el fin de semana.
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0: Volvemos a Costumbres Argentinas y estamos en el momento de escuchar canciones para decretar el fin de semana y no sacaron de mis compañeras.
1: Nada. Estamos muy perdidas.
2: Desconcertadas.
0: Es tranquilo, dijeron.
2: ¿No? Sí, chill.
0: Justamente.
2: ¿Cómo vos?
0: Puede ser.
2: Libras de Sandro.
0: Puede ser. Son canciones para ver caer la nieve.
2: Ah.
0: Esta vez bajan.
2: Es verdad.
1: No hicimos esa lectura profunda.
2: No lo había
0: ayer.
2: Pensado.
0: A ver,
2: y encima varios de los oyentes nos habían dado una pista de esto de mirar por la ventana, cómo cae la nieve. Mirá, no lo vimos.
0: ¿Saben que hay datos científicos de por qué ver caer la nieve? Viste que te calma, como como de alguna manera te genera algo. Dicen que... la nieve actúa como un aislante natural, acústico. Entonces los sonidos suenan como más apaciguados. Hay menos ruido.
1: Es verdad. Se dieron cuenta que a veces cuando salís afuera y tenés una conversación con alguien que hay nieve, tiene un sonido particular, sí, especial, claro. El ambiente.
0: El humito.
2: Sí, qué bien.
0: Eso es una de las cosas que te hacen generar... que se escuche distinto y que te calma. Por eso también te invita a andar más despacio, porque así o así te obliga, porque si no te puedes caer. Y eso es uno de los datitos que vamos a ir tirando en este momento de qué tal el fin de semana. Que acá nevó un poquitito y nosotros ya nos ponemos en modo nieve.
1: La estábamos esperando.
0: Exactamente. Vamos a la canción número 3. Este sí es más moderno. Escuchamos Amor Amarillo de Cerati de los 90. Bajan de Spinetta de los 70. Y ahora vamos al 2000.
2: A ver.
0: 2010 para adelante, 2023, si no me equivoco, salió esta canción, Cirugía de Dino.

0: estamos escuchando a Dillon haciendo, me interrumpo un poco, uh-huh. Haciendo cirugía, esta canción que él cuenta que es una de las canciones que él siempre quiso hacer como un hit radial medio melancólico, y lo logró, es medio rock nacional de alguna manera, ya se volvió Dillon. Y estas son canciones como para escuchar mientras cae la nieve. Voy tirando algunos datitos de por qué la nieve nos llama la atención y nos genera como una satisfacción ver caer. Satisfacción, ¿cómo se diga?
1: Satisfacción.
0: Los copos de nieve tienen estructuras geométricas.
1: Qué locura eso, ¿vieron?
0: Y repetitivas, sí, ¿vieron cuando se acercan?
1: Sí.
0: Y se ve algo, viste, como que se ve, obviamente cuando nosotros nos vemos toda la estructura, vemos un puntito blanco.
1: Sí.
0: Y resulta que nuestro cerebro disfruta de ver ese tipo de estructuras geométricas.
1: Claro, mirá, porque es como una red, así como un entramado perfecto.
0: Exactamente, y la caída también genera estructuras. Ese dibujo que se hace mientras cae la nieve nos genera como un pequeño placer. Por eso también lo podemos ver y nos genera eso. No solo tranquilidad por el sonido que se acustiza, sino por las formas, ¿no?
1: Lo visual.
0: Así que esa es otra explicación de por qué nos disfrutamos ver caer nieve. Y esta es la última canción de este Decretando el Fin de Semana. Con canciones para ver caer nieve, y este es un temazo para ver caer nieve. Espero que en este momento esté cayendo nieve en algún lugar de la provincia y lo puedan disfrutar. El tesoro del Mató.
1: Dale.

0: Ahí estábamos escuchando entonces El Mato.
1: El Mato haciendo El Tesoro, una canción para ver caer la nieve.
0: Muy bien, me gusta. Pero para mí sí o sí, con mate.
1: Sí.
0: Sí, verla caer con mate ya es otra cosa, ¿no?
1: Sí, mate o lo que sea.
0: Acá te acusaban de que era una selección bastante chill.
1: Sí, bastante chill para sé que es muy dificultoso. Para que ande en la ruta, el camionero que anda en la ruta le mando un saludo grande. Claro. Sé que no es tan chill. Es más, para escuchar Los Redondos.
0: Igual,
1: ¿no?
0: Una compañera decía que su versión de Salgo a la Nieve es como, bueno, me quejo y qué sé yo, ¿viste? Y digo, capaz que debe tener su propia selección para la nieve si te lo tomás así. Me imagino yo si... Ah, depende. Claro, si yo me levanto enojada con la nieve y ando apurada, alterada, qué sé yo, y no sé, capaz que veo caer la nieve con molotov, qué sé yo, con qué.
2: ¿Sabés qué pasa? Que los que no manejamos, con AC/DC. No andamos circulando, digamos, en auto, con la nieve, la escarcha y demás, romantizamos mucho
0: la venimos nieve. Disfrutando, claro, sí. Los que manejan.
2: Yo la estoy esperando, me encanta a mí ver todo blanco, qué sé yo. Pero, claro, entiendo a los que quizás andan trabajando, de repente ya te cambian los horarios, tenés que salir antes, y bueno, es un
0: ámbito. Pero bueno, linda selección, Sandro, agradecemos este decretando el fin de semana entonces.
1: Así es, y nos encontramos el lunes que viene, espero que disfruten el fin de semana de fútbol y coman mucho.
0: Así es, señoras y señores, esto fue Costumbres Argentinas, quédense que ya las veo las chicas de Punto Provincia que están listas para seguirlos acompañando durante esta jornada, y está la Mendo en los boletines informativos, van a escuchar una hermosa tonada cuyana que los va a estar acompañando también en la transmisión de Leo 14. Nos reencontramos el día lunes.
2: Chau.
0: Martes.
2: Ah, ¿lunes?
0: Mira vos. Bueno, qué alegría. Nos vemos el martes entonces. Con suerte el martes.

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1: 14 horas, 2 minutos en toda la República Argentina. La temperatura en la localidad de 28 de noviembre es 4 grados 4 décimas, humedad 41% y viento del sudoeste a 30 kilómetros por hora.
0: Provinciales.
1: Julio Ujer entregó una camioneta 4x4. La Administración General de Vialidad Provincial informa que en el día de ayer el presidente de la Administración, Julio Ujer, realizó entrega de una camioneta Toyota Hilux 4x4 destinada a la Delegación Vial de 28 de noviembre, fortaleciendo el parque automotor y la capacidad operativa de la dependencia de cara al desarrollo del Plan Invernal 2026.
0: Regionales.
1: Alerta por aumento de estafas en falsas promociones a jubilados de Chubut. La Fiscalía de Puerto Madryn y la División Policial de Investigaciones emitieron una alerta preventiva ante la detección de numerosos casos de estafas virtuales con falsas promociones y que tienen como principales víctimas a personas adultas mayores.
0: Nacionales.
1: Juan Schiaretti pide la renuncia de Adorni como jefe de gabinete. El diputado por Córdoba y exgobernador Juan Schiaretti dijo que el jefe de gabinete, Manuel Adorni, no puede continuar en su cargo. La reacción se da de la declaración jurada de bienes que Adorni presentó y defendió en una entrevista televisiva.
0: Internacionales.
1: Rusia frustró el intento de asesinato de un funcionario en defensa. El Servicio Federal de Seguridad de Rusia indicó que frustró de un plan de ataque contra un funcionario del Ministerio de Defensa de Rusia y detuvieron a un nacional extranjero presunto reclutado por el Servicio de Seguridad de Ucrania. El Centro de Relaciones Públicas se comunicó con el sospechoso, un ciudadano extranjero nacido en 1990, fue detenido durante una operación especial en la región de Moscú.
0: Deportes.
1: Mundial 2026, Brasil se enfrentará con Marruecos en un partido que podrá ser clave por la primera posición del grupo C. Brasil se enfrentará este sábado con Marruecos, en el que será su estreno en el Mundial de Estados Unidos, Canadá y México 2026, en un encuentro clave entre dos candidatos del grupo C. El partido, que está programado para las 19, se llevará a cabo en el estadio de Nueva Jersey, contará con la cobertura en vivo de Agencia Noticias Argentinas y se podrá ver a través de Telefe, Paramount+, Disney+, Premium, DC Sport, y el árbitro designado fue esloveno Slavko Vidnik. Cielo algo nublado en la localidad de 28 de noviembre, viento del sudoeste a 30 kilómetros por hora, la temperatura 4 grados 4 décimas.
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0: Todos bienvenidos a una nueva edición de esto que se llama Punto Provincia. Hoy viernes 12 de junio. ¿Cómo estás, Cota? Bienvenida a la Argentina este viernes raro.
1: Buenos y nevados días para toda la comunidad de Río Gallegos, para toda la zona sur de Santa Cruz. Ustedes saben que aquí en Punto Provincia exploramos lo que va pasando en distintas localidades. Y anoche, cerca de las 3 de la mañana, se registraron errores. Así es. Que terminaron con la energía eléctrica en Calafate, la cuenca carbonífera, y Río Gallegos, en toda la zona sur.
0: Piedra Buena
1: también, así que hemos seguido la información de cerca respecto a la restitución de la energía, en la que han trabajado desde el minuto que se detectó el personal de servicios públicos. En Río Gallegos hemos tenido distintas intermitencias, también distribuidas a través de distintos barrios, ¿no? En algunos barrios volví antes que en otros. Ustedes saben cómo son los procesos. Lo vamos a hablar con Matías Cortijo. Y la verdad es que quiero que le dediquemos un aplauso a Guille Herrera y el equipo de la mañana. Con temperaturas bajo cero.
0: Se vinieron a las 6 de la mañana,
1: Han hecho posible ser la única radio del punto Río Gallegos que pudo transmitir con energía propia. Aquí tenemos nuestro generador. Y la verdad que a mí me llena de orgullo pertenecer a un dial que a pesar de cualquier circunstancia trata de estar al aire y de ser su compañía. Cuando no hay internet, cuando no hay wifi, cuando no hay datos, cuando no hay electricidad, lo viejo funciona, Juan, y ahí estamos desde LU14.
0: Lo viejo funciona, Guille. A las 3 de la... minuto, nos presentamos. Sí. En operación técnica, Rodri Durán Barría. En boletines informativos, Mendu Andrea Rizzo y Silvina Ojitos del Cielo Cárdenas. Uh-huh. Por ahí anda Sofi Maldonado en redes sociales. Hace un ratito terminaron en Costumbres Argentinas con Jessica y Sandro. El hombre que lo puede todo, al igual que Guille Rea, Claudio el Ruso Quirós. Y no sé si me está faltando alguien más.
1: Los amigos que están del otro lado, gracias por estar ahí. Exactamente. Les recordamos que nuestras líneas están abiertas al 2966-700384. Uh-huh. Que esperamos un WhatsApp que nos cuenten.
0: Exactamente.
1: Si se despertaron cuando se cortó la luz, sí. Si tuvieron que ir a trabajar. Bueno, aquí también se oficializó la suspensión de clases. Si bien es
0: turno
1: una jornada.
0: Tarde, turno mañana.
1: Claro, si bien es una jornada atravesada por paros docentes, no todo el mundo tuvo clases. Había varios chicos y chicas que habían llegado a su institución y finalmente, una vez que estaban allí, cerca de las 8 de la mañana, que volvió a cortarse la luz, tuvieron que regresar a sus hogares con esta suspensión oficial de clases que se lleva adelante aquí en la zona sur, tanto en Calafate, en Río Gallegos y en Luis Piedrabuena. Las sensaciones térmicas llegaron a menos 17 en la cuenca. Fresquito,
0: Fresquito pachomba.
1: Y aquí trataremos de seguir la información minuto a minuto. Hoy, día muy importante a nivel política, sí, agenda de Santa Cruz, o sea que a las 4 de la tarde, al finalizar este programa, haremos transmisiones especiales respecto al tratamiento de la Ley de Financiamiento Estratégico en la Cámara de Diputados. Hay convocatorias del Frente Gremial en contra, de militancia a favor también. Va a ser muy interesante cómo se va a llevar adelante este proceso. Y ayer, además, se restituyó el rol de Procurador General aquí en la provincia de Santa Cruz, de Eduardo Sosa. Ajá. Así que tenemos mucho para ir desandando. Pero como todos los días, ¿comenzamos por dónde?
0: Por el estado del tiempo, la verdad que yo soy del barrio 240, barrio de guapos. Hace 12 horas que no tenemos luz. Se cortó ayer a las 3 de la mañana, 4, prácticamente 12 horas sin luz. Así que bueno, nada, recién estábamos recibiendo. Recuerden igual 422-315, el teléfono fijo de la radio, para aquellos también que por ahí no tienen acceso a wifi o a la inmediatez de las noticias, pueden hacerlo a través de nuestro teléfono fijo, ya que recién estábamos recibiendo muchos llamados de justamente personas por ahí más grandes consultando esto, o sea, ¿a qué hora van a restituir la luz? En el último comunicado de servicios públicos, que tiene hora 13:20, se está restituyendo de a poco el servicio de volver a enchufarnos, por así decirlo, al interconectado que le da en el suministro, obviamente, de energía a estos sectores de la provincia de Santa Cruz. Y la verdad que yo leí ayer que había una térmica de menos 16. Sí.
1: Sí. Hacía mucho frío.
0: Sí, sí, sí.
1: A las 3 de la mañana cuando se cortó.
0: Con la cabeza, perdón, con Sansa Ryan.
1: Lenguaje radiofónico, lo emito. Las térmicas llegaron a menos 16, menos 17 grados. Sabemos que hay familias que todavía no tienen el servicio del gas y que utilizan justamente la electricidad para calefaccionarse. Así que me imagino que debe haber sido un momento difícil para ellos. La información oficial es que el restablecimiento del servicio comenzó de manera paulatina. Empezó por Luis Piedrabuena y continúa progresivamente en Calafate, Río Turbio y otras localidades. Así que nos seguiremos con esta información, pero vamos con la actualidad, lo de ahora.
0: ¿Cómo estamos ahora?
1: Ahora en Río Gallegos la sensación térmica es de 6 grados bajo cero. La temperatura es de apenas 4 décimas sobre cero y nos espera una máxima de 4 grados para el día de hoy. Mañana
0: sigue la nieve, no sigue la nieve.
1: Mañana viento y mayormente nublado con un leve ascenso de temperatura. Un domingo muy ventoso con alerta durante la madrugada y la primera mañana. Y un lunes también muy ventoso y nublado, pero ya con unas máximas de 8 o 9 grados que nos pueden llevar a una sensación térmica sobre cero, por lo menos aquí en Río Gallegos. La recomendación para este fin de semana es quedarse en casa, obviamente, aprovechar el feriado quienes tengan el privilegio de hacerlo y estar en la sintonía de Radio Provincia, por supuesto.
0: Por supuesto que sí. Bueno, no.

0: Y toda la cuenca, 28 y Río Turbio, pudieron mantener su servicio de energía gracias a, como le dice Pablo Gordillo Arriagada, la pochoclera.
1: Exactamente.
0: De allí, de
1: la usina de Río Turbio. Exactamente. Muy polémica la usina, pero justamente hoy le está dando luz a la cuenca carbonífera.
0: Y tenemos las palabras del interventor de ICRT en exclusiva para Punto Provincia. Le agradecemos mucho la predisposición de siempre. Nos contaba cómo fue este proceso allá por la cuenca.
2: Bueno, para contarles que cerca de las 3:30, 3:45 de la mañana nos notifican de un corte por parte del Sistema Interconectado Nacional. Activamos nuestro protocolo de emergencia que trabajamos en conjunto con Servicios Públicos de Río Turbio, 28 de noviembre. Y bueno, cerca de las 9 de la mañana empezamos a dar energía por parte de la usina nuestra de 21. Primero energizamos lo que es Río Turbio y servicios esenciales de 28. Y bueno, que logramos hace un par de horas estar activos dando el servicio de emergencia que, como te comentaba, pudimos lograr en el día de la fecha. Este trabajo, bueno, lo hicimos en conjunto con Servicios Públicos. Tiene también como objetivo poder garantizar el servicio esencial de lo que es la energía en los domicilios, porque también tomamos la decisión de parar nuestra producción para que los megas necesarios para atender la demanda de Río Turbio, Julia Dufour y 28 de noviembre pueda estar garantizada. Así que bueno, por ese lado fue el trabajo. Un saludo a todos. Buena jornada y buen fin de semana.
0: Le agradecemos a Pavel Gordillo Arriaga.
1: Primicia de Punto Provincia, por favor.
0: Sí, gracias por tomarse estos minutos para poder... un minutito para dialogarnos y explicarnos cómo fue el laburo. Qué importante, ¿no? El servicio de los trabajadores de las instituciones de energía. Les mandamos un fuerte abrazo porque es muy fácil quejarse y muy difícil estar ahí mojado, embarrado hasta la pera, dándolo todo para que toda una comunidad restituya su servicio eléctrico. Así que vaya nuestro aplauso para ellos. Y también ponemos nuestro punto en Puerto San Julián, donde la temperatura actual es de 6 décimas sobre cero, pero una sensación térmica de casi 8 grados bajo cero. Se espera una nevada débil durante todo el día, una tarde con lluvias, una noche con lluvias y nevadas, un sábado con nubes, viento, alerta meteorológica, un domingo mayormente ventoso. Así que vaya nuestro abrazo contenedor allá para la comunidad de San Julián, que también está fresquito el viento de la costa.
1: Terrible. Nos vamos para Mis Pagos, Perito Moreno, 4 grados centígrados, la térmica 0 grados, 65% la humedad, el viento del sector este 19 kilómetros en la hora. Lluvias y nevada, estuvo nevando en todos los yacimientos, en Perito Moreno también, así que también ahí fuerte abrazo a la gente que está en la ruta, que está en la vialidad, las rutas cortadas, Voladero.
0: Sí, aquí sumamos la recomendación de seguir los partes de prensa de Vialidad Provincial y Nacional respecto a la circulación en las rutas. Recordar lo que dicen siempre tanto María Sanz como Sandra Gordillo. Si la ruta está restringida para la circulación, no es un capricho, es una cuestión de seguridad. Y la buena noticia es que aquí en Gallegos está saliendo el sol mientras estamos diciendo esto. Así que ojalá este feo que asoma nos traiga un poco de calidez. Y para finalizar este recorrido, en Caleta Olivia hay alerta naranja por vientos. La sensación térmica también es de 5 grados bajo cero. La temperatura es de 1 grado 6 décimas. Se esperan lluvias a la tarde y lluvias y nevadas para la noche con una máxima de 6 grados. Y un fin de semana también muy, muy fresco con chaparrones, nubes y viento tanto para el sábado como para el domingo. Así que amigos, amigas, en Punto Provincia nos acompañamos como todos los días. Y comenzamos esta jornada con canciones. Full Harmony.

0: Sonaba partidazo de Danny Ocean. Este es el disco del disco oficial de la AFA. Nos encanta.
1: El ídolo de Fer.
0: ¿Te gusta Fer? Fer estaba... ¿Ya te puso de buen humor o no?
1: Sí, sí, sí. Me cambió el chip. Me cambió el pendrive. Quiero decir, me cambió el chip.
0: ¿Quién pudiera tener
1: un buen pendrive, loco?
0: Mira, Rodrigo andaba con varios. Creo que solamente tenían canciones, lamentablemente.
1: Sí, que decía Declaración Jurada 1, Declaración Jurada 2.
0: Declaración Jurada posta, final.
1: Ok, ok.
0: Vamos a volver al tema de la energía en Santa Cruz. Vamos a darle la bienvenida a Punto Provincia a Matías Cortijo, presidente de Servicios Públicos Sociedad del Estado. Vaya que han estado trabajando anoche, así que para que nos cuente cómo fue este proceso y cómo va también la restitución en, las distintas localidades de la provincia. ¿Cómo estás, Matías? Constanza y Fernando, te saludamos.
2: ¿Qué tal, Constanza? Fernando, ¿cómo andan?
1: Gracias por llamar. Soy Fernanda. Por las dudas.
0: El género.
2: Perdón.
0: No, pasa nada.
2: Y yo soy sordo, vos sabés que soy facúsico.
1: Tenés razón.
2: ¿Qué va a hacer? Me pasa así, me dicen banana y yo escucho manzana, pero la llevo.
0: Ah, no pasa nada, vamos despacio, fuerte y claro, y nos vamos a entender. Contanos un poco, gracias. Matías, ¿cómo fue el proceso de restitución de la energía? ¿Qué sucedió anoche a las 3 de la mañana?
2: Nos pasaron varias cosas en sucesión, no fue un solo evento.
1: Ajá.
2: Hubo primero un evento por el hielo que se acumuló con el viento en la línea que trae energía a Gallegos, la línea del interconectado que trae energía a Gallegos. Uh-huh. Lo identificaron la gente de la empresa transportista.
1: ¿Eso en qué sector del tramo?
2: Entre Gallegos y... Era acá cerca de Gallegos, entre Ajá. Gallegos y La Esperanza.
1: Ah, para el lado de La Esperanza, bien.
2: Uh-huh. Claro. En el medio de eso nosotros iniciamos los procesos para la autorización del gas de Camusi para marchar Río Chico, que también se complicó un poco por la alta demanda de gas justo por la tormenta. Para las 7 conseguimos la autorización del uso de gas, ponemos en marcha las usinas, las cosis, las generadores de Río Chico, y al mismo tiempo Trampa termina de arreglar la línea, a eso de las 8 de la mañana. Y ahí volvió un rato la luz acá a Gallegos.
1: Bien.
2: Y ahí, todo bien y todos felices, a las 9:30 de la mañana, 9:00 de la mañana, el otro transportista, el de la línea que viene desde Madryn, tiene un inconveniente técnico justo en la subestación de Piedrabuena.
1: Ajá.
2: Entonces nos deja sin luz a toda la zona sur de Santa Cruz. Piedrabuena, Puerto Santa Cruz, Calafate, Turbio, Gallegos. Uh-huh. Entonces, ¿qué hicimos? Van a mirar y estiman por lo menos 4 horas de trabajo. Así que nos ponemos a poner en marcha la reserva fría. Hubo complicaciones con Camus, con un par de cosas. Se demoró también poner acá la reserva fría. Sí pusimos a andar la reserva fría de Puerto Santa Cruz sin problema. Y CRT nos dio una mano también, poniéndose a generar en Río Turbio. Y la gente del interconectado se puso a trabajar en su línea. Lo consiguieron normalizar ahora a las 13 horas más o menos, hicieron las pruebas y a partir de 13:20 empezamos a normalizar en todos lados. Uh-huh. Empezamos por Calafate, porque era el que no tenía reserva fría, así que le dimos prioridad a Calafate. Después seguimos con Piedrabuena y Puerto Santa Cruz, después Río Turbio, y ahora estamos terminando de normalizar Gallegos. Gallegos ya está todo energizado por el interconectado. Hay algunos barrios que están todavía sin luz, porque con la tormenta cayeron postes y se cayeron algunas cosas. Entonces estamos ahora, primero tenemos a toda la gente abocada a poner, la reserva de Río Chico, y haciendo los trabajos más urgentes, algunos cables que cayeron energizados, y ahora estamos terminando de normalizar todas las cosas pequeñas por barrio, que hubo algunos postes caídos.
0: Inclusive hubo algún poste que se cayó
2: alguna casa y todo.
0: Sí. Me imagino, Matías, estamos hablando con Matías Cortijo, presidente de Servicios Públicos, que esto requirió una coordinación regional, ¿no?, además.
2: Entre todos, a ver, aparte, interempresas, entre 4 empresas coordinando, las 2 transportistas, el transportista de gas, nosotros, con todos los entes, coordinamos constantemente con la educación, a ver si se podía dar clase, avisar a la gente con tiempo si iba a haber clase o no iba a haber clase. y como se llama, y con nuestra gente, ¿no? De todas las localidades, porque íbamos coordinando qué se hacía en cada localidad. Así que estuvimos acá en el comité de emergencia desde tempranito, desde las 4.
0: Bien, Matías, para no robarte más tiempo y dejarte descansar, me imagino que deben haber laburado un montón toda la noche. ¿Qué mensaje para los vecinos que por ahí les cuesta el tema de la paciencia, ¿no? Con la cuando hablamos de restitución de energía y procesos naturales y cuestiones que requieren laburo para que vuelva a haber luz?
2: Paciencia por un lado, otro apoyo a estos proyectos que estamos presentando. Algunos de los proyectos que estamos presentando justo ahora para este endeudamiento son para resolver estos problemas de base. Que sepan que desde el momento que ocurre, nosotros ponemos todos los recursos para arreglarlo, lidiamos con una infraestructura obsoleta, en que no tiene inversiones hace muchísimo tiempo. Entonces, más allá de que venimos haciendo mantenimientos del lado de servicios públicos, prácticamente no tuvimos problemas más que algunos postes, pero las transportistas se ve que están en situación similar y este evento climático hizo saltar varios problemas a la vez. Lo que les pido es, sepan que le ponemos toda la carne al asador cuando ocurren estos eventos. No hay nadie de servicios públicos que se quede en su casa. Y hacemos lo imposible por solucionarlo, despertamos a un montón de gente para poder restituir la energía, ya sea con reserva fría o con todas las alternativas que podíamos, que hasta el último momento estuvimos viendo si podíamos dar clases, que no es un tema menor para nosotros. La de transmitirles la tranquilidad de que, más allá de una infraestructura que por ahí está obsoleta, estamos trabajando constantemente en mejorarle, que cuando ocurren estas cosas salimos a reparar, stock de materiales de reparación tenemos, o sea, no hay demora, no estamos saliendo a buscar cosas, sino que tenemos un stock para reparar, y que nos subimos a los postes, aunque haya nieve, viento y lo que sea, para arreglar estas cosas.
0: Muchas gracias, Matías, por estos minutos.
2: Bueno, chicas, muchísimas gracias a ustedes.
0: Abrazo grande. Bueno, allí dialogábamos entonces con el presidente de Servicios Públicos Sociedad del Estado, Matías Cortijo. Insisto, un abrazo grande para todos los laburantes que, como decía él, se tuvieron que salir de la cama caliente a las 3 de la mañana, colgar de un poste para trabajar para nosotros, que podamos restablecer el servicio de energía en toda la zona sur de Santa Cruz.

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1: 14 horas 33 minutos en toda la República Argentina, temperatura en Caleta Olivia, 1 grado 6 décimas, humedad 98% y el viento del oeste a 45 kilómetros por hora.
0: Provinciales.
1: Cortijo, queremos acompañar el crecimiento de las localidades con infraestructura moderna y sustentable. El presidente de la empresa estatal, Matías Cortijo, explicó este jueves con los proyectos de agua, saneamiento y energía que formarán parte del plan de infraestructura impulsada por el gobierno provincial. Asimismo, brindó detalles acerca de las obras que se llevarían a cabo en las localidades de El Calafate y El Chaltén.
0: Regionales.
1: Alianza para consolidar el polo acuícola fueguino. El gobierno firmó un acuerdo marco de cooperación técnica en el Servicio Nacional de la Sanidad y Calidad Agroalimentaria con el objetivo de consolidar las condiciones necesarias para el desarrollo de una industria acuícola moderna y segura en la provincia.
0: Nacionales.
1: El gobierno anunció que las personas con discapacidad podrán viajar en trenes y colectivos sin certificado. El jefe de gabinete, Manuel Adorni, anunció que las personas con discapacidad podrán viajar en trenes y colectivos sin certificado, según el comunicado de Adorni en su cuenta de X, al tanto que tuvo acceso la agencia Noticias Argentinas. A partir del próximo viernes 19 de junio, los usuarios beneficiarios podrán viajar con una bonificación del 100% en el colectivo y trenes utilizando de manera directa la tarjeta SUBE.
0: Internacionales.
1: El primer ministro de Pakistán afirma que se alcanzó el texto final acordado del acuerdo de paz con Estados Unidos e Irán. El primer ministro de Pakistán afirmó que el viernes se ha alcanzado un texto final y consensuado para el acuerdo de paz entre Estados Unidos e Irán. Afirmó en una publicación que Pakistán está trabajando estrechamente con ambas partes para ultimar los próximos pasos.
0: Deportes.
1: Arruabarrena arribó a Ezeiza, delineó los requisitos para jugar en Boca y ya se reúne con Riquelme. Tras superarse las complicaciones climáticas que demoran temporalmente las operaciones aéreas, el entrenador Rodolfo Arruabarrena arribó en Aeroparque Internacional de Ezeiza para formalizar su esperado regreso a la dirección técnica de Boca. Cielo ligeramente nublado en Caleta Olivia. Temperatura 1 grado 6 décimas, viento del oeste a 45 kilómetros por hora.
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0: Bienvenida a Silvina Ojitos de Cielo. ¿Cómo estás? ¿Todo bien, Sil?
1: Bien, todo bien. Muy buenas tardes para toda la audiencia de M830.
0: ¿Hoy pudiste hacer radio de la mañana? No.
1: No.
0: ¿No tuviste luz?
1: No,
0: bueno, estás acá haciendo radio conmigo. ¡Qué privilegio! ¡El privilegio es mío!
1: Sí,
0: un saludo a Julio César. Te robé la co-conductora.
1: Sí, qué tormenta, ¿eh?
0: Qué tormentones.
1: Qué tormenta.
0: Me levanté a las 4 cuando se cortó la luz porque tengo el sistema de alarma que me avisa cuando me hace como un ruidito. Y te juro que anoche recién le estaba contando a Russo y a Rodri. Anoche fui a cenar a la casa de una amiga y le digo, ¿sabes qué me da la sensación de que se va a cortar la luz a la noche? Dicho y hecho, pues estamos hablando de esto, tipo... se viene alta tormenta de nieve, estamos preparados. Bueno, cuestión que mi amiga tiene la casa eléctrica.
1: No, y sí.
0: El frío que deben haber pasado anoche. No tienen un calefactor en el quincho. Tienen. O llevas las el colchón al quincho y te acostás a hacer una pijamada en el quincho. O te morís de frío, no sé, en tu casa, no sé, en el resto de la casa. ¿Vos calefacción a gas?
1: No.
0: Eléctrico. No, ¿te cagaste de frío igual?
1: También.
0: Ay, no te la puedo creer.
1: Entre todo también.
0: Entre todas las cosas que le están pasando acá a mi amiga Silvina, esto también. Así que bueno, no sé si Santi, Tommy, Julio y Julito nos estarán escuchando, pero le aprovechamos este espacio. Le mandamos un abrazo. Me llamó la atención esto. Nevoto y después heló de la nevada.
1: Sí.
0: Porque yo salgo tipo a prender el auto... Pues me tuve que ir a bañar a la casa de mis padres, porque en nuestro barrio, allá para el lado del Belgrano, 240,
1: no, llegó nunca.
0: No hay luz. Acabo de volver a
1: llegó
0: tratar.
1: Llegó hace un ratito, en el sector mío llegó hace un ratito.
0: ¿Llegó?
1: Una parte.
0: Ah, bueno, no, entonces en la parte más cercana a mi casa, porque somos medias vecinas, no llegó porque estoy tratando de entrar a todos los circuitos que tengo y no están dando. Cerca ya de la Quinta, del Ajiachino, de para aquel lado, bueno. Salgo, prendo el auto y tenía las puertas pegadas. Toco la nieve y casi me voy, pero dejé tal piso. No, agarré, empecé a tirar sal. No encontraba la sal que había comprado. No tenía carga en el celular como para preguntarle a los que estuvieron en mi casa dónde dejaron la sal.
1: Ajá.
0: Así que tuve que revolver todo, emponcharme, salir en pijama, irme hasta el faro, bañarme allá... y ahí recién me pude venir a la radio, bueno, con la suspensión de clase, a organizar la agenda cuando tenemos niños.
1: Claro.
0: Niños chiquitos.
1: Ajá.
0: Digo. Así que bueno, pero bueno, hoy un día histórico puede ser para la provincia de Santa Cruz. Veremos.
1: Veremos qué pasa en esta sesión que está programada justamente para las 4 de la tarde para tratar la ley de financiamiento estratégico. Algunos legisladores han dado a conocer su postura, se han adelantado a través de las redes sociales propias oficiales, argumentando el por qué sí o el por qué no.
0: Ajá.
1: Así que bueno, creo que hay bastante expectativa con respecto a esto que va a pasar a esta sesión extraordinaria en la legislatura de la provincia de Santa Cruz.
0: Así estamos tratando de ponernos en contacto con la ministra de gobierno, ¿no? Digo bien, María Belén Elmíger, así que vamos a escuchar un poquito de música, a ver si podemos llegar a contactarla antes de que empiecen con la agenda en la Cámara. Y enseguida ya regresamos.

0: Muchísimas gracias.
1: Gracias, Jóvenes por el Cero. 20 años, que sea mucho más. Gracias. Esta, sinceramente, de corazón, es la mejor versión que hubo y que habrá. Gracias.
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0: Lali Espósito con Miranda, si no me equivoco. Le encanta esta música a mi compañera de aire. Está a los gritos, está sacada bailando.
1: Voy a proceder a retirarme del estudio.
0: En este momento se hace su gran despedida, Silvina Cárdenas. No pudo atender la secretaria, la ministra de gobierno. Están, me imagino, a full todos los funcionarios yendo a la Cámara de Diputados. Así que no sé si quizás en un rato estuve haciendo las consultas para ver si nos enchufamos a la transmisión de la sesión. No sé si ahí mis compañeros tienen alguna información que yo desconozca. No, nadie. ¿Ahí Coy no tiene idea? Bueno, ahí ya le vamos a preguntar a nuestra... Coy está haciendo las gestiones pertinentes. Muy bien, Coy. Bueno, Sil, está ahí con el matecito. Me gusta hacer aire con Sil.
1: Estoy viendo lo frío. Extraño. Lo frío que está. Es 6 grados 2 décimos bajo cero de térmica.
0: Terrible.
1: Es una heladera. Y no sé cómo viene para el fin de semana. No sé si lo chequeaste o lo chequeaste.
0: Estamos...
1: 6 grados para el sábado.
0: Y a ver qué dice. Sí, el tema es la térmica, viste, que después te congelás. Sí, modo mundial.
1: Fin de semana largo.
0: Sí, yo me enteré ayer que era fin de semana largo. Ya me venía, ya estaba preparando algo para el lunes, programa para el lunes. Ajá. Con Constanza. Y me dice, no, sí, es feriado. Claro. ¿Cómo que es feriado? Sí, me dice, por Güemes. Claro. Por Dios te pido. Pobre Güemes, que en paz descanse, la verdad que sí.
1: Bueno, para mañana la máxima es 6, para el domingo 9, para el lunes 8, así que como que remonta un poco la temperatura, digo, con respecto a hoy, y la mínima sería de un grado bajo cero. Sí va a estar para mañana sábado, se espera que esté ventoso, y cuando hay viento sube la sensación térmica o baja, depende de cómo la quieras ver. Así que probablemente que siga frío. Lo bueno para aquellos que trabajan de lunes a viernes es que pueden estar en casa y no exponerse a las bajas temperaturas. Así que por ahora con 6 grados 2 décimos bajo cero y el viento del sudoeste a 36 kilómetros, la humedad también está alta, está con un 87%. La humedad, la visibilidad es buena y la presión también. Aumentó 1001 decimal 4, digo, porque baja por ahí cuando nieva. ¿Tuviste la oportunidad, digo, más allá que te despertaste por el corte de luz?
0: Sí.
1: ¿Tuviste la oportunidad de contemplar la nevada? Lo que a mí me dije, yo duermo...
0: Yo estaba durmiendo, sinceramente, honestamente, y le pregunté a...
1: Porque era viento con nieve, una tormenta...
0: Voladero, el famoso y conocido voladero. ¿Y estaba nevando o no? ¿Estaba nevando a esa hora?
1: A las 7 de la mañana nos cuenta Rodrigo que sacó a la perrita a hacer sus necesidades y estaban nevando con viento.
0: ¡Qué bárbaro! No pude ver la nieve, lo que te digo. Salía...
1: Porque encima si es nieve con viento, o sea, no es tan pacífica. No sé, uno cuando ve nevar y no hay viento...
0: Claro, es como que ves
1: claro,
0: nevar,
1: uno se pone como... en la ventana así como las películas, sí. Como las novelas, ¿viste? Y contemplás cómo nieva, claro, o sea... Claro.
0: Ponés también... uno de los temas que tiró Sandro hoy en el programa, así, ¿viste?
1: No, bueno, el clásico, está nevando. ¿Ese puso?
0: No, puso Amor Amarillo de Cerati.
1: Ah, pero que es un chico joven. ¿Vos la tenés la canción, la clásica?
0: ¿Nevando? No.
1: Está nevando.
0: Ahí la está googleando Rodri Operations.
1: Pero, ¿alguno lo conoce de ahí del control? Ah, bien.
0: Yo no.
1: Coy sí.
0: ¿Sí? Ah, bueno, ahora la vamos a escuchar, ¿eh?
1: Sí, es un clásico de acá de Santa Cruz. Y se escuchaba siempre. En el U14 siempre se escuchaba ese tema musical. Así que después del boletín... Vamos a estar compartiendo este temita.
0: En la voz.
1: Mientras lo busca Rodri y nos informamos, ¿no?
0: Exactamente, en la voz de Andrea Nube Rizzo.

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2: 15 horas, 1 minuto en la República Argentina, temperatura en Río Gallegos 0 grados, 6 décimas, humedad 87% y el viento del sudoeste a 36 kilómetros por hora.
1: Provinciales.
2: Realizaron recorrido preventivo y distribución de sal en la cuenca carbonífera. La Administración General de Vialidad Provincial informa que el personal de la Delegación 28 de noviembre llevó adelante durante la jornada de hoy un recorrido preventivo por distintos sectores de la jurisdicción, con la participación del agente Juan Pérez en el marco de las acciones preventivas dentro del Plan Invernal 2026.
1: Regionales.
2: La producción porcina riograndense afianza a su crecimiento, la planta de faena municipal y el programa Carne Porcina Local consolidan un modelo de producción que fortalece a los productores, garantiza alimentos seguros y amplía el abastecimiento de carne porcina con estrictos controles sanitarios.
1: Nacionales.
2: Exsecretario del Hijo, Juan Rodríguez Ponte, entre los postulantes que procuran al gobierno que se rindan examen ante el Senado. El Senado realizará a fin de mes 2 audiencias públicas para que rindan examen 26 candidatos a la justicia, entre los que figura Juan Rodríguez Ponte, exsecretario de juez Ariel Lijo, que tiene causas que incomodan al gobierno nacional, como el crecimiento patrimonial del jefe de gabinete, Manuel Adorni.
1: Internacionales.
2: Trump denuncia que Irán divulgó un plan de paz sin relación con la verdad. Donald Trump aseveró que el acuerdo publicado por los medios iraníes no tiene nada que ver con el memorando del entendimiento entre Irán y Estados Unidos acordado esta semana. Los términos que Irán filtró a las noticias falsas no tienen nada que ver con los términos acordados por el escrito.
1: Deportes.
2: Nemichelis volvería al fútbol alemán, donde brilló como jugador y entrenador de reserva. El entrenador argentino Martín Nemichelis está muy cerca de convertirse en el nuevo entrenador del Leipzig de Alemania, en una operación que provocó sorpresa en España debido a que había renovado su contrato con Mallorca apenas 2 semanas atrás, después del descenso del equipo de la segunda división. De Michelis habría extendido su vínculo con el conjunto balear junto del junio 2028 y tras la firma había expresado públicamente su intención de continuar con el proyecto. Cielo algo nublado en Río Gallegos, visibilidad a 30 kilómetros, viento sudoeste a 36 kilómetros por hora, temperatura 0 grados 6 décimas.
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0: 12 minutos pasaron de este viernes, el 12 de junio, y vamos a poner el punto en Alcorta, acá a la vuelta nomás, porque nos estamos yendo hasta la Cámara de Diputados. Allá se encuentra Constanza Ryan, que estuvo acá, ahora está allá. Cota Móvil, Cota Comunica, a full. ¿Cómo estás, Coti? ¿Todo bien?
1: Sí, Fer, un placer saludarlas acá transmitiendo para Radio Provincia de la Cámara de Diputados. Va llegando gente al recinto, recordemos que hoy a las 4 de la tarde es la cita. Hoy se trata la ley de financiamiento estratégico, este recurso que busca un endeudamiento de 600 millones de dólares para generar obras de infraestructura y dar un alivio a las arcas provinciales y así poder generar, en palabras de varios funcionarios, incluyendo el gobernador, un alivio para brindar mejores ofertas salariales. Así que un día muy importante en la Cámara de Diputados. Ya desde afuera, no sé si se escucha en este, en esta comunicación, hay manifestantes a favor y en contra. Hoy mismo una de las novedades es que los diputados que ya expresaron su voto en contra del bloque Unión por la Patria, ajá, elevaron una nota al Tribunal Superior de Justicia pidiendo que se evalúe, que se den condiciones favorables el desarrollo de esta sesión extraordinaria. Finalmente, por lo que pudimos saber, es simplemente una notificación, ya que justamente la independencia de los poderes busca la no intervención de uno sobre el otro. Recordemos que esta ley fue enviada por el Ejecutivo y que se va a tratar entonces en apenas unos 45 minutos comenzaría la sesión extraordinaria de hoy.
0: Muy bien,
1: es un día muy importante. Hemos tenido durante toda la semana a distintas voces que han hablado respecto a la importancia y la necesidad de esta herramienta, que no es una herramienta sin precedentes, sí. De hecho, había un cuadro dando vueltas que mostraba justamente el transcurso de las deudas en Santa Cruz, y que es una herramienta que mientras no se utilicen, sostienen desde el gobierno, ¿no?, que mientras no se utilice para gastos corrientes, puede ser favorable a corto, mediano y largo plazo, más allá de esta gestión. Si les parece, repasamos dos o tres obras importantes para las que se destinarían estos fondos en caso de que se apruebe la ley de financiamiento estratégico.
0: Sí.
1: Por ejemplo, aquí en Río Gallegos, y si querés después te paso por privado, Fernanda, el PDF, porque es gigante, ¿no?
0: Okay.
1: Pero, por ejemplo, aquí en Río Gallegos, una de las obras de infraestructura que se proyecta realizar con este financiamiento estratégico, ajá, es el acueducto de Río Gallegos para mejorar la presión y todo el sistema de cloacas. En Río Turbio se busca promover, por ejemplo, la captación de agua y la planta potabilizadora en Río Turbio 28 y Julia Dufour, igual que locomotora y equipamiento para traslado de carbón. En todas las localidades, modernización de gestión administrativa. En Puerto Santa Cruz, por ejemplo, readecuación edilicia de cámaras frigoríficas para el matadero municipal, planta experimental de procesamiento para algas en sentido productivo y bioenergético. Son todos productos y proyectos a largo plazo que se busca que generen empleo y que, además de combatir justamente el desempleo que sufre toda la obra pública por el detenimiento de las obras nacionales, por la ida de YPF en el Flanco Norte y demás, se

0: Antes se han referido los distintos funcionarios. Hace minutos Matías Cortijo mismo lo decía en el EU14, ¿no? Tener esta soberanía, esta autonomía energética llevaría no solo a seguridad para los ciudadanos, sino también más capacidades de inversión para las empresas que quieran asentarse en los distintos proyectos productivos que hay a lo largo y a lo ancho de nuestra provincia, que son muchos, ¿eh? Eso vale la pena decir, los recursos están, falta más que nada infraestructura. Así que, si les parece, en unos minutos más volvemos a comunicarnos con más información. Aquí, como les decía, se está llenando el recinto, pero tenemos para un rato todavía.
1: ¿Ves algún funcionario ya instalado en las inmediaciones ahí de la Cámara?
0: Veo al ministro de Seguridad, Pedro Pródromo, que está por allí, veo a Ana María Urriselqui, comisionada de Fomento, veo a Julio Bucher,
1: bien,
0: veo a la diputada Bocina Mora, al diputado Carloncho Godoy, pero todavía falta que se llene aquí el boliche para seguir este tratamiento tan importante que puede cambiar el rumbo histórico de Santa Cruz, sin dudas, y que hoy se discute en Cámara de Diputados y desde el EU14 decimos presente.
1: Bueno, muy bien, Cota, antes de que se nos termine el programa, seguramente volvemos a comunicarnos con vos para ver si hay alguna novedad más. Te agradecemos.
0: Sí, y para sumar también, bueno, ayer hubo sesión ordinaria en la que se abordó y se aprobó la restitución del procurador Eduardo Sosa y vinieron varios intendentes a hacer exposiciones de cómo se favorecería a través de este proyecto de financiamiento estratégico lo que se viene para las localidades, ¿no? Que una cosa es ver lo que se proyecta y otra cosa es ver como la parte buena una vez que ya es recibida. Así que nos estuvieron contando sus demandas los intendentes. Sí. Después les voy a compartir unos audios si quieren para compartir allí por la radio también.
1: Bueno, muy bien, Cota, gracias.
0: Abrazo grande. Estamos en contacto.
1: Chau.

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4: 15 horas 32 minutos en la República Argentina, temperatura en Río Gallegos 1 grado, humedad 82% y viento del sudoeste a 34 kilómetros por hora.
2: Provinciales.
4: Verazalú se destacó que la ley de financiamiento estratégico permitirá impulsar obras clave para el desarrollo de Santa Cruz. El presidente de Istrigas señaló que la iniciativa impulsada por el gobierno provincial constituye una herramienta fundamental para concretar proyectos de infraestructura que mejorarán la calidad de vida de miles de santacruceños y santacruceñas, fortaleciendo el servicio esencial y promoviendo el desarrollo en toda la provincia.
2: Regionales.
4: Más de 350 agentes participaron en el operativo invierno. El intendente de Ushuaia, Walter Woto, encabezó una nueva reunión de seguimiento de operativo invierno 2026 en el marco de las acciones y de planificación, coordinación que el municipio desarrolla desde abril para garantizar la presentación de servicios esenciales y la transitabilidad durante la temporada de bajas temperaturas.
2: Nacionales.
4: Ferrocarril Trasandino reactivan el plan para cruzar la cordillera tras 42 años, ahora con trenes de alta velocidad. Hace 42 años que el histórico ferrocarril Trasandino dejó de funcionar y un tren ya une a Mendoza con Chile a través de la cordillera de los Andes. Ahora un megaproyecto de $9.600.000 busca recuperar esta conexión mediante un túnel ferroviario de 54 kilómetros bajo la montaña y una nueva salida al Pacífico para la producción sudamericana.
2: Internacionales.
4: Nuevo memorando de entendimientos entre Estados Unidos e Irán estará listo en pocos días. El nuevo memorando de entendimiento entre Estados Unidos e Irán estará listo para firmar a principios de la próxima semana, según la información de medios iraníes. La futura administración del Estrecho de Hormuz se resolverá como un asunto regional mediante el diálogo y la toma conjunta de decisiones entre Irán.
2: Deportes.
4: Boca aprobó un presupuesto histórico y enfocado en la ampliación de la Bombonera. La Asamblea de Representantes de Boca, congregada en las instalaciones del renovado Salón Filiberto aprobó la amplia mayoría de un nuevo presupuesto económico y financiamiento de la institución para el ejercicio que entrará en vigencia el próximo 1 de junio de este año, que se extenderá hasta el 30 de junio del 2027. Cielo algo nublado en Río Gallegos, viento del sudoeste a 34 kilómetros por hora, temperatura 1 grado.
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0: 36 minutos. Qué buen tema este Callejeros, ¿eh? Hace rato que no escuchaba Callejeros, pero bueno, ahora vamos a una comunicación telefónica porque ya nomás está en línea Patricia Lobos, ella es la mamá de Abril Ortega y vamos a ponernos en contacto porque están haciendo un evento en el CEPAR para recaudar fondos para que Abril pueda viajar al Panamericano. ¿Cómo estás, Patricia? Desde LU14, Fernanda y Silvina, te damos la bienvenida.
1: Hola, ¿cómo están? Buenas tardes. ¿Todo bien por acá?
0: Bueno,
1: trabajando.
0: Me imagino. ¿Estás con luz? ¿No estás con luz?
1: Sí, estoy en el polideportivo, Abril está dando clases, así que bueno, estamos acá.
0: Ah, bueno, contanos más o menos de qué se trata este evento.
1: Es el primer encuentro de patín artístico que se va a hacer. Uh-huh. Vienen escuelas invitadas de patín.
0: Sí.
1: Y van a venir escuelas de danza de Río Gallegos, igual, de danza y de baile.
2: ¿Y cuándo se realiza?
1: Se realiza mañana.
2: Ah, mira.
1: Mañana a partir de las 10 de la mañana, 10 y media, arranca y va a terminar, calculamos, 18 horas.
0: Esto es con entrada arancelada, ¿no?
1: Sí, la entrada sale 5.000 pesos.
0: Muy bien. Y se están recaudando fondos para que Abril pueda viajar al Panamericano, ¿no?
1: Sí. Abril es selección argentina de patín artístico.
0: Ajá.
1: Y el Panamericano el 1, 2 y 3 de julio.
0: ¿Dónde se hace el Panamericano?
1: En Buenos Aires, por suerte, este año.
2: Ah, más cerquita.
1: Sí, más cerquita.
2: Patricia, ¿y son muchos? Digo, porque el patín es algo una disciplina muy linda, sobre todo de ver, no sé si de practicar, no es tan fácil quizá para cuando somos nenas, tal vez sí, ¿no? Pero ya cuando es algo profesional, ¿hay muchas escuelas de patín justamente en la provincia de Santa Cruz? Digo, en el marco de este evento que van a realizar ustedes mañana, que organizan mañana.
1: Sí, en la provincia hay muchas escuelas. Federadas son 19 escuelas en toda la provincia. Pero bueno, nada, este evento salió, o sea, de un momento para otro. Así que por el momento viene Boxing Club, una escuela de 28 de noviembre y una escuela de Punta Arenas.
2: Ah, bien.
1: Y patinaje del fútbol, que es la escuela de Abril. Uh-huh. Así que vamos a tener en pista alrededor de 60 patinadores y aparte, bueno, van a estar las escuelas de danza, de folclore y después de danza urbana igual.
0: Muy bien, entonces esto va a ser mañana 13 de junio en las instalaciones del gimnasio CEPAR con la participación de escuelas invitadas de patinaje artístico y también con grupos de danza y baile.
1: Igual.
0: Entrada 5.000 pesos y lo recaudado será para que pueda viajar Abril al Panamericano de patinaje artístico.
2: ¿Las entradas se pueden comprar anticipadamente? ¿Se compran en puerta? ¿Cómo es?
1: La entrada se va a comprar en puerta.
2: Ajá.
1: Se va a vender directamente en la puerta.
2: Bien.
1: Así que a partir de las 10 y media de la mañana va a arrancar el evento.
2: Bien.
0: Muy bien.
1: Vamos a tener un buffet igual, así que bueno, nada, pueden ir a pasar un día. De paso ven patinar a todos los chicos.
0: Puede gracias. Ser, está abierto al público en general, digo, para hacer una actividad por ahí distinta, ir a ver un espectáculo así, que por ahí no es tan común, digamos, acá en Gallegos que se haga con de tantas horas y con danza y baile y patín.
1: Sí, sí, está abierto a toda la comunidad, o sea, son todos invitados a poder ir a ver el espectáculo. Va a ser un lindo evento.
0: Bueno, Patricia, muchísimas gracias por esta comunicación telefónica. Un fuerte abrazo para Abril ahí que está dando clase y lo mejor y éxitos para todo lo que se viene.
1: Bueno, muchísimas gracias a ustedes por estar siempre.
0: No, por favor, gracias.
1: Chao, hasta luego.
0: Chau.

0: 36 minutos pasaron de este viernes. Bueno, ya empezamos a transitar este fin de semana.
1: Me acordé
0: largo.
1: ¿De qué? Del, ¿cómo se llama? Del sticker ese que...
0: Modo...
1: ¿Ruido mate?
0: ¡Ah! ¡Ruido mate! Ese es el que mando yo siempre. Esa. Por ahí lo aplico en momentos muy estratégicos.
1: Momento que se viene justamente después de las 16, recordemos, en la legislatura provincial, esta sesión extraordinaria para tratar la ley de financiamiento estratégico con gran participación funcionarios justamente en la legislatura provincial acompañando este proyecto de ley, más allá de los diputados y algunos manifestantes también afuera de la legislatura.
0: Exactamente, así nos lo comentó Constanza Ryan, que se encuentra por las inmediaciones de la Cámara de Diputados. Por nuestra parte, ya se nos va terminando el programa, vamos a hacer un repaso por el estado del tiempo. 1 grado centígrado en este momento para la localidad de Río Gallegos, 5 bajo cero de térmica, 5,5, 5.5, 82% de la humedad, del viento del sudeste a 34 kilómetros por hora, visibilidad a 30 kilómetros y se espera, bueno, como bien repasamos antes, ventoso, frío. Bueno, nada, hermoso fin de semana para quedarse encerrado.
1: Parece que más nieve no.
0: Eso,
1: no
0: es lo que, eso es lo que me alegra.
1: Pareciera, ¿no?
0: Eso pero es lo que bueno, me alegra. Porque
1: uno
0: me...
1: nunca sabe, viste, que el tiempo es loco.
0: El tiempo es loco como la suerte es loca. así que nada, bueno, muchísimas gracias, Sil, por acompañarme este rato al aire. Gracias, obviamente, al equipo de LU14, a Rodri, a Coy, a Mendu, ahí lo veo a Martín, a Sofi Maldonado, que está en redes, al Ruso, a Guille, que estuvo tirando arte hoy a la mañana para que... Para la puesta en marcha, no sé si nuestro generador sigue prendido, ¿no? No sé si
1: Escuché que todavía sigue. No sé por qué no lo pagan. Están gastando generador al divino botón.
0: Están gastando nafta, premium, podium. Así que bueno, 15 horas 58 minutos será hasta el martes. Disfruten este fin de semana y el martes nos volvemos a reencontrar de 14 a 16 horas por esto que es Punto Provincia. Quédense enchufados al canal de la legislatura que seguramente se va a transmitir en vivo y seguramente el martes desandaremos lo que estuvo pasando hoy en la Cámara de Diputados. Gracias, Sil.
1: Gracias a vos. Buen fin de semana para todos.
0: ¡Chau!

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2: 16 horas en la República Argentina, temperatura en Río Gallegos 1 grado, humedad 82% y viento del sudoeste a 34 kilómetros por hora.
1: Provinciales.
2: Donde brotan las palabras, Antonio Andrade en la Casa de Santa Cruz. La literatura volvió a encontrar su espacio en la Casa de Santa Cruz en el día de ayer. El escritor riogalleguense Antonio Andrade presentó este Caos donde brotan mis palabras, su más reciente obra, en el almacén de informes del Departamento Turístico y Cultural del Organismo Provincial de Buenos Aires.

0: regionales.
1: Ushuaia rendirá homenaje al Indio Solari. La propuesta incluirá música en vivo, la intervención artística colectiva y actividades abiertas para fanáticos de Patricio Rey y sus redonditos de ricota y los fundamentalistas del aire acondicionado. La Municipalidad de Ushuaia, a través de la Secretaría de Políticas Ambientales, Culturales y Educativas, llevará adelante este viernes 12 de junio a las 15 horas una jornada a homenaje a Carlos Alberto Indio Solari en las instalaciones de CEPLAR en El Palomar.
0: Nacionales.
1: Santilli afirma contactos con los gobernadores, recibió un refrigerio en Casa Rosada. El ministro del Interior, Diego Santilli, encabezó este viernes una reunión clave en Casa Rosada junto al gobernador de Entre Ríos, Rogelio Frigerio, un encuentro que le sirvió al fundamentario para continuar fortaleciendo vínculos con los mandatarios para sancionar la reforma electoral, su primer objetivo.
0: Internacionales.
1: Trump denuncia que Irán divulgó un plan de paz sin relación con la verdad. Donald Trump aseveró que el acuerdo publicado con los medios iraníes no tiene nada que ver con el memorando de los entendimientos entre Irán y Estados Unidos acordados esta semana.
0: Deportes.
1: Canadá le rechazó la visa a un jugador de Ghana y no podrá jugar el primer partido del Mundial. La FIFA confirmó este viernes que el mediocampista ganés, Thomas Partey, quedó fuera del viaje a Canadá luego de que el gobierno canadiense rechazara su solicitud de visa y no podrá disputar el primer partido de su selección ante Panamá. Cielo algo nublado en Río Gallegos, viento del sudoeste a 34 km/h, temperatura 1 grado.

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2: 16 horas 31 minutos en la República Argentina, 1 grado la temperatura en Río Gallegos, 82% la humedad, viento del sudoeste a 38 kilómetros, el cielo ligeramente nublado.
1: Provinciales.
2: Transitabilidad de rutas realizaron recorrido preventivo y distribución de sal en la cuenca carbonífera. La Administración General de Vialidad Provincial informa que personal de la Delegación Vial 28 de Noviembre llevó adelante durante la jornada de hoy un recorrido preventivo por distintos sectores de su jurisdicción con la participación del agente Juan Pérez en el marco de las acciones previstas dentro del Plan Invernal 2026.
1: Regionales.
2: Chubut Torre formalizó por decreto el destino exclusivo de fondos recuperados de ANSES para jubilados chubutenses. El gobernador firmó el decreto número 653 que establece que los 48 mil millones correspondientes a la deuda de ANSES con la provincia serán destinados exclusivamente a la caja previsional. Estamos transformando en una obligación administrativa lo que fue un compromiso político desde el primer día, que cada peso recuperado vuelva a quienes les corresponde, sostuvo el gobernador.
1: Nacionales.
2: La Agencia de Seguridad Vial lanzó una nueva herramienta digital para reportar conductas peligrosas por WhatsApp. La Agencia Nacional de Seguridad Vial lanzó un sistema de reporte vial ciudadano, una línea de WhatsApp para denunciar hechos de violencia vial y conductas peligrosas en todo el país. Se trata de una medida que incorpora tecnología y participación ciudadana para fortalecer los controles viales, así como también para generar nuevas formas de fiscalización y prevención. A partir de ahora, quienes presencien maniobras temerarias o infracciones graves podrán enviar material audiovisual y daños del hecho mediante al WhatsApp 11 27 88 0000.
1: Internacionales.
2: Memorándum de entendimiento sobre paz con Estados Unidos. Nunca ha estado tan cerca, dice el canciller iraní. El ministro de Relaciones Exteriores iraní, Seyed Abbas Aragach, afirmó el viernes que un memorándum de entendimiento mediado por Pakistán entre Irán y Estados Unidos para poner fin a la guerra nunca ha estado tan cerca.
1: Deportes.
2: Canadá le rechazó la visa a un jugador de Ghana y no podrá jugar el primer partido del Mundial. La FIFA confirmó este viernes que el mediocampista ghanés Thomas Partey quedó fuera del viaje a Canadá luego de que el gobierno canadiense rechazara su solicitud de visa y no podrá disputar el primer partido de su selección ante Panamá. Cielo ligeramente nublado en Río Gallegos, buena es la visibilidad, viento del sudoeste a 38 kilómetros, 5 grados 8 décimos bajo cero, la sensación térmica, la temperatura 1 grado.
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0: 16 horas 41 minutos, tomamos contacto directamente con la legislatura de la provincia en esta primera sesión extraordinaria donde se trata el proyecto de ley de financiamiento estratégico y hace uso de la palabra el gobernador de Santa Cruz, Claudio Vidal.
1: Esto no se trata de Claudio Vidal.
2: La verdad que no.
1: Esto no se trata del gobierno que llegó
2: a demorar esta sesión, todo lo contrario. Quiero dar mi punto de vista y más allá de las pequeñas o grandes diferencias políticas que podamos llegar a tener, esto es lo que vamos a tratar hoy, puede marcar una gran diferencia con lo que sucedió en el pasado y con lo que tenemos que recorrer de acá para adelante pensando en un futuro mejor para todos y cada uno de nuestros vecinos de esta hermosa provincia. Son momentos difíciles, muy pero muy difíciles, hablando en lo económico del país y también en la provincia, nadie lo puede negar. Son momentos sumamente complejos. Es cierto de la necesidad de la totalidad de los trabajadores del Estado, de poder recuperar sus salarios. Es totalmente cierto, es un reclamo justo, lo reconozco, lo entiendo, lo comprendo perfectamente. También es cierto que los que vivimos en esta provincia la amamos profundamente y queremos vivir mejor. Queremos una Santa Cruz mucho mejor, seguro, sin ninguna duda. Y acá en esto las diferencias políticas no pueden ser mucho más fuertes de la necesidad que tienen absolutamente todos nuestros vecinos. Esto no se trata de Claudio Vidal. Esto no se trata del gobierno que llegó democráticamente por el voto popular. No se trata de eso. Pensar de esa forma es ser totalmente mezquino y no estar observando la realidad, la triste y cruda realidad que nos toca atravesar en este país y en la provincia. A mí me toca hacerme cargo y yo me hago cargo de mis aciertos, de mis errores, pero todos tienen que saber que trabajamos incansablemente para sacar esta provincia adelante. Incansablemente, día tras día. Lo hacemos con entusiasmo, con compromiso, con amor, con predisposición, y gobernamos para todos. Insisto en esto, más allá de las pequeñas o grandes diferencias que podamos llegar a tener. Ahora bien, hay una sola posibilidad de salir adelante en este difícil momento del país, y lo están haciendo muchas provincias. Todos los gobiernos provinciales hasta acá, hasta este momento, han tenido la oportunidad de solicitar crédito para estructuración de las provincias, para mejora de los salarios de los trabajadores del Estado. Lo han hecho muchas provincias, varias provincias en este país, de distintos colores políticos, de distintos colores políticos. Yo no estoy pidiendo nada más y nada menos que lo mismo que solicitaron otros gobiernos provinciales a lo largo del tiempo y a lo largo de los distintos gobiernos en esta provincia de Santa Cruz. No estamos inventando absolutamente nada. Solicito las mismas herramientas que tuvieron los gobiernos anteriores en la provincia de Santa Cruz. Hace décadas se viene solicitando este tipo de mecanismos. Siempre, hasta acá, fue para gastos corrientes. Nosotros planteamos algo totalmente distinto. Queremos darle la posibilidad a la sociedad que tenga respuesta a los reclamos que vienen de larga data. Quiero que mis vecinos de Caleta Olivia puedan tener concluida la ruta de Ramón Santos a Caleta Olivia. No quiero más familias que pierdan la vida, que pierdan amigos, conocidos, vecinos, por no tener rutas en condiciones. Quiero que mis vecinos de San Julián, que mis vecinos de Gobernador Gregores puedan tener la posibilidad de desarrollar esas localidades porque nos pudimos conectar al interconectado. Quiero que Gobernador Gregores nuevamente pueda recuperar el yacimiento Manantial Espejo y generar 300 puestos de trabajo. Quiero que en Piedrabuena podamos dotar a los vecinos de Piedrabuena de nueva infraestructura, de generar empleo, de generar movimiento económico, de que se vuelvan a activar los comercios en toda la provincia de Santa Cruz. Quiero que podamos salir adelante. Quiero que en Río Turbio, teniendo en cuenta que el 31 de diciembre la empresa ICRT, que tanto hemos defendido, no tiene más presupuesto, tenga la mínima posibilidad, por lo menos, de poder salvar esos 2.500 puestos de trabajo, que no son solamente 2.500 trabajadores. En la comunidad de Julia Dufour, de 28, de Río Turbio, es defender el paso fronterizo, es darle la posibilidad de tener trabajo con salario digno. Quiero que Pico Truncado, de una buena vez, tenga la posibilidad de generación de energía y no que el municipio tenga un costo elevadísimo todos los meses para salir a cubrir. Porque también pensamos en los municipios. La zona norte de Santa Cruz no tiene agua. Y no es de ahora, ¿eh? No es de ahora, yo sé que esto pesa. No es de ahora, es de larga data. Es de larga data lo que están reclamando los vecinos. Esta es la posibilidad de que tengan respuestas. ¿Cómo puede ser que en la provincia, en la segunda provincia más grande de este país, que tiene una reserva importantísima de agua, nuestros vecinos no tengan servicio? Y lo estamos haciendo de a poco, pero falta esa gran oportunidad, falta ese gran impulso. Y esa oportunidad la tienen los diputados que conforman esta Cámara de Diputados. Esto puede ser o no puede ser de agrado para muchos. A mí me toca representar orgullosamente al pueblo de Santa Cruz. Y créanme que voy a hacer todo, absolutamente todo lo posible para poner de pie esta provincia, porque así lo requiere el pueblo de Santa Cruz. Llegó el momento de hacernos cargo. Llegó el momento de hacernos cargo. Nos podemos equivocar con aciertos o con errores. Estamos convencidos de que tenemos que salir adelante. Pero hoy, en esta Cámara, queda algo bien en claro. Seguir viviendo de la misma forma, postergados, abandonados, lejos de llevarle solución al pueblo de Santa Cruz, o podemos marcar la diferencia, porque muchos de los que hoy niegan el pasado y ponen palos en la rueda son los mismos que votaron estas herramientas financieras años atrás. Yo no pido nada más y nada menos que la misma posibilidad, que seamos democráticos. ¿Por qué antes sí? ¿Por qué ahora no? Si en definitiva lo que se trata es mejorar la calidad de vida de todos los santacruceños. Ojalá hubiésemos vivido en otro momento económico, pero es la realidad que nos toca afrontar. Y esta es la única herramienta que hoy tenemos para dotar de infraestructura a la provincia de Santa Cruz, para desarrollar proyectos que necesitan de energía, para mejorar el salario de los trabajadores del Estado, para tener la posibilidad de defender los 2.500 puestos de trabajo de ICRT, para salvar a servicios públicos del enorme déficit que viene arrastrando hace muchos años. Porque esa es nuestra forma de conducir, porque eso es lo que nosotros queremos hacer por el pueblo de Santa Cruz. Esta es nuestra propuesta. Esto es lo que podemos hacer hoy. ustedes verán qué es lo que hacen. Si votan lo que estuvimos hasta acá, o realmente van a votar a favor del pueblo. Yo quiero que mi Santa Cruz tenga la posibilidad de desarrollo, de progresar, de que nuestros vecinos puedan vivir mejor. Claro está que en este momento ustedes tienen la decisión. ¿Postergación o progreso? Yo voto por sacar mi provincia adelante. Y eso es progreso. Nada más y muchas gracias.
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5: Mediante el mismo, solicita convocar a sesión extraordinaria en cumplimiento de lo estipulado en el artículo 35 del reglamento de la Honorable Cámara de Diputados. La sesión extraordinaria tendrá como punto a tratar: 1. Proyecto de ley del Poder Ejecutivo número 257/26, tendiente a la autorización a realizar operaciones de crédito público. En virtud de la normativa expresada en el artículo 36 del reglamento interno, es necesario disponer las correspondientes citaciones a los señores diputados y diputadas para el día 12 de junio del 2026 a las 16 horas. El expuesto obedece al memorándum número 278/26, de Secretaría Privada de la Presidencia de esta legislatura, por lo que nada impide proceder en consecuencia. Por ello, y en ejercicio de las atribuciones conferidas por el artículo 35 y 39, inciso 9, del reglamento de la Honorable Cámara de Diputados, el Presidente de la Honorable Cámara de Diputados resuelve: artículo 1, convocar a sesión extraordinaria a la Honorable Cámara de Diputados para el día 12 de junio del año 2026 a las 16 horas, en la sala de sesiones de esta Honorable Cámara de Diputados, a efecto de tratar el siguiente tema. 1. Proyecto de ley del Poder Ejecutivo número 257/26, tendiente a la autorización a realizar operaciones de crédito público. Artículo 2. El presente instrumento legal será refrendado por el señor Secretario General de esta Honorable Cámara de Diputados. Artículo 3. Pasa a Secretaría General, quien realizará las notificaciones de práctica a los bloques que integran el Honorable Cuerpo. A sus efectos, tomen conocimiento Prosecretaría y la totalidad de las áreas técnicas, legislativas y cumplido, archívese.
6: Bueno, se procede a tratar el punto que figura en la resolución de presidencia. Los señores diputados tienen la palabra. Si algún diputado va a hacer uso de la palabra. Sí, tiene la palabra la diputada.
7: Bueno, en relación a lo que está pasando justamente, ¿no?, con esto de financiamiento, endeudamiento, por más que no quieran hablar, a mí me gustaría hacer algunas preguntas si alguno de los diputados de la oposición tiene interés en responderme. Puedo preguntar si quiero, si no me quieren responder, no me responden. Yo puedo preguntar. Estuve escuchando estos días, ¿no es cierto?, que nos han preguntado a nosotros, hemos tenido la visita del Ministro de Economía respecto a justamente el plan de acción, el anexo, las obras que se iban a llevar. Estuve escuchando el tema de por qué sí el endeudamiento en pesos, el endeudamiento en dólares, el financiamiento y un montón de lecciones de semántica. Entonces, por ahí lo que me interesaba saber era si había alguna alternativa, si ellos, con la experiencia que tienen en esto, de haber, no todos, sino algunos, ¿qué alternativa propondrían si hablaron con sus grupos políticos, si hablaron con la gente? Porque muchos de nosotros hemos estado con las personas, hemos estado con productores, con comerciantes, hay grupos que han estado reunidos con los gremios. Entonces, por ahí a mí me interesaba saber cuál era la propuesta que tendrían o la alternativa que tendrían en este presente para la provincia de Santa Cruz. Hablaba con los productores de mi localidad, con los comerciantes de mi localidad, y justamente mencionaban esto, ¿no?, de buscar financiamiento. y planteaban cómo en las redes sociales, porque pareciera que últimamente todo se limita a redes sociales y a situaciones que pasan por los medios de comunicación o por los medios también de incomunicación, y se planteaba el tema de lo que era el financiamiento. Muchas de las personas acá presentes tienen sus emprendimientos propios y saben que cuando uno busca el financiamiento, busca una inversión, algo que nos pueda permitir afrontar un gasto para poder llevar adelante un avance en un proyecto o en un negocio. Y que esto puede generar movimientos, ingresos. Entonces, cuando he escuchado decir que se trataba del endeudamiento, y digo, sí, lógicamente, todo esto se trata de que vamos a tener que pagar. Después, escuchaba decir que se hablaba de hipotecar el futuro de nuestros hijos. Todo tiene su riesgo. Cuando buscamos en un proyecto familiar un financiamiento, por ejemplo, para hacernos nuestra casa propia o poder acceder a un terreno, también accedemos a un financiamiento y tenemos que tratar de ir mejorando en el plazo de 20 años, 30 años o de la manera que sea, el acceso a nuestra casa propia con todo lo que ello conlleva. También sabemos que la educación es una inversión y cómo nos cuesta año a año invertir para que nuestros hijos puedan tener la dignidad de ese futuro y de esa educación. Pero también sabemos que si a nuestros hijos les dejamos estas obras de infraestructura, este financiamiento no va a ser un gasto, no va a ser una deuda, sino que va a ser una inversión. Entonces mi pregunta es, ¿por qué negarles a nuestros hijos eso que nosotros, o eso a lo que nosotros estuvimos negados? Nosotros no tenemos acceso, bien lo marcan muchos, a hospitales dignos. Vimos cómo se fueron deteriorando en el tiempo. Aquellos que circulamos por las escuelas, hace muchos años vemos rescindidos los aportes a las instituciones educativas. Entonces, ¿por qué seguir permitiendo que nuestros hijos sigan en esas condiciones por el solo interés de no dejar que a este gobierno le vaya bien? Después pensaba en el temor del peso o el dólar y decía, ¿Santa Cruz acaso no es una de las mayores productoras que tenemos en hidrocarburos, en minerales? Múltiples preguntas se me cruzan. Que se me cruzan hasta pensar, ¿por qué no dejar de gobernar? Y ahí se me viene la palabra institucionalidad. Algo que hoy en la mañana reflexionaba con mi grupo de secretarias, y lo voy a usar como referencia al diputado Peralta, de la admiración que nosotros como pueblo, a pesar de decisiones acertadas o no, cuando fue gobernador, cómo lo respetábamos institucionalmente para que pudiera ejercer esa labor de gobernar. Y es algo que es lo que estamos tratando de hacer para dar esta herramienta que bien lo marcó el gobernador, ya existe, ya la tiene y ya fue utilizada por gobiernos anteriores. ¿Riesgos? Porque la pregunta son los riesgos. Sí, siempre va a haber riesgos, ya sean pesos, ya sean dólares. Y aquellos que conocen un poco más de lo que es el mercado económico van a entender por qué en este presente conviene por ahí el endeudamiento en dólares y no tanto el endeudamiento en pesos. Ejemplo casero para que por ahí, que me costó a mí entenderlo y lo tuve que estudiar mucho. ¿Qué vemos nosotros? Y lo estamos trabajando mucho y hay gente que está trabajando y hay abogados que están ayudando. Fíjense lo que le pasa a nuestro pueblo con el Banco de Santa Cruz, con las deudas corrientes que tiene. Entonces, hay que tratar de pensar no solamente en los beneficios que se puede tener desde la parte político personal o político partidario, sino también que el pueblo conozca y que el pueblo entienda. Ahora ahí abajo tenemos a dos frentes que están en este momento apoyando a unos y apoyando a otros. ese frente tendría que entender que tiene que apoyarse a sí mismo, porque son los trabajadores. Son los trabajadores los que tienen que entender que si esto llega a salir y sale bien, ellos mismos van a poderse ver beneficiados con el reordenamiento y la reestructuración de los números. Entonces, esto puede generar un movimiento económico, puede generar trabajo directo o indirecto. Y ahí se me surge otra de las preguntas.
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0: 17:02 en la República Argentina, temperatura en Río Gallegos 1 grado, humedad 82% y viento del sudoeste a 38 kilómetros por hora.
9: Provinciales.
0: Vidal, los gobiernos que pasaron tuvieron las mismas herramientas que hoy estamos solicitando al Poder Legislativo. El gobernador Claudio Vidal, junto a integrantes del gabinete provincial, concurrió hoy a la Cámara de Diputados para ser parte de la sesión extraordinaria en la cual se votará un proyecto que apunta a mejorar la calidad de vida de los santacruceños y a pensar en un futuro diferente para nuevas generaciones.
9: Regionales.
0: Aumento de las estafas a adultos mayores, los delincuentes hacen pasar por empresas o bancos reconocidos y ofrecen supuestos descuentos o beneficios para obtener acceso a celulares, cuentas bancarias y billeteras virtuales. La Fiscalía y la División Policial de Investigaciones advierten sobre el aumento de la modalidad de estafa que afectará principalmente a adultos mayores. Se solicita a la comunidad tener en cuenta las recomendaciones. Los delincuentes se hacen pasar por empresarios o bancarios reconocidos y ofrecen supuestos descuentos o beneficios para obtener acceso a celulares, cuentas bancarias y billeteras virtuales.
9: Nacionales.
0: El gobierno anunció que las personas con discapacidad podrán viajar en trenes y colectivos sin certificado. El jefe de gabinete, Manuel Adorni, anunció que las personas con discapacidad podrían viajar en trenes y colectivos sin certificado, según el comunicado de Adorni en su cuenta de la que tuvo acceso la Agencia de Noticias Argentinas. A partir del próximo viernes 19 de junio, los usuarios beneficiarios podrán viajar con una bonificación del 100% en colectivos y trenes utilizando de manera directa la tarjeta SUBE.
9: Internacionales.
0: Trascienden detalles del posible acuerdo entre Estados Unidos e Irán con mediación de Pakistán. Un alto funcionario, un gobierno estadounidense, bajo condición de un anonimato, expuso varios apuntes del posible acuerdo entre Estados Unidos en Irán, presentando como un medio de alcanzar los objetivos del presidente Donald Trump en las negociaciones, según reportaron las cadenas de CNN. Del acuerdo incluirá con una prórroga de 60 días del alto al fuego vigente que se rompió esta semana al reanudarse los ataques por ambas partes.
9: Deportes.
0: Colnaghi terminó 16º en la clasificación del Gran Premio de España Fórmula 3. El piloto argentino Matías Colnaghi terminó 16º en la clasificación del Gran Premio de España de Fórmula 3 y tendrá que protagonizar una buena remontada si quiere sumar puntos. Cielo ligeramente nublado en Río Gallegos, viento del sudoeste a 38 kilómetros por hora, temperatura actual 1 grado.

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0: ¡Pa! ¡Pa, pa, pa! ¡Pa! Acá tengo los bombos.
1: Los bombos.
0: ¡Pa! ¡A mi izquierda! Ay, Dios. ¿Para bueno, qué lo hacían quedarse al ruso, pobre?
1: Qué grande
0: para
1: el ruso.
0: Eso, para hacerle bowling. ¿Sobre que me arregló los aulis?
1: Claro. Se preocupó, se ocupó y resolvió. Como siempre.
0: A lo ruso.
1: Qué rica están las galletitas. Las galletitas.
0: ¿Estás con...?
1: Estoy terminando de comer, por eso se me trabó la lengua.
0: Hizo... comprimió la palabra.
1: Uh-huh. Como los nenes.
0: Titas.
1: Como los nenes.
0: Como los bebés.
1: Como los nenes.
0: ¿Qué le comé? ¿Qué le tita?
1: ¿Qué le tita? Bueno, comenzamos el programa. Viernes. ¿Digo bien?
0: Sí, es viernes.
1: ¿Es viernes?
0: Correcto.
1: Bien, fecha 12.
0: Correcto, estás a nada del cero kilómetro.
1: Ok, una respuesta correcta más y me llevo el cero. Bueno.
0: El cero en la cuenta bancaria. Es
1: como, ya estoy habituado.
0: O sea, igual lo ibas a llevar en tu bolsillo.
1: De todas maneras, ya estamos. Bueno, señoras y señores, acá estamos. Comenzando el programa, bueno, como habrán escuchado hace un momentito atrás, se dio, comenzó la primera sesión extraordinaria, ¿no?, del 53º periodo legislativo de la Honorable Cámara de Diputados de Santa Cruz, donde se está tratando el proyecto de ley de financiamiento previo al inicio de la sesión. Bueno, escuchamos a las palabras del gobernador, quien brindó un discurso ante los legisladores presentes en el recinto. La tenemos ahí a Cota, ¿no es cierto? Está Constanza Ryan, bueno, llevando adelante, obviamente con la cobertura que van a ver reflejada en redes sociales dentro de un ratito. Y así que bueno, Constanza, Cota, ¿cómo estás? ¿Todo bien?
2: Sí, Julio, un gusto saludarlos aquí desde la Cámara de Diputados de la provincia de Santa Cruz, mientras se lleva adelante un debate previo a la votación. Está hablando ahora el diputado Daniel Peralta, que desde su unibloque ya anticipó su voto negativo. Y como ustedes bien decían, estuvo el gobernador también dialogando. Es tensa la situación que se vive tanto dentro como fuera de la Cámara de Diputados, ya que dentro hay un poroteo a revisar respecto al tratamiento de la ley de financiamiento estratégico, y afuera hay manifestantes tanto a favor como en contra. Entonces, bueno, es una de las vetas de la democracia, ¿no?
1: Bien. O sea que... dentro de esta cuestión que decías, ¿no? Imagino que ustedes para el ingreso, los manifestantes obviamente están a favor como en contra, cada uno expresando su parecer o no. Se veía un clima, ¿cómo lo podías describir?
2: Sí, como te digo, con mucha expectativa. Aquí también están presentes, por ejemplo, ministros, presidentes de entes, intendentes. Recordemos que esta ley de financiamiento estratégico busca un crédito público de 600 millones de dólares con financiamiento de justamente financieros internacionales, que expresan desde el gobierno que entre sus cuestiones favorables tiene, por ejemplo, mayores periodos de gracia y con una finalidad para obras de infraestructura que genere más trabajo, que es una de las demandas más importantes de Santa Cruz hoy, y que dé cierta liviandad a los fondos públicos, o sea, no sería para gastos corrientes, sino para estas obras de infraestructura que darían trabajo, volverían con impuestos y eso le daría un alivio a las cuentas públicas para brindar mejores ofertas salariales. Así que hay mucha expectativa respecto al uso de esa herramienta, a la estrategia de la deuda, al seguimiento, ya que trascendería la gestión, tanto el pago como la puesta en marcha de los proyectos que están enmarcados en esta ley. Así que es muy interesante el debate que se está dando aquí dentro de la Cámara de Diputados, que comenzó a las 16:30 y seguirá durante toda la tarde, parece.
1: Sí, bueno,
0: eso quería consultar, más o menos cómo vos veías ahí. No sé por qué escucho a alguien susurrar y empiezo a susurrar yo también. Siento que yo también tengo que hablar bajito.
2: Perdón, espero que me estén escuchando bien. Es que
0: se escucha bien.
2: Y bueno...
0: Tranqui, entendemos. Te iba a preguntar eso, más o menos cuánto veías vos, teniendo en cuenta la cantidad de gente que es, más o menos cuánto uno, cada uno de ellos se va expresando, ¿cuánto creías que podría llegar a demorar?
2: Y la recomendación para todos los que lo quieran seguir del otro lado es sumarse a la transmisión oficial tanto de la Cámara como de Canal 9, que están transmitiendo en alta calidad y durante desde que empezó. ya que, como les decía, recién habló 10 minutos el gobernador Claudio Vidal explicando que esta es una herramienta para el desarrollo, y recién se expresó Fabiola Loreiro y ahora está tomando la palabra el diputado Peralta. Continuamos con cada uno de los bloques. En un rato más quizás se podría avanzar con la votación, pero como les digo, hay muchos argumentos en contra, a favor, respecto a la cuestión de los recursos, de las estrategias, de los financiamientos. Así que es realmente muy interesante la discusión de parte de todos los actores políticos hoy. Así que la invitación es a seguirlo a través de los medios públicos, como siempre.
1: Bien. Cota, bueno, vamos a esperar. Seguramente, quizás en una hora más, vamos a tener la posibilidad de conocer un poquito más desde tu voz, en el caso de que se pueda hacer otra llamada, para mantener informada a la audiencia de la provincia de Santa Cruz.
2: Perfecto, cuenten con ello. Me encanta que el frío no haya detenido a los manifestantes, ya que aquí dentro de la Cámara de Diputados hace mucho calor y afuera hace mucho frío.
1: Sí, sí.
2: Así que seguimos en sintonía de la más potente, la Patagonia, por supuesto, chicos.
1: Bueno, un abrazo.
0: Gracias,
1: grande.
0: Cota.
2: Abrazo grande.
1: Bien, ahí teníamos a Constanza Ryan, ¿no? Desde el móvil, ahí en Cámara de Diputados. Bueno, un panorama que, obviamente, como siempre, todo tipo de tratado que tiene que ver con la economía de la provincia y el futuro, ¿no? Que tiene esos debates, son naturales, estamos en democracia y está bueno que se lleven adelante. 17 horas y 17 minutos en la República Argentina. Vamos a continuar nosotros ahora sí, dándole las buenas tardes y las bienvenidas a todo el equipo, ¿eh? Tenemos sala llena en el día de hoy, expectantes por el partidazo que se está llevando adelante, partido trascendental, el cual Rodri ya empezó a sufrir realmente fuertemente.
0: Lo veo preocupadísimo.
1: Está preocupadísimo, ¿eh? Preocupadísimo. Porque hoy fue la inauguración temprano de la sede en Canadá de este Mundial 2026. Y una ceremonia tranca y demás. Y que en el camino venía pensando. Pues yo siempre dije, nunca vi las aperturas de los mundiales. Y después me puse a recordar que sí, yo vi la de Italia 90. ¿Por qué? Porque jugaba la selección argentina. Recordando que en ese momento la selección campeona hacía la apertura del primer partido, del primer encuentro. Entonces esa, obviamente, tensión en la casa con la cábala. Recuerdo mi viejo arriba del televisor de 20 pulgadas, la virgen, una virgencita, un santo, figurita de la selección argentina, del equipo completo y todo un ritual arriba del tele.
0: Y es que aparte antes en los televisores entraban muchas cosas.
1: Exactamente.
0: Muchas cosas.
1: Atención, millennials.
0: Es más, hey, ustedes no saben lo que era tener un mantelcito a crochet
1: arriba
0: del televisor.
1: Exactamente.
0: Vieja,
1: sí, sí, sí.
0: Que supo ser blanco alguna vez.
1: Sí.
0: Pero empezó a tornar hacia otro color, entre un gris y un beige.
1: Empezó, claro, empezó a absorber colores del ambiente.
0: Claro.
1: Como,
0: esos envejecían con vos.
1: Claro, cual camaleón.
0: Sí.
1: Cual camaleón se mimetizaba con el panorama de que te
0: ahora
1: tenías
0: ahora sería un televisor, dijo.
1: Claro.
0: Loop, se abrazó el televisor y se puso gris.
1: Seré parte de tuyo.
0: Claro, somos uno para

0: era moderna para esa época, no era con la típica antena telescópica, ¿no?
1: Era
0: que era una varita.
1: De crochet.
0: No tenía ropita.
1: Claro, no era para tejer.
0: Pero era una antena que tenía. ¿Cómo? No te escuché, Rodri.
1: Ah, estás no, muteado. No,
0: estás muteado.
1: Te autocancelaste,
0: amigo.
1: Te perjudicas.
0: Era una antena muy moderna para la época. Era VGH la antena, eso recuerdo, la marca milenaria, que era con la cinta de metal, era una cinta de metal, livianito, tipo de chapa, como la de las cintas métricas, un poco ancha, y eso daba, la regulabas. Era muy moderno, es difícil de explicar.
1: Sí, sí, estoy tratando de seguirlo.
0: Imagínate que la cinta métrica, ¿no? La que me dices, que es de metal, es un metal flexible.
1: Sí.
0: Imagínate que haga una parábola hacia la derecha.
1: ¡Una parábola!
0: Que haga como. A ver, ¿cómo puedo explicar? No me saldría cómo explicarlo. Porque también lo quiero graficar.
1: Pero era de las rebatibles las que decís, las que decían taca, taca, taca,
0: no,
1: taca.
0: No, no, esas son telescópicas, así se llaman. No. Era solo una cinta, digamos, una cinta larga doblada, que era un círculo, pero lo hicieron que coincida que tenga forma de un trébol. Entonces vos le dabas la altura que necesitabas. Entonces vos movías eso y dependiendo con la altura que le dabas, sintonizabas mejor.
1: Mirá.
0: Era muy flashero para la época.
1: ¿Y cuál era el que tenía la antena que era como si fuera un marquito rectangular?
0: Ah, esos
1: de radio.
0: Esos vinieron en los home theater.
1: Ah.
0: Esos vinieron en los home, en los primeros home. Y en los primeros centros musicales ya de finales de los 90.
1: Claro, ese sí me acuerdo, que mi abuelo se compró e invirtió.
0: Claro, que ahí gastó.
1: Tenía para poner como 16 cassettes al mismo tiempo. ¿Para qué?
0: Claro.
1: ¿Para qué si no vas a escuchar todo a la vez?
0: Exactamente.
1: Pero bueno, tenía para eso, para CD, tenía aparte pantalla digital en ese momento, era...
0: Uf, claro. ¿Verde o naranja?
1: Creo que era verde.
0: Claro.
1: Sí, creo que era verde.
0: Sí, garpaba un montón porque la naranja era medio, más o menos.
1: Y estaba la antena arriba.
0: Claro.
1: Esa antena que te digo que parecía como...
0: Que era como un marco de...
1: Parecía una tapa de un tupper.
0: Exactamente.
1: Pero sin relleno.
0: Claro, y ahí iba enroscado el cablecito.
1: Claro.
0: Si querías más altura, tenías ahí. Uh-huh. Quedaba más ordenado.
1: Y ahí que no te agarre la abuela con la antena. Te corta la mano.
0: Bueno.
1: Adiós, Coy. No presentamos el equipo, ya lo estamos despidiendo.
0: Sí. Vamos a despedir al amigo Coy, que estuvo acompañando también, ¿no? Está con todos nosotros, ¿eh? El gran equipo Rodri Durán en la operación técnica y en la puesta en el aire. En las noticias la tenemos a Sil Cárdenas y a la Mendu, ¿eh? Como siempre, en los boletines informativos. Y está Martín Mancilla en la edición, lo tenemos al amigo Chávez, ¿sí? Tranqui. Sí, hoy está lleno.
1: Somos cuatro gatos locos.
0: Hoy no somos cuatro gatos
1: Aparte
0: locos.
1: Aparte se está copando el turno tarde.
0: En cualquier momento
1: está cayendo gente al baile.
0: En cualquier momento armamos el equipo, ¿eh? Uh-huh. En cualquier momento. El equipo de tercer tiempo.
1: Sí.
0: El equipo de tercer tiempo. Acá ninguno va a jugar de titular ni nada, pero el tercer tiempo van todos. Y lo tenemos al Ruso Quiroz, como siempre, a cargo de la página web. Ha hecho un videíto.
1: Tremendo.
0: Tenemos que mostrarlo en las redes.
1: Tiene que ver la luz.
0: Tiene que ver la luz. ¿Por qué? Porque el Ruso hace un tiempo atrás nos hizo una canción para el Club de las 5 mundialista. ¿Mm? Y a eso le sumó un videoclip. Que yo le pedí. Le digo, che, Ruso, ¿vos qué tal?
1: ¿Animás? Fuiste vos.
0: Se lo pedí.
1: Paréntesis. Y en planta transmisora, Guille Herrera.
0: Ahí está. El Guille.
1: Ahora sí.
0: No nos olvidamos de nadie.
1: No,
0: A Sofi en redes.
1: Sofi Maldonado en redes.
0: Ok.
1: Y ahora sí, ya está. ¡Ay, no! Se seguían olvidando de gente. Y Constanza en el móvil.
0: Sí, formando parte.
1: ¡Qué desastre! Podríamos hacer un machete, ¿eh?
0: Deberíamos, pero...
1: De última, puño y letra, no sé, algo, en una servilleta, algo, chabón. Deberíamos empezar a escribir, así no nos olvidamos de la gente.
0: Yo me encantaría saber qué número de programa es este. Eso es lo que me gustaría saber.
1: Ah, qué complicado, ¿eh?
0: Porque nunca tuve la costumbre de anotar los números de programas. ¿Qué programa vamos? Bienvenidos al programa, tanto. Me gusta saberlo. Por ahí me olvido de decirlo. Pero, viste, por ahí te pinta.
1: Ya lo va a solucionar el chat GPT, no te preocupes. Pensar es lava.
0: Bien. Bueno, ¿vieron la ceremonia de la ceremonia de
1: la

0: ¿Mundial?
1: Porque ahora viene la más importante, que es la de Estados Unidos.
2: No la vi. Te voy a ser 100% sincera. Me mataste. Me agarraste.
1: Estuvo buena.
2: Me agarraste verde.
1: Estuvo buena. Claro, de eso había arrancado a hablar yo, de la ceremonia. Bien. Vamos a seguir el hilo conductor.
2: Sí.
1: Y estuvo buena, interesante, breve, obviamente. Pasaron muchos artistas, muchos de ellos obviamente no conocía. Pero simplona, sencilla.
2: Siento que si Canadá fuera un caramelo, sería uno de miel.
1: ¿Qué?
2: ¿Viste cuando decís? ¿Viste cuando cae?
0: ¿Cómo se llama el presidente de Canadá? Rápido, pregúntame mundial.
1: Pregúntame mundial.
2: Uy, trivia.
1: Trivia.
2: Mirá que te está jugando el cero kilómetros. Esta era la última pregunta. Caíste, no eran las anteriores.
1: No eran las anteriores. Pará, pasa que yo iba a buscar algo.
3: El de la momia, ¿eh?
2: Mentira, está buscando, está googleando Martín. No, él te digo.
1: No, estaba viendo quién había hecho el gol.
2: Te decía, ¿viste cuando alguien te comía un caramelo y decís, qué rico caramelo? Y después decís, meh.
1: Ok, bien, como, entiendo.
2: Meh.
1: Claro, no sería un caramelo de esos...
2: De preferencia.
1: Claro, de dulce de leche con maní, por ejemplo.
2: ¿Eso para vos es rico?
1: Sí.
2: Ah, ok.
1: Para mí es rico, como el de menta con chocolate.
2: El de menta con chocolate lo banco mucho, me gusta mucho.
1: El caramelo.
2: Sí, aparte el chocolate...
1: El relleno, sí.
2: Tremendo.
1: Claro, ese es un caramelo que me gusta.
2: Eso marca una edad igual.
1: ¿Por?
2: ¿Agarrarle el gusto al chocolate con menta?
1: No, pero eso yo lo comí en la secundaria.
2: Bueno, entonces marca una generación. ¡Peor!
1: Claro, es de la secundaria. En la net, el caramelo que más se vendía era ese en el kiosco.
2: ¿Y el... cómo se llamaba la monedita?
1: La moneda de chocolate.
2: De águila.
1: Ah, no, ese no. No.
2: ¿O no? ¿No era de águila? ¿La que era verde?
1: La que era verde, sí. Pero ese no me gustaba.
2: ¿Cuál te gustaba?
1: El caramelito.
2: Ah, el caramelito, común y corriente.
1: Exactamente.
2: También.
1: Se compraba mucho en la escuela, en el kiosco de la escuela. El de menta con chocolate y en otro kiosco por ahí para el invierno, para esta época, para taller, café coñac. ¿Para el mate?
2: Sí. Mira, yo cuando me convertí en mamá, desarrollé un poder... ¿Qué se llama detector de patrañas?
1: Pero sí, ¿no? Bien.
2: Y sí.
1: Pero aparte, en ese momento, a ver, yo no sé cómo estarán los talleres de ahora, de los industriales ahora, pero en ese momento el taller en el que íbamos nosotros era frío, muy frío.
2: Y aparte, ponele, imagínate este frío, pero mucho más, porque no está tan frío.
1: Claro.
2: O sea, hemos sufrido fríos peores.
1: Claro, pero en el taller, al no haber calefacción, porque aparte había calefacción de radiador, y era un espacio muy grande.
2: No, olvídate. Séntate a esperar a que eso caliente, calefaccione todo el ambiente.
1: Totalmente. Bueno, Martín sabe de lo que estoy hablando porque él se recibió ahí en la escuela técnica. Los talleres eran muy fríos. Muy, muy fríos. Bueno, y ¿a qué iba todo esto?
2: A nada.
1: Al menta con chocolate y al mundial, ¿no? Al caramelo.
2: El caramelo, sí.
1: Al caramelo.
2: Y vos estabas buscando quién hizo el gol.
1: Exactamente. Que acá lo tenemos, ¿eh? Bueno, está jugando Canadá, que va perdiendo contra Bosnia y Herzegovina. 1-0 nomás, y lo tiene mal a Rodri porque Rodri está jugando un prode gratuito de uno de los sponsors de la selección argentina. Bien, podríamos decirlo tranquilamente, pero yo espero que auspicie el programa.
2: Todavía no perdemos la esperanza.
1: Y creo que un problema es que se metió mucha gente. Yo me lo choqué de casualidad también. Pero yo le había puesto 2-1 a Canadá. Pero 67 minutos de primer tiempo y...
3: Rodri tiene familiares canadienses, ¿eh?
1: Claro, Rodri tiene familiares canadienses. Es muy fanático de Michael Bublé, nos dijo hace un rato.
2: Igual que los redondos.
1: ¿Cómo?
2: ¿De qué dice? ¿Qué están tonteando? O sea... No digo que le gusta Michael igual que los redondos.
1: Claro, igual del mismo nivel.
2: Fanático.
1: De la primera hora. Mendu, vos que estás ahí, ¿cómo venís con el tema mundial?
4: Tardes, sí, acá estoy. La verdad, soy una desabrida con el mundial, pero soy argentina.
1: Bien, ok, bien, me gusta. O sea, ¿hay camiseta de la selección?
4: Tenemos camiseta.
1: Perfecto. El martes va a venir Luquea de la selección, me imagino.
5: Sí, por supuesto, como en el video.
1: Como en el video. ¿Te gustó el videito que hizo el ruso, eh? Sí, ¿viste? Muy bien. Bueno, dentro de un rato te digo quién hizo el gol para Bosnia y para Bosnia. Te voy a contar a Bosnia.
2: ¡Oh!
1: ¡Gol! Y nos vamos a la noticia.

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2: 17 horas 30 minutos en la República Argentina, 6 décimos de grado, la temperatura en Río Gallegos, 85% la humedad, viento del sudoeste a 32 kilómetros, el cielo ligeramente nublado.
1: Provinciales.
2: Vidal, los gobiernos que pasaron tuvieron las mismas herramientas que hoy estamos solicitando al Poder Legislativo. Lo manifestó el gobernador de Santa Cruz previo a la sesión extraordinaria en la cual se trata el proyecto de ley de financiamiento estratégico. Calificó a esta jornada como histórica porque se dirime la posibilidad de avanzar en un proyecto distinto para la provincia.
1: Regionales.
2: Tierra del Fuego, más de 350 agentes participarán del operativo invierno. El intendente de Ushuaia, Walter Woto, encabezó una nueva reunión de seguimiento del operativo invierno 2026 en el marco de las acciones de planificación y coordinación que el municipio desarrolla desde abril para garantizar la prestación de servicios esenciales y la transitabilidad durante la temporada de bajas temperaturas.
1: Nacionales.
2: Ferrocarril Trasandino reactivan el plan para cruzar la cordillera tras 42 años, ahora con trenes de alta velocidad. Hace 42 años que el histórico ferrocarril Trasandino dejó de funcionar y un tren ya no une a Mendoza con Chile a través de la cordillera de los Andes. Ahora un megaproyecto de 9.600 millones de dólares busca recuperar esa conexión mediante un túnel ferroviario de 54 kilómetros bajo la montaña y una nueva salida al Pacífico para la producción sudamericana.
1: Internacionales.
2: Corea del Sur dictan 30 años de cárcel para el expresidente Yoon. El expresidente de la República de Corea, Yoon Suk-yeol, fue sentenciado a 30 años de prisión por traición general relacionada con la infiltración de drones en la República Popular Democrática de Corea, informó este viernes la agencia de noticias Yonhap.
1: Deportes.
2: Se demora la llegada del Vasco Arruabarrena a Boca. La llegada de Rodolfo Arruabarrena a Buenos Aires para asumir como nuevo entrenador de Boca se demoró este viernes luego de que el vuelo en el que viajaba hacia el aeropuerto de Ezeiza fue desviado a Córdoba por la intensa niebla que afectó la operatoria aérea. Cielo ligeramente nublado en Río Gallegos, buena es la visibilidad, viento del sudoeste a 32 kilómetros, 5 grados 8 décimos bajo cero, la sensación térmica, la temperatura 6 décimos de grado.

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0: riendo, yo quiero saber, ¿qué pasó? ¿Qué pasó?
1: Me río porque jamás en mi vida lo había visto a Rodri tan contento con un gol de Canadá.
0: ¿Qué pasó? Sí, la verdad es que sí. Si yo estaba mirando recién y dice, ¡vamos! Sí, sí. ¡Vamos!
1: Jamás en mi vida lo había visto tan
0: batiendo
1: contento.
0: Batiendo las manos en el aire. Dice que fue un golazo.
1: Sí, fue un buen gol ahí, una buena jugada. Bueno, en este momento, ¿a cuánto? A 9 minutos más tiempo adicionado, ¿no? Por el tiempo de refrigeración. Por el refrigerio que se toman hoy los clubes.
0: No, viendo sí. Ayer que Mbappé está en Ibiza. Con la novia. Me dije, ¿pero y el mundial?
1: ¿Qué onda?
0: ¿Qué onda, man? Dice que pidió permiso, Rodri. ¿Qué tipo informado? No me deja de sorprender.
1: Mira vos.
0: Estaba en un yate. Le dije, bueno, yo no soy futbolista, pero creo que así no se juega el mundial. Siento que no sé si eso tenía mucho que ver, ¿viste? Pero bueno.
1: Puede llegar.
0: Se peleó con los compañeros.
1: Puede llegar a ser muy grave lo que hizo Kylian para la selección. Se dice, o sea, porque es complicado, ¿no? Es complicado. O sea, están concentrados hace mucho tiempo, estás con la mente en el mundial.
0: No tiene la mente en el mundial.
1: Evidentemente no. Lo cual a nosotros, obviamente como seleccionado Argentina, bien ahí, ¿no? Bien ahí. O sea, nosotros pensando en la selección.
0: Aparte yo, ahora se actualizó Instagram. Uh-huh. Y la fecha de la publicación no está donde solía estar. Ahora como que tenés que esperar un cachito para que te salte la fecha. Digo, esto debe de ser viejo. No es viejo. El chabón está en Ibiza.
1: Tranca.
0: Dijo, ahí vengo. Puso el cartel de vuelvo en 5 y se fue a Ibiza.
1: Los compañeros lo veían armando el bolso y dije, bro,
0: eso no vamos a usar para el partido.
1: Tranca, ahora vengo.
0: Esa camisa.
1: Tranca, ahora vengo.
0: Esa camisa del local de Palermo, donde venden ropa hecha con rejillas, no sé si la necesitas para jugar. Y ahí Mbappé dijo, no, chicos, pasa que ahora vengo, voy a tomar una caipiriña.
1: Bueno, 1-1, decía el encuentro entre Canadá y Bosnia. El gol lo marca a los 21 del primer tiempo, Jovo Lukic, así digo bien. Y el empate a los 79 minutos por Klein Lehrin, el delantero de Canadá. Bien.
0: Ah, y recordé una anécdota que tengo futbolera. ¡Vamos! Hoy en una de esas. Uy, qué gente, se emocionó mucho la gente.
1: Sí, estoy re loco por saberlo.
0: Esperen, todo se remonta al año.
1: Pará. Es de la anécdota futbolera de que fuiste a la cancha.
0: Fui a la cancha.
1: Ok, sí.
0: Es una anécdota futbolera, chicos.
1: Bien, no, porque tenés otra anécdota futbolera.
0: También, pero no vamos, a quemar todos los cartuchos de una. Okay. Ustedes ya saben que yo me entrego al show. Yo les sirvo todo lo que tengo. Yo no me guardo un tupper para mañana con comida. Yo les doy todo lo que hay. No hay problema. Pero esa la dejamos para dentro de un rato. Corrí el año 2017. Yo vivía en Buenos Aires, tenía un novio a distancia, él estaba acá, muy hincha de River. Termo.
1: Ok. Mal. Veo que tu puntería.
0: Sí, bueno. Pero eso también lo vamos a debatir después, si les parece. Bueno. Y la cosa es que él viaja a Buenos Aires.
1: Ok.
0: Y me dice, obvio, quiero ir a la cancha.
1: Claro, sí, obvio.
0: Bueno, dije yo. Me dice, yo tengo un contacto ahí, conseguimos las entradas. Bueno. Hay que ir a buscar las entradas al medio de las vías del tren.
1: Okay,
0: dije yo, no, está bien.
1: Contacto turbio.
0: Sí, por las dudas calcé las zapatillas más humildes que tenía. ¿Viste? Claro. Dije, capaz vuelvo en patas.
1: La yoguineta más humilde también.
0: Sí, igual tampoco es que me vestía muy cheto en ese momento. Como que todo era medio humilde.
1: Estabas estudiando igual.
0: Claro, sí, época de comer arroz.
1: Claro, a lot.
0: Sí, y nos dan las entradas y eran para ir a la parte con los borrachos del tablón.
1: Claro, ok.
0: A la parte grosa, ¿eh? Sí, el lugar más tranqui que consiguió mi pareja en ese momento. Y nunca sentí tanto miedo de no saber una canción como ese día. No saben la rapidez con la que me aprendí las canciones.
1: Totalmente, sí, sí.
0: Porque, ¿qué pasa? O sea, de ahí cuelgan las telas, desde una punta de la tribuna
1: los trapos.
0: Hasta hacia
1: trapos
0: abajo.
1: O bandera, trapo o bandera, no digas claro. Telas.
0: Ok, ok. Sí, telas es para adornar un salón.
1: Exactamente.
0: Razón. Mil disculpas a los borrachos.
1: Volvamos.
0: A los tabloneros, boca a boca. No, no, no. Y claro, te pasaban claro. Las banderas colgando por arriba de la cabeza. Algunas te quedaban al costado, sacudían
1: claro.
0: Las banderas y te pa, pa, viste, en la frente la bandera y te miraban como diciendo,
1: no te
0: canta que...
1: claro.
0: O sos boleta.
1: Sí, sí, sí, obvio, obvio.
0: Corta, o sea, acá no venís a sacarte una selfie.
1: Yo tengo muchos amigos que han ido a la cancha de Boca también en ese plan de ir a la 12.
0: Igual me parece genial, porque es una experiencia re completa.
1: Obvio, obvio. A ver, hay...
0: No, no hay fotos, Rodri, de eso.
1: Y
0: creo.
1: Los amigos que tengo yo son, obviamente, fanáticos del calibre de Rodri. Muy, muy fanáticos, que obviamente se saben todas las canciones y demás.
0: Pero imagínate
1: para un hincha de Río Gallegos, que, por ejemplo, yo en mi caso, que soy hincha de Boca, obviamente en algún momento me gustaría ir a la Bombonera, a ver un partido de Boca ahí en la Bombonera. Pero no sé si estoy para entrar a la 12. Que sería una buena experiencia, sí, pero primero me tengo que aprender las canciones. Y
0: claro.
1: si vas a la 12, no ves el partido.
0: No, no, es que no es un lugar para ver el partido.
1: No lo ves. Mis amigos me dijeron...
0: Es un lugar para ir a agitar.
1: La única forma de ver el partido es que te tenés que subir arriba, de todo, como para descansar un poco, y de ahí ves nada, porque tampoco es que ves mucho, y no lo ves. Pero la experiencia, o sea, uno como hincha de Boca sueña con estar en la 12, alentar y demás... Obviamente me gustaría hacerla, pero sí me gustaría ver un partido tranqui.
0: Claro, en un palco.
1: Ojalá en un palco, ¿no? Pero la experiencia...
0: La
1: claro, la experiencia de ver un partido en la Bombonera, ¿no? De experimentar esa parte.
0: Yo le dije, sí, gordito, vamos, te acompaño. ¿Qué puede pasar?
1: Claro, ¿qué puede
0: yo
1: malizar?
0: No tenía ni idea dónde estaba yendo, chicos.
1: Obvio.
0: Claro, obvio que se dan cuenta. Tienen un radar, te hace...
1: De una.
0: Te digo... Cuando yo por ahí estaba, ¿viste?
1: ¿Ganó el partido
0: River,
1: ese?
0: River, sí.
1: ¿Ganó?
0: Sí, sí. Por suerte. Ya veo que decían, es por culpa de ella, las cábalas. Pero sí me acuerdo que me miraban y yo me aprendía las canciones.
1: Claro.
0: Ese día conocí el miedo.
1: Ese día...
0: Algo cambió dentro de mí. Y dije, ok.
1: ¿Y vos en ese momento no eras hincha de River?
0: No.
1: ¿Nunca fuiste hincha de River?
0: No, igual mi papá es muy, muy hincha de River.
1: Claro.
0: Se llevaba muy bien mi pareja de ese momento con toda mi familia. Entonces es como que ya se sentaban en la mesa y hablaban de River,
1: claro.
0: River, fútbol, qué sé yo, los redondos. Bueno, nada, muy querido. Es más, hasta el día de hoy me dicen, ay, lo vimos el otro día en la calle. ¿Pueden soltar? Fue hace como 12 años eso,
1: claro,
0: chicos.
1: Podemos
0: dejarlo ir, o sea, yo tengo familia, él tiene familia, está casado.
1: Claro.
0: Chicos, ya está, o sea.
1: Sigamos.
0: No, no, y le tienen un aprecio.
1: Por hincha de River.
0: Por todo, es muy buen tipo, muy buen chabón, pero me hizo conocer la parte turbia del fútbol. Eso, te digo, como en intensamente cuando desbloquean una pelotita de emociones, el día que estaba caminando por la vía del tren, miedo. Mucho miedo.
1: Claro.
0: Es que pero estuvo bueno.
1: Son secuencias.
0: Bueno. Claro, sí,
1: me imagino
0: que no se
1: como
0: olvida.
1: Experiencia, sí. Muy buena.
0: Aparte todos los cacheos que te hacen para entrar
1: claro,
0: ahí.
1: Claro, y sí.
0: Son mal, mal. Yo veía gente escondiéndose cosas en la zapatilla. Decía, chicos, ¿qué quieren ir en cano ustedes?
1: Claro.
0: ¿Y los choripanes después de la cancha?
1: Lo mejor que hay.
0: La periferia.
1: Lo mejor que
0: yo me acuerdo cuando el...
1: Cuando va llegando el olor a choripán fuera de la cancha, ya te pega.
0: Ahí descubrí lo que era una pizza de cancha.
1: Mirá, también.
0: Malísimo, pero no sabía lo que era hasta que no fui.
1: Claro.
0: Me acuerdo que en un momento el gobierno de la ciudad de Buenos Aires había prohibido todos estos feriantes, todo
1: claro.
0: lo que uno encuentra, las camisetas,
1: los gorros,
0: los filusos, sí. Los choripanes, bueno, todo eso estaba cancelado. Le quitaron el alma a la fiesta.
1: Claro, totalmente.
0: Loco. Y pasó lo mismo con los recitales, por ejemplo, de La Renga en Huracán, que la policía iba un montón de horas antes, la policía, para sacar a los feriantes.
1: Mirá, qué onda.
0: Malísimo. ¿Cuál es la gracia de ir y entrar? Uno se quiere quedar ahí afuera,
1: Claro, agitarte un poquito, cantando, por ahí te compras una bandera.
0: Claro. Y ahí dije, bueno, soy... Cuando vi un reel de una chica que decía, la amiga que no le dice que no a ningún plan.
1: Ok.
0: Y dije, yo no tengo amigas así, soy yo la amiga.
1: Claro, vos sos la amiga.
0: Yo soy la que dice que
1: claro,
0: sí.
1: Claro, claro.
0: Nos tiramos de un avión, bueno.
1: Dale, ¿a qué
0: ¿cuál?
1: Hora? ¿A qué hora?
0: Avísame, así veo qué me pongo. Claro. ¿Va a ser frío?
1: ¿De día o de noche?
0: Claro. Acá o allá, mirá que pasaporte al día no tengo.
1: Claro. Bueno, se adicionaron 6 minutos del encuentro entre Canadá y Bosnia. 1-1, el resultado parcial, ¿eh? Un golcito más de Canadá estaría necesitando, ¿eh?
0: Para el PRODE. Ser feliz, Rodri.
1: Para el PRODE, nada más que para el PRODE. Son 50 mil dólares, pará. Yo lo estaba haciendo en joda. Lo estaba haciendo en joda lo del PRODE. Es todas las fechas, o sea, de la primera fase, el que gana la primera fase acierta todos los 50 mil dólares. Ok, ahora me pongo en serio entonces. Pues yo había tirado resultados así porque te da para editar. Te da para editar. Claro, yo hice hasta hoy nomás, hice la fecha de hoy. Hice la fecha de hoy y podés hacer todos los partidos si querés. ¿En qué? Vos estás en el tercer puesto, Rodri. ¿Vos estás cuarto, Martín? ¿Pero vos arrancaste con el primer partido? ¿Sí? ¿Acertaste? El resultado de... Dos acertaste. ¿Qué acertaste? Ah, ¿los tres acertaste? ¿Pero qué pusiste? ¿Victoria con resultado? Victoria, victoria y perder. Ok, bien. ¿Vos, Rodri, también? Acertaste el primer partido. 2 goles, acertó México. Ok. Corea, qué partidazo jugó Corea, ¿eh? Qué partidazo jugaron los coreanos. Yo anoche me quedé viéndolo.
0: Y hoy a la noche me imagino que van a ver la apertura, ¿no?
1: Claro, sí. Dentro de un rato vemos la apertura. ¿Eh?
0: USA.
1: USA. Pará.
0: Se está desmadrando.
1: No, pará, le tiro ahí. Vos apostaste para Estados Unidos. 2-1. Yo también puse 2-1, pero no me acuerdo a quién. ¿Eh? No recuerdo a quién. Martín, ¿vos cómo fuiste con Estados Unidos?
2: Hola, Estados Unidos.
0: Él dice que van a Estados Unidos.
1: Claro, yo no, yo le puse Paraguay, 2-1.
0: ¿Para qué?
2: ¿Para qué?
0: Hicimos el mismo chiste, Pavo, ¿te das cuenta?
1: Banqué Paraguay.
0: Estamos conectados.
1: Banqué Paraguay, yo... Tenés que traer sopa paraguaya, te dicen acá. ¿Por qué?
0: Pareces Chama ya pidiendo comida, chabón. Ah, es verdad. Sí, no hice más sopa paraguaya.
1: Bueno, aparte estaba rica.
0: Estaba rica.
1: Sí,
0: estaba rica. Sorprendí ese día, sorprendí. La realidad que te iba a decir, era algo con respecto a hoy a la noche que está la otra apertura. Capaz
1: la apertura
0: vea.
1: De Estados Unidos. No es muy larga, es
0: ¿a una, qué hora es?
1: Son apertura de 20 minutos. Después del programa, a las 8 de la noche creo que es la apertura.
0: Ah, qué picardía. Te iba a decir que capaz lo veía en lo de mi mamá, pero yo lo de mi mamá voy más tarde, así que no. Seamos fuori. Hoy a la noche decís en la apertura, los artistas era Katy Perry. Anita, que no sé qué tiene que ver Anita con Estados Unidos. Y sí, ya sé, pero bueno, ella vio luz y entró.
2: No sé.
0: Pero va a estar Anita, chicos. ¿Qué puedo saber eu de esa situación? Después, si no me equivoco, iba a estar Rema también, que es el que contábamos el otro día que canta Calm Down con Selena Gómez. Y ya les confirmo quién más.
1: Pero y hoy vi un reel. Son aperturas cortas, son de 20 minutos, no es muy largo.
0: Ah, poquito.
1: Sí, pasa que, a ver, y esto tiene razón el periodista que miraba en el día de hoy, que decía, ojo, las aperturas de los mundiales nunca fueron un gran espectáculo, porque uno por ahí asocia a lo que son las aperturas de los Juegos Olímpicos.
0: Claro.
1: O las aperturas de, qué sé yo, los Super Bowl, o no sé, qué otro evento también así de grandes magnitudes, cuando se juegan solamente las finales. Pero como apertura a los Juegos Olímpicos creo que es el parámetro, ¿no? Como para medir y verlo y que tiene muchas cosas porque pasan todas las delegaciones de todas las naciones, cada negación representada con un cuadro dentro de lo que es la apertura. Entonces hay como mucho más. En este caso es algo más simplón con un eje lineal para cada una de las sedes que tienen que seguir, ¿no? Como sus tradiciones, porque estaba viendo hoy en lo de Canadá la parte cultural, ¿no? Los pueblos originarios representados ahí, ¿no? Con su vestimenta, su forma, los artistas más destacados también del lugar. Aparecieron cantantes latinos también, porque hay que tener en cuenta que Canadá, que lo hablábamos el otro día, es una nación que recibe a todo el mundo. A ver, no tenés antecedentes.
0: Por eso se habla tantos idiomas en Canadá.
1: ¿No tenés antecedentes? Venga, mi amigo, pase y listo. Y te abre las puertas, claro.
0: Hoy vi un reel de una mujer. Oye, chicos, voy a ver reels. Así que estoy todo. Va a haber un bloque que se llame Lo vi en un reel.
1: Hoy es lo vi en un reel.
0: Sí, de una chica de Estados Unidos que dice, cuando entendés por qué se burlan de tu país, y mostraba a los Yankees alentando a su equipo.
1: Claro.
0: ¡Vamos!
1: Sí.
0: ¡Vamos!
1: Sí. USA, USA, nada más.
0: Ah, no, menos onda que bandera de lata tenía el cantito.
2: ¡Hey, Big Balls!
1: Sí. ¡Big Balls!
0: Claro, no, chicos, hasta ella se dio cuenta. ¿Por qué? Porque empezó a ver selecciones, hinchas de otros lugares del mundo.
1: ¡Ey,
0: Dios!
1: Claro, para.
0: ¡Ay!
1: ¡More eggs! Bueno, pará.
0: Se topó con otros hinchas y dijo, esto es un hincha de fútbol. Aparte decían soccer.
1: Claro.
0: ¿Yo qué te dije? ¿Qué te dije de la palabra soccer?
1: Le baja el ánimo, le baja el aura.
0: Tiene menos alma que la bolsa esta de caramelo.
1: Está vacía ya.
0: Está vacía, de caramelos del más barato.
1: Hay seis entrenadores argentinos en este mundial. Superamos el récord de representaciones argentinas en cuanto a directores técnicos en este mundial. Bueno, después vamos a hablar un poquito de eso. 17:59, momento de irnos a las noticias y ya volvemos, ¿eh? No se muevan.
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5: 18:00 en toda la República Argentina, temperatura en Río Gallegos 0 grados 6 décimas, humedad 58% y viento del sudoeste a 32 kilómetros por hora.
4: Provinciales.
5: Vialidad Provincial despeja los corredores bajo su responsabilidad y monitorea las condiciones de transitabilidad de las rutas. El operativo de Plan Invernal 2026 continúa activo en toda la provincia con equipos trabajando en forma permanente sobre las rutas intervenidas por la Administración General de Vialidad Provincial. Actualmente, el único sector que presenta nieve acumulada sobre la calzada corresponde a un tramo de la Ruta Nacional número 3 bajo jurisdicción de Vialidad Nacional.
4: Regionales.
5: La ciudad se llena de actividades culturales y recreativas. La ciudad de Ushuaia comienza hoy a vivir una nueva edición de la Fiesta Nacional de la Noche Más Larga, una agenda que incluirá actividades artísticas, culturales y recreativas para todas las edades en distintos puntos de la ciudad.
4: Nacionales.
5: El gobierno amplió la tarifa gratuita de gas para todos los bomberos voluntarios del país. El gobierno nacional amplió este viernes el alcance del régimen tarifario especial gratuito de gas a bomberos voluntarios. Según supo la agencia Noticias Argentinas, la bonificación del 100% que ya aplicaba el gas natural por redes se extiende también al gas licuado de petróleo distribuido por redes y al GLF envasado garrafas para los cuarteles y despensas que no tienen acceso a la red de gas natural.
4: Internacionales.
5: El Papa concluyó su visita a España y regresó al Vaticano en un avión cedido por el rey. El Papa León XIV completó el viernes su visita pastoral de 6 días por España con una segunda jornada en las Islas Canarias, donde mantuvo el encuentro con migrantes del centro, Las Raíces, pero debido a una incidencia en el avión de Iberia que debería llevarlo de vuelta al Vaticano, junto con su comitiva, el sumo pontífice emprendió el regreso en una aeronave Falcón que se dio la ocasión del rey Felipe VI.
4: Deportes.
5: Boca aprobó un presupuesto histórico y enfocado en la ampliación de la Bombonera. La Asamblea de Representantes de Boca, congregada en las instalaciones del renovado Salón Filiberto, aprobó la amplia mayoría del nuevo presupuesto económico y financiero de la institución para el ejercicio que estará en vigente el próximo 1 de julio de este año, que se extenderá hasta el 30 de junio del 2027. Cielo ligeramente nublado en Río Gallegos, viento del sudoeste a 32 kilómetros por hora, temperatura actual 0 grados 6 décimas.
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0: Tratando de enfilar los patitos.
1: No, habla por vos. Los míos están así, son así. Mientras estén en un lugar...
0: ¿Contenido? No, claro. Tampoco están contenidos.
1: No, en un lugar medio cercado. Con permiso transitorio de salida con regreso a la hora.
0: Bueno, yo hacía eso antes y no vuelven.
1: No. No, y yo si fuera mi pato tampoco volvería.
0: No, yo sé que se, a mí se me fueron un montón.
1: Ahí yo no
0: vuelvo. No vuelvo, claro, totalmente. Y bueno, nada, acá está tu futuro.
1: Claro. 3 doritos después.
0: Sí. Fíjate, digo.
1: Claro. Vos velo.
0: Hablábamos de... Bueno, Rodri y Martín Mancilla están con el tema del PRODE que está haciendo la plataforma. ¿Vos también, Chama? ¿Cómo venís acertando los partidos? Hoy viste lo... ¿No viste ningún partido? Pero jugaron igual hace un ratito, terminó el partido.
1: O sea, ya se colgó igual. Como que entraste con el primer partido y después ya...
0: El primer partido acertaste y el segundo... Le erraste, ok.
1: Y el tercero ni lo vio y se olvidó de poner.
0: Hace un rato salió 1-1. Canadá-Bosnia. Digo, ¿acertaste ahí? No le puse... ¿Y Bosnia? Yo tiré un 2-1 a favor de Canadá. Me mató.
1: Me mata la gente. Viste que vos ponele, decís, no, si salió 1-1. Ah, sabía.
0: Ah, esa.
1: Viste
0: esa.
1: Que hay uno que sabe todo, ¿eh? Sí. Hay uno que te dice, yo no quise decir nada antes por las dudas, pero yo sabía
2: está
1: que
2: difícil,
1: iba a salir.
2: Está difícil.
0: Me parecía. Cuando te tiran el me parecía.
2: Ser ambiente.
0: Sí, dale, no te parecía nada.
1: No sabías
0: nada. No sabías nada, no estabas ni enterado.
2: El mío va a ser más difícil para Argentina. No sé cuánto ponerle.
1: No sé.
0: Pasa que a mí me cuesta mucho arriesgar con Argentina. Yo sé que va a ganar, pero me cuesta arriesgar. Porque y es por una cuestión de cábala. Yo jamás di un resultado posible de Argentina, jamás. Y no lo voy a hacer.
1: ¿Y la gente que grita el gol antes de gol?
0: Ah, bueno, pero eso es natural. Que te queda ahí.
1: No, hay gente que dice gol.
0: Ah, no, a mí me queda... Claro. Un montón de veces me ha pasado. Pero nunca doy el resultado, nunca di. Siempre que me preguntaron, dale, arriesgá un resultado. No.
1: No, gracias.
0: Por cábala lo hago.
1: Está bien. Yo no sé qué voy a hacer, chicos.
0: ¿Por?
1: ¿Dónde voy a ver el partido?
0: Yo voy a estar en casa. En parte no tenemos canal.
1: No tenemos
0: canal ese día.
1: Nosotros de Mil Amores dijimos,
0: vamos, vemos el partido ahí y salimos en el entretiempo para hablar algo.
1: Sí.
0: Y no.
1: Nos dijeron no, chicos.
2: Es necesario, chicos.
1: De todo corazón te lo agradezco.
0: ¿En serio ustedes estarían dispuestos?
1: Pero vamos a tener que pasar.
0: Claro, vamos a dejar a esta gente que...
1: Bueno, el próximo. Sí, te avisamos. Cualquier cosa yo te llamo, te mando un mensaje.
0: Tiramos mensajito en el grupo, chicos.
1: ¿Tenés mi número? No, chau.
2: El martes a las 10 estamos acá, ¿eh?
1: ¿El martes a las 10?
0: El martes a las 10.
1: ¿Martes es a las 2 de la tarde o no?
0: Martes a las 2 de la tarde.
1: Estoy very confundida.
0: El martes es
1: Es de día. Después del martes, que es el único partido que cae de día, son todos a la noche.
0: Claro.
1: Viernes a la noche, sábado a la noche.
0: El martes se juega a la... Ah, no, el martes es a las 10 de la noche, tenés razón. ¿Sí? El lunes es a las 2 de la tarde.
1: Ah.
0: Así era. El lunes zafamos.
1: No, chicos, estoy re perdida.
0: Claro.
1: Re perdida.
0: El otro lunes es el que zafamos.
1: Argentina Mundial 2026. Vamos a googlear en vivo. ¿Sabes que me di cuenta de otra brecha generacional?
3: Esta es la T y la M.
0: Ok, ¿cuál?
1: Yo digo googlear y la gente más joven lo busca en el chat GPT directamente.
0: ¿Y cómo sería? ¿Chat GPT?
1: No sé, pregúntale al chat.
0: Ah, ok, así es. Pregúntale al chat.
1: Viste que uno es googlear.
0: Claro.
1: Bueno, sí, ya no se hace. A la gente joven no abre Google y pone y busca y lee las noticias. Claro. Lo pasa por la inteligencia artificial que ya les premastica todas las noticias y les da como una opinión ya formada y ellos después repiten eso.
0: Pero igual es malísimo.
1: Martes 16, Tain Razao, chama. Martes 16 a las 10 de la noche.
3: Es difícil, ¿no?
0: Así que te toca ver el partido acá, el primer partido te toca verlo acá.
1: Lunes 22 es a las 2 de la tarde. Claro, contra el lunes. Austria. Y el 27, que si no me equivoco cae sábado.
0: Sábado, ese sí es sábado. A las 23.
1: A las 11 de la noche, exactamente. Bien. A las 23 horas. ¡Ah! Cambia todo el panorama, que sea a las 10 de la noche. ¿Qué vamos a hacer?
4: ¿Vamos a comer la papa?
1: Qué bien que entró el audio,
0: Claro.
1: Muy buen timing, chamaco, sí, buen timing.
0: Y bueno, yo ya dije, yo voy a hacer unos choris cabaleros. Unos choris cabulísticos.
1: ¡Aea! Yo soy cabalero.
0: No, es que nunca lo hice, dije, me parece bueno.
1: Está bueno, está bueno. Yo no sé, che. No sé, pero me pone nerviosa. Ya lo pienso y me pongo nerviosa.
0: ¿Te pone nerviosa el no saber qué vas a hacer? ¿O te pone nerviosa el partido?
1: Argentina. Ok. Porque todo es risa, porque está México, Canadá, claro. Bosnia, Corea.
0: Claro.
1: Viste que hay gente que ya... Claro, ese es el tema, cuando exactamente, nos toque, Chama. Cuando nos toque a nosotros. Cambia la voz. ¿Qué tipo, eh? Ya me concentra, que encima cambia la voz y procede a abrir un folletito con el fixture diminuto.
0: Claro.
1: Dice mi mamá que me hagas una chocolatada. Y vi gente muy manija en redes sociales, gente que yo conozco, que dice, empezó la época del mundial donde llego a casa y pongo la tele para ver cualquier partido, el que estén pasando a esa hora, ya fue.
0: Es que ahora, a ver, y esto es lo que yo te decía, a mí también me pasa eso. En el tiempo
1: somos
0: libre,
1: monotemáticos.
0: El tiempo libre que tengo para los mundiales, veo cualquier selección, o sea, busco el partido que a mí me parece más importante y lo miro. Porque siempre hay un partido de una selección, por ahí se van a enfrentar dos selecciones que decís... No los pienso ver, pero después del otro lado tenés otro. Porque ahora es tranca, es la apertura. Hubieron solamente dos partidos, hoy hay dos partidos más y demás, así que no va a haber tanto. Mañana empieza el verdadero bolonqui de los partidos. Mañana empieza toda la tramoya futbolística fuerte.
1: O sea, las fechas amistosas eran. Nada, la nada misma.
0: Claro, no, es un partido para...
1: Este comienzo del Mundial...
0: Claro.
1: Estamos queriendo empezar a precalentar.
0: Exacto.
1: Después se viene.
0: Mirá, yo anoche vi el partido de Corea. O sea, como para este el nivel, decís, dale, ¿viste Corea? Sí, vi el partido de Corea. Muy buen partido. ¡Ojo con Corea!
1: ¡Chan!
0: ¡Ojo con Corea! Son muy tácticos, corren mucho, tiene jugadores muy altos, lo cual me sorprendió muchísimo. El delantero hizo un golazo, pero no un gol, un golazo, ojalá que lo repitan. El 2-1 final del partido.
1: Y después, qué impresión la mezcla del hijo de Simeone.
0: ¿La mezcla de qué?
1: Es la madre y el padre al mismo tiempo.
0: Es fachero.
1: Pero es igual a su mamá y a su papá, ¿cómo es posible eso?
0: Sucede.
1: Qué locura, chabón.
0: Sucede.
1: Qué locura, porque lo ves y decís, ah, mira, es el papá. Lo volvés a ver y decís, ah, mira, es la mamá.
0: Claro.

0: tiempo, ¿no? La presentación para las pantallas, en realidad para la televisión, obviamente, cada uno de los jugadores.
1: Y también, Julián.
0: Y le hicieron filmar el festejo, el posible festejo, para cuando les toque marcar, también salga en la pantalla.
1: ¡Qué lindo! ¿Viste? Ya estoy reentrando. O sea, me parece lindo posta. Estamos viendo, es verdad, las imágenes y ya se ve re lindo. Imagínate verlo ahí en la pantalla enorme.
0: Totalmente.
1: Porque no es gigante, es enorme. O sea, altísima tecnología.
0: Estoy viendo, la camiseta de la selección es muy distinta a las que yo he visto últimamente a la venta.
1: Como que no le pegaron al Pantone, me parece, de la camiseta.
0: Es buenísima.
1: Es otro celeste, el que estamos viendo en la pantalla.
0: Y tiene bordes negros que nacen desde el cuello, la franja del medio, y eso no lo vi en ninguna camiseta.
1: La del Dibu está muy buena, ¿eh?
0: La negra está buenísima.
1: Capo, Dibu.
0: Y la verde.
1: Y paso. Y la pelota que ahora le incorporó WhatsApp también.
0: Ah, ¿lo viste?
1: Sí.
0: ¿Te mandé también pelotitas?
1: La vi por todos lados.
0: Sí, sí. Yo cuando dije, ¿y esto qué es? Pum, mandé y le envié a todo el mundo.
1: Miren. Sí, que anda a dormir, por favor. Cortala, nene, que no
0: lo... tarde. Y lo vi anoche que me pareció algo distinto a la hora de reaccionar a un mensaje o un audio. Pero no le presté mucha atención porque estaba mirando el partido. Pero si no, arrancaba desde ese instante.
1: Sí, olvídate, no me caben dudas. Y después estoy preocupada por el hígado de mucha gente que conozco.
0: Guay.
1: Porque hay uno que subió hoy que era su tradición del Mundial... Que fue lo que sucedió el Mundial pasado. Mínimo 2 latitas por partido. Todos los partidos. Es un montón.
0: ¿Todos los partidos de la selección o todos los partidos que mire?
1: Todos los partidos del Mundial.
0: Ok, si miraba 3 partidos por día, era un paxito por día.
1: Claro. Y él dijo...
0: Qué buena billetera igual, ¿eh?
1: Sí, sí. No tiene hijos.
0: Ok.
1: Dije, apa, auspicia Sertal este mundial.
0: No, Incucay.
1: No.
0: Incucay.
1: Es mucho. Y no, y las cábalas. Y el pará. O sea, un poquito menos también está bien.
0: Sí, está buena la camiseta manga larga. Es la manga larga.
1: Uy, está tremenda la manga larga.
0: Ey, me quedo con la camiseta manga larga, ¿eh?
1: Sí, re.
0: La manga corta está muy buena igual, pero la manga larga está genial de la selección.
1: ¿Tiene la copa al costado?
0: Claro, sí.
1: Porque somos campeones.
0: Claro, porque es el último campeón. Es,
1: ¡ay!
0: Es eso. Y el dorado en el pecho del último campeón.
1: ¿Qué nivel de aura que tiene eso?
0: Claro. Lo mismo le pasó a Francia. Francia era la selección.
1: Sí. Se ponía mal.
0: Y lo mismo le pasó a muchas otras selecciones, pero el único que puede tener el escudo dorado este mundial
1: es el ganador.
0: Es solamente la selección argentina.
1: Permiso.
0: Totalmente.
1: Y vi una entrevista que le hicieron a la gente del cuerpo técnico de Argentina.
0: Bien.
1: Era un ping-pong, pero sobre el detrás de todo lo futbolístico.
0: Ah, ok.
1: ¿Quién es el más rompe de toda la selección de Paul?
0: Sí.
1: Listo. ¿Quién es el que más baila, el que más canta? Dibu.
0: Claro, sí.
1: ¿Qué fue lo peor, o sea, lo más estresante que vivieron antes de viajar a un mundial? Y no quisieron decir quién.
0: Pero.
1: Porque son del equipo, o sea, el núcleo duro de la gente que viaja. Y no dijeron nombres, pero dijeron. Una vez estaban subiendo al avión. Dice, y un jugador me tocó el hombro y me dijo, me olvidé el pasaporte.
0: No.
1: Ya estaban todos en Ezeiza.
0: Claro.
1: Algunos del plantel ya estaban arriba del avión.
0: Ok.
1: Y tuvieron que salir volando en un auto buscar el pasaporte.
0: Con sirena de policía, me imagino.
1: Escoltados como mínimo. Chabón, hay un país que depende de esto. No es joda.
0: Claro.
1: No es joda.
0: No.
1: ¿Cómo explicás que no viajó? No sé.
0: Esa cuestión, yo creo que en Argentina, si hablas con la seguridad del avión, en Argentina vos decís, che, ey, con carpa que no salga de acá, pero... Necesito ir a buscar el pasaporte a mi casa. Y te escoltan.
1: Y sí.
0: Te escoltan. Creo que no sé si en otro país lo harían. Pero acá.
1: No, no, además, porque somos.
0: Y el avión no despega.
1: No.
0: No despega.
1: No. Y depende de qué futbolista sea, no se lo cuestiona, ¿eh?
0: No, más vale. No, y de última es, che, busquen algo que por qué no podemos despegar.
1: Claro, inventen tormentas. Pero hay sol, no me importa.
0: No me importa.
1: No me importa nada.
0: Le falta, no sé, un bulón a un asiento de la cabina.
1: Sí, es muy peligroso porque no te puedo decir confidencial.
0: No.
1: No, apelás a la carta de confidencialidad.
0: Claro,
1: ya fue.
0: Sí.

0: Pero es un tornillo de del asiento.
1: No importa.
0: No importa, falta.
1: Es vital ese tornillo.
0: Lo fueron a buscar.
1: Sí. Sentate, no te pongas nervioso. Está bien. No, está bien.
0: Dale que tomen algo.
1: Sí, pon algo en la tele, como los nenes. Sí, sí, sentate, sí. Vení a mirar algo.
0: Claro.
1: Después le preguntaban quién era el que más masajes pedía, por más que no sea tan necesario.
0: Ok.
1: No estás tan cansado,
0: me gusta,
1: de repente.
0: Me gusta.
1: Y dijeron que era Otamendi. Otamendi. Okay. Y De Paul se llevaron un montón.
0: Después, es que yo calculo que De Paul sí, porque se le ve ese aura al chabón.
1: De molesto.
0: Sí, sí,
1: de
0: sí.
1: Jede. Pesado. Viajecito egresado. Me
0: eso, a eso. Pero yo rebanco eso, ¿eh? Yo sería uno de
1: y
0: esos.
1: Y sí, porque igual levanta mucho.
0: Claro.
1: Que en su momento era el Kun Agüero.
0: Claro.
1: Y ahora agarró la posta De Paul.
0: Pero rebanco eso porque hace la unión del grupo.
1: Y sí.
0: Hace la unión.
1: Levanta.
0: Totalmente.
1: Después preguntaron quién era el más ordenado y dijeron que era Martínez.
0: ¿Cuál de los dos? ¿El Licha?
1: Sí.
0: ¿El Licha?
1: ¿Quién era el otro?
0: Ah, ¿no era Lautaro?
1: No.
0: Bien,
1: Lisandro. Dijeron, sí, dijeron que era él, pero por afano. Dice, igual todos son ordenados, pero él es trastornado ya.
0: Directamente. Sí, directamente.
1: Sí, sí, sí. Y el más desordenado le preguntaron y eran dos y no quisieron responder.
0: Ok.
1: Cuidaron al equipo.
0: Pero está bien, está bien. Pero dijeron que hay dos, punto. Sí.
1: Y después el requisito más pavo era de un jugador que había sido de un mundial, varios mundiales más atrás, no me acuerdo el nombre, ese sí que se los voy a deber, pero que dijo que quería una vinchita.
0: Okay.
1: Para el pelo. Uh-huh. Que el cuerpo técnico lo quedó mirando y le dijo, ¿puedes dejar de romper un rato? ¿Qué, eso es lo que me vas a pedir?
0: Claro.
1: Y dijo, que el jugador le dijo, dale, júgatela, búscame uno. ¡Oh, papá, qué pesado que sos!
0: Qué molestito.
1: Qué molesto el nene, juega bien, pero molestan iguales cantidades, ¿eh?
0: Claro, ok.
1: Y así la cantidad de anécdotas que deben tener.
0: Es que seguro.
1: Imagínate que yo me colgué viendo el video.
0: No, pero a ver, me gusta que lo hayas visto porque es dentro de todo lo que te interesa.
1: Nos vamos acercando, va queriendo.
0: Pero está bueno porque me traes esta cosa que yo no me hubiese chocado nunca.
1: Un mundial más. Dame un mundial más.
0: Y no hay, el próximo mundial viajamos.
1: Vamos a cubrir.
0: Obvio.
1: Desde allá.
0: Empezamos a juntar desde...
1: ayer. Yo salgo,
0: bueno, vemos.
1: Yo salgo de las deudas en...
0: 30.
1: 2030 en el mundial del 2060.
0: Por ahí más o menos. Por estamos, ahí más o menos estaríamos yendo.
1: Estamos. Si no la quedamos un año antes, estamos. Vos planeabas vivir como 120 años.
0: Claro, sí, yo
1: ahí ya ganamos un montón.
0: Sí, sí, sí, sigue estando en mis planes.
1: O sea, ahí nos da un changüí grosso,
0: claro,
1: para ahorrar. Yo no sé, ¿eh? Yo capaz que con menos estoy bien.
0: Vamos a prepararnos para ir a las noticias. Dentro de un ratito vamos a seguir con esta cuestión mundialista para seguir acompañándolos y poder seguir disfrutando de todo lo que sucede. Vamos a ver de qué habla Javi Baroli también hoy en su programa, recordando que entre tiempo modo mundial arranca a las 18:30 horas y hasta las 19:30 horas por la pantalla pública santacruceña. Esto es algo que vamos a seguir dando manija porque es un gran producto el que está saliendo, hecho por grandes periodistas de la provincia de Santa Cruz.
1: Parece de Teis Sport, chicos.
0: No,
1: es increíble, zarpado. Increíble. Aparte, el nivel que tienen, no solo en materia laboral, la gente que integra ese equipo es realmente digno de ver.
0: Totalmente. Así que esto comienza dentro de un ratito. Nosotros vamos a ir a un poquito de música, tranca y después...
1: a las noticias.
0: Exactamente.
1: Y volvemos.
0: No se muevan.

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1: Los gobiernos que pasaron tuvieron las mismas herramientas que hoy estamos solicitando al Poder Legislativo. Lo manifestó el gobernador de Santa Cruz, Claudio Vidal, previo al inicio de la sesión extraordinaria en la cual se trató el proyecto de ley de financiamiento estratégico. Calificó a esta jornada como histórica porque se dirime la posibilidad de avanzar en un proyecto distinto para la provincia.
0: Regionales.
1: Chubut confirmó la fecha de pago del aguinaldo para los empleados públicos. El gobierno de Chubut informó que este próximo jueves 18 de junio se realizará el depósito correspondiente al primer sueldo anual complementario de 2026 para todos los agentes de la administración pública provincial, tanto activos como pasivos.
0: Nacionales.
1: Kicillof sobre el caso Adorni. Si fuera peronista, estaría preso. El gobernador de la provincia de Buenos Aires habló ante la prensa e irónicamente bromeó sobre el pendrive del funcionario nacional.
0: Internacionales.
1: Rusia frustró el intento de asesinato de un funcionario de defensa. El Servicio Federal de Seguridad informó que detuvo a un nacional extranjero presuntamente reclutado por el Servicio de Seguridad de Ucrania.
0: Deportes.
1: Canadá le rechazó la visa a un jugador de Ghana y no podrá jugar el primer partido del Mundial. Según informó la FIFA, el futbolista permanece en el campamento base de la selección ghanesa en Boston, Estados Unidos.
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0: Qué lindo tema.
1: Sí, tiene buena onda.
0: Ya suena. Y no pasa de moda tampoco. Se sigue escuchando, se sigue escuchando. Una década después, una década más. Y le pones una década más. Y sigue, ¿eh? Funciona. Sí. Aparte se lo reversiona y queda bien en todas sus versiones.
1: A ver, 40 años creo que tiene este tema. Creo.
0: He escuchado versiones medio punk, algunas más tranqui, más como... ¿Viste esa música medio como de ascensor?
1: Ah,
0: esa música de cóctel, de After Office, no sé, como muy tranqui. Ahí también queda bien. Queda bien en todas sus versiones. Muy versátil la canción. Y hablando de manija mundialista...
1: Cindy Looper, a ver... Dame un toque.
0: Sí. Aguarda en línea.
1: 1983.
0: Y será atendido por uno de nuestros
1: 1983 es este tema.
0: Al final de la llamada, lo derivaremos con una pequeña encuesta para saber la calidad de su servicio. Muchísimas
1: Malísima.
0: Gracias por comunicarse.
1: Malísima. No, mirá. No, no me estaría... Quiero hablar con el gerente.
0: ¿Qué, Nero? Te voy a cogotar, se va a atender, abrir la puerta.
1: A ver, quiero hablar con el gerente.
0: Claro, quiero hablar con Dios en persona.
1: Del año 83 es el tema.
0: Mirá...
1: ¿Viste?
0: Longevo.
1: 43,
0: dirías vos.
1: 43 años tiene.
0: Bueno.
1: ¡Uh!
0: Eso debió doler. Ay, Dios.
1: Muchísimo.
0: Avant. Te decía que ayer Isa, mi niña, volvió pintada con los colores de Argentina.
1: Bien.
0: Porque ya arrancaron
1: claro,
0: como mundial igual.
1: Manija mundial ahí en el recreo.
0: Ya nos pidieron para que vaya con remera celeste y blanca o algo, ropa celeste y blanca.
1: Bien.
0: Por suerte no son muy quisquillosos. Así
1: bien.
0: Que dijeron cualquier cosa como para sumarse a esto, ¿viste?
1: Claro.
0: Lo que tengas en casa, no hace falta que salgas a comprar una camiseta ni nada por el estilo.
1: Okay.
0: Volvió. Con los pelos rojos, no sé qué tiene que ver.
1: Por el colo barco.
0: Sí. Toda pintada los pelos rojos, el cuero cabelludo. ¿No? Hermosa el agua de la ducha. Hermosa, hermosa. La hermosa la aureola que me dejó en la bañera igual, de la pinturita. Grandes momentos con los niños.
1: De mami.
0: Sí. Y después con las banderas en los cachetes. Y después le habían pintado en los brazos también como una, como si fuera una cinta, medio como de capitán, pero más abajo de la bandera argentina.
1: Ajá.
0: No se quería entrar a bañar.
1: Porque le gustaba su
0: look.
1: Dice,
0: se me va a salir la bandera.
1: Ok.
0: Ella estaba muy preocupada.
1: Claro.
0: Dije, me dice, pero Argentina. Aparte ya ve cosas, celestes y blancas y es, corta. O hispano o argentina.
1: Claro.
0: Una de dos.
1: Ok.
0: Y por lo general son las dos juntas.
1: Sí.
0: Porque te dice, mira, celeste, como el hispano y la bandera de Argentina. Va como medio de la mano en su
1: cabeza. Está bien, pero la asociación es correcta.
0: Otra que me va a salir medio termo, ¿eh? Otra que la veo muy cerca de mi papá. Y no me gusta. Me empieza a preocupar.
1: Claro.
0: Y después la veo cerca de mi hermana. Aléjate. Aléjate, porque se le pegan tus costumbres.
1: Claro.
0: Me van a devolver un híbrido entre mi hermana y mi papá. Es mi peor pesadilla.
1: Qué lindo momento.
0: Versión, mujer chiquitita. Me mato. Ya
1: claro.
0: Fue. Me voy de la casa, hija. Toma la llave. Es tuya. Yo pago todo.
1: Vos viví.
0: Vos quedate. Este espacio es tuyo. Vivilo.
1: Es buenísimo.
0: Así que dije, bueno, tendré que ir a comprar pinturita, che.
1: El mood mundial.
0: Sí, para la banderita de Argentina. Y dije, bueno... ¿Por qué no es algo impuesto? Ese es el garrón, ¿viste?
1: Pero aparte yo te dije, vos, para el mundial partidito como taca y taca. Aparte viene un...
0: Viene un...
1: cosito que ya tiene como...
0: Sí.
1: Viene.
0: Que parece las tic-tac.
1: Exactamente.
0: Una cajita que en la punta tiene la banderita. Claro. Vos lo pasás y te deja la bandera. No tenés que hacer nada.
1: Nada.
0: Antes sacabas el pincel, mezclabas la témpera para hacer el celeste, la témpera se cuarteaba en la piel.
1: Sí, había gente
0: era un desastre.
1: Había gente que por ahí mezclaba la témpera con crema para que quede... No.
0: Ahora es tan sencillo como ir... lo vi en la farmacia.
1: Sí, lo ves en todos lados.
0: Lo vi en el bazar. Probablemente esté en el kiosco.
1: En el súper debe haber.
0: Seguramente. El tema es cuando vos querés forzar esas cosas.
1: Claro.
0: Que vos querés que todos... Que ya queda como algo muy disfraz.
1: Claro.
0: Como que todos nos disfracemos de Argentina y todos nos pintemos y parece medio una obra de teatro. Ahora, cuando la gente se copa sola, creo que hay que seguir. Entonces dije, bueno, la niña se copó, la niña entró. ¿Qué estás esperando vos para entrar del otro
1: lado?
0: Claro. Ya está manija la nena también, ya quiere su bandera de Argentina.
1: Bien.
0: No se quiere bañar, mira, ya está respetando cábala.
1: Ya está,
0: no sabe respetar cábala, claro, chabón.
1: Mirá, háblame de la argentinidad futbolera.
0: Duro los pelos de la nena.
1: Pará.
0: Y así te quedas hasta agosto.
1: Pensaba también en esta cuestión, bueno, que yo lo empecé a plantear acá en la radio, de loco, hey, empecemos a manijear. Y el otro día TIC saca un spot publicitario, el cual me pareció muy bueno, que yo lo compartí en mis redes sociales.
0: Todo el mundo habló de ese spot, no lo vi.
1: ¿No lo viste?
0: No,
1: yo
0: lo vi.
1: Yo lo subí. Apenas lo vi, lo subí. ¿Por qué? Porque obviamente me representó a mí, pero como el otro chabón que entra en la publi. Porque la cosa viene así. Hay una reportera hablando con una persona común en la calle, cámara de plano medio, y le pregunta la periodista, ¿cómo venís con la selección? ¿Se viene el Mundial? Y el chabón dice, no, tranca. Como responde todo el mundo. Y dice, no, estamos bien. Y de repente se mete, va pasando otra persona y dice, discúlpame, ¿cómo que tranquilo? Y empieza a hacer un monólogo, que es un poco de también de lo que venía hablando acá. ¿Cómo que ya está? Que porque ganaste la Copa América, que porque ganaste la finalísima, que sos campeón mundial, ¿ya no querés más? ¿Ya no querés más? No, tenés que querer más. No te podés dormir en los laureles, tira ahí en un momento. Pero te digo, está buenísima la publicidad, es de TIC.
0: Ay, ya la encontré, pero no sé cómo bajar el link. Soy una boomer.
1: Debe estar en el canal de YouTube.
0: A ver, yendo.
1: Si no, botón derecho sobre la imagen. Botón
0: tarde.
1: Sí, sí. Capaz que está en YouTube. Es buenísima. Es buenísima. No sé qué nombre tendrá. Pero, a ver, de todas maneras, TIC siempre ha hecho muy buenas publicidades. TIC. 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
0: ¡Pará!
1: Son de las mejores campañas publicitarias a la hora de mundiales.
0: YouTube, en el pitutito ese para desplazarte en el video, la línea esa roja que tiene un puntito. Ajá. ¡Es una pelota!
1: Sí.
0: ¡Chabón,
1: sí,
0: es una pelota! Sí, sí, sí. No te la puedo
1: decir. Sí, sí, sí.
2: Me pongo loco.
0: Sí. Ahí te mando, chamita, el video.
1: Para que la escuchen, es buenísima.
0: ¿Está? Me gustan las publicidades que se pueden escuchar y funcionan igual.
1: Y aparte esta tiene eso, lo que dije, ¿eh? Un plano medio, una periodista y una persona común en la calle, ¿no? Y de ahí surge todo. El monólogo del chabón es buenísimo.
0: Vi muchos debates sobre la publicidad justamente por eso. Porque decían lo mismo, que es muy bueno cómo lo plantea.
1: Claro.
0: Y mucha gente de repente dijo, che, vamos, ¿eh?
1: Pero
0: era, siento que es lo que necesitábamos.
1: Era lo que veníamos hablando acá. Lo que empecé a hablar yo, después te manejaste vos y después empezaron.
0: Sports nos escuchó.
1: Obviamente.
0: Y dijo, vamos a hacer este spot, que dicho sea de paso, vamos a escuchar ahora porque Chama trabaja así de rápido.
1: Claro, y aparte,
3: seguimos preguntando a la gente qué pasa. ¿Cómo lo ves para esta copa? ¿Sentís que podemos repetir?
4: Y ojalá. Dios te oiga. Igual, te soy sincero, con dos Copas América y un Mundial, yo medio que ya estoy hecho. ¿Viste cómo es? Además, te cuento, mirá, mis pibes.
5: Disculpa, flaco. ¿Cómo ya estoy hecho? ¿Quién más ya está hecho? ¿Vos también ya estás hecha? ¿Alguien más ya está hecho? Avisen, ¿eh? ¿A alguien no le interesa repetir? Repito. ¿A alguien no le interesa repetir? ¿Se marearon de dar tanta vuelta? ¿Se le cansaron los brazos de levantar tantas copas? ¿Qué pasa? ¿No tienen espacio en la pared? ¿No le queda lugar en la espalda? ¿No se les ocurrió ninguna promesa todavía? ¿La del pelo? ¿La del arrodillado? ¿Luján? ¿Algo? ¿Nos conformamos con la tercera? ¿Somos de cuarta? El mundial pasado vendieron el auto para ir, loco. ¿Y ahora qué vendieron? ¿El alma? ¿Al que dijo después de Qatar me puedo morir tranquilo? Que le dé tranquilo para adelante, ¿eh? Dicen que el fútbol le debía un mundial a Messi. ¿Qué saben cuánto le debía? ¿Y si le debía dos? ¿Qué pasa, muchacho? ¿No somos más todos Montiel? ¿Nos volvemos a ilusionar? ¿O seguimos durmiendo en los laureles que supimos conseguir?
0: Piel de gallina, ¿eh?
1: ¿Viste? ¡Ey! ¡Ey! Lo dije antes.
0: Piel de pollo.
1: Pero es eso. Es eso. Simplemente es eso.
0: ¡Qué loco!
1: Basta de conformismo, vamos por más. El argentino nunca se quedó ahí. No. ¿Por qué ahora sí? Es buenísimo.
0: El argentino, bueno, si fuera un objeto, sería un termo. ¿Qué nos está pasando?
1: Claro, ¿qué pasa?
0: ¿Qué pasó, che?
1: ¿Qué onda?
0: Te quedaste dormido, no sonó la alarma, te olvidaste que arrancaba el mundial.
1: Claro, estás a tiempo todavía de cumplir tu promesa. Estás a tiempo de hacer una nueva. Si te da la nafta, pero que te dé, que te dé.
0: Mira, un pendrive con bitcoins no te podemos dar.
1: Exactamente.
0: Pero otras alegrías puede ser, ¿eh?
1: Dale, tranca.
0: Sumate, bueno, vieja.
1: Estaba viendo ayer también, no recuerdo si fue en un reel o en las noticias, porque obviamente llego y me pongo a ver todo lo que tiene que ver con el mundial. Y creo que sí fue un reel. Infantino, Gianni Infantino, el presidente de la FIFA, hizo un reconocimiento.
0: Pensé que era Fantino.
1: No, Infantino. Claro. Está bien.
0: Escuché Gian y Fantino.
1: Ah, ok.
0: Dije, ok, ¿quiénes son esos dos? O sea, Fantino lo tengo, hasta ahí.
1: Claro. Bueno, hice un reconocimiento a, nada más y nada menos, me acabo de acordar porque vi la publicidad, de Macaya Márquez. Macaya Márquez, para quienes no saben quién es uno de los más antiguos periodistas deportivos y comentaristas de fútbol de la Argentina. Está en este momento yendo al Mundial, seguramente ya debe estar allá, porque va a estar nuevamente relatando su Mundial, no recuerdo muy bien, pero creo que desde el 53 viene relatando Mundiales.
0: ¡Apa!
1: Y eventos deportivos, ¿no? O sea, no desde el año 53 precisamente, pero no recuerdo cuántos Mundiales tiene encima ya. Y me acordé de Mirta, porque nosotros estábamos sacando las cuentas de los mundiales de Mirta, pero este señor, Macaya Márquez, también tiene su trayectoria dentro de los mundiales. Y Gianni Infantino lo reconoció en una conferencia. O sea, mirá vos, mirá si le toca por ahí, en una de esas, estar presentes en otra etapa histórica de la selección argentina, de la escaloneta.
0: Qué tremendo, ¿no? Mirar para atrás en la carrera y decir, ¡buah!
1: Sí.
0: Las millas recorridas, la historia. Recorrida.
1: Era, qué locura. La dupla de relatores era Marcelo Araujo en los relatos y Macaya Márquez en los comentarios. Esa fue una dupla tradicional, si mal no recuerdo, desde mediados de los 90, quizás antes también, pero uno de los que recuerda de mediados de los 90 hasta 2010. Aproximadamente, en todos lados, ¿eh? Cuanto partido importante del fútbol argentino o de la selección argentina esté, ellos dos eran los relatores oficiales. Todo el mundo los quería escuchar a ellos por, primero, la picardía de Marcelo Araujo a la hora de relatar. Era un tipo muy pícaro, muy rápido. Y los comentarios precisos de Macaya Márquez. Tipo, analítico, muy correcto y muy neutral a la hora de su crítica.
0: No, y aparte, también teniendo en cuenta las diferentes épocas y dependiendo para qué relatabas, era cómo tenías que relatar, la forma en la que se adaptaban al relato radial, al relato televisivo.
1: Totalmente. Así que
0: el relato televisivo no tiene tanto sabor porque estás apenas acompañando la imagen, porque claro, ya lo estás viendo. Pero era una época donde no se podía tampoco ver el mundial como hoy.
1: Claro.
0: Que hoy desde cualquier lado, es más, si tenés una antena de Starlink, lo podés ver desde el medio de la nada, chabón. Agarrás el teléfono y pones el mundial y ya fue. Y transmitir todo eso por radio.
1: No, una cosa de locos. 91 años, Enrique Macaya Márquez, el periodista argentino que va por su mundial número 18.
0: Bueno.
1: 18 mundiales, chabón. Gianni Infantino elogió a Enrique Macaya Márquez antes del mundial. Esa fue la noticia que se viralizó. Me la choqué, estaba recordando por Instagram y dije, wow, nacido en 1934, Macaya.
0: Qué locura. Qué loco.
1: Uno de los comentaristas más grandes de la República Argentina, ¿eh?
0: Yo te digo que esto se pone cada vez peor.
1: ¿Por qué?
0: O sea, yo voy a terminar
1: llorando antes de que arranque el partido.
0: Colgada en el obelisco. Mirá, ya estoy viendo mi futuro.
1: A lo largo de su carrera ha cubierto Copas del Mundo desde 1958. Hasta la viene ahora, la 2026. ¡Wow! ¡Qué loco!
0: La verdad.
1: ¡Qué loco! Qué
0: tremendo.
1: Loco. ¡Qué loco! Bueno. Ahí, dentro de las noticias mundialistas, ¿no? Me gustó eso de, hay que buscar el ping pong ese que me decías para después,
0: Es genial, no pasarlo. Sé dónde quedó y...
1: No, pero después lo buscamos y lo tiramos en el grupo,
0: sí,
1: así queda
0: obvio.
1: El link. Y así el martes vamos haciendo una buena previa del debut de la selección argentina.
0: Sí.
1: Vamos a ir buscando momentos.
0: No. Ah, sí, va a ser previa. Claro. Yo la tengo con que el martes Argentina juega a las 2 de la tarde.
1: No, sacate el mood.
0: ¿Por qué?
1: Sacate el mood 14
0: si no juega,
1: horas.
0: Juega en la noche.
1: 22 horas.
0: Pa, cachetada, Julieta Rodríguez.
1: Mood 22 horas.
0: Sí, a la noche. Mm-hmm. ¿Viste el reel que te mandé de Laura Ufal?
1: Sí.
0: Harta, estaba pero hinchada del mundial y dije, ¡ay, soy yo!
1: Pero
0: ella dijo todo lo que yo no quise decir ayer. Cagada la apertura.
1: Claro, pero pasa por eso también, ¿no? La apertura, y lo dijimos en el comienzo del programa, las aperturas de mundiales no son muy del ámbito del show. ¿Por qué? Porque el evento principal es el partido de fútbol. Punto.
0: Claro.
1: Es eso. Es eso.
0: Lo que va a ser, igual pensando, ¿no? En esto de tema de aperturas, bla, bla. Lo que va a ser. La apertura de los Juegos Olímpicos.
1: Y pasa que se espera mucho dron y demás.
0: Eso es lo que yo dije. ¿Por qué no hicieron show con dron?
1: Es que...
0: Nes. Drones. No. ¿Cuál es el plural de dron?
1: Dron.
0: Con muchos dron. Es como la caries.
1: Exactamente.
0: Me rompe la psiquis que tenga una S.
1: Claro, es caries.
0: Ah.
1: Así sea una o 50. Bueno. Ay, ¿nos
0: ¿qué
1: vamos?
0: Pasó?
1: No, me quedé tildado.
0: Y puede ser. Te iba a decir, ¿cómo estará nuestra compañera, nuestra corresponsal desde acá a tres cuadras?
1: Exactamente. Bueno, seguramente la información la van a ver reflejada en nuestras redes sociales, recordando que está en Cámara de Diputados el debate por la ley de financiamiento, sí, que tuvimos en horas tempranas cuando comenzábamos el programa apenas. La salida con Constanza Ryan desde Cámara de Diputados, bueno, mientras estaba el debate posterior a lo que fue las palabras del gobernador de la provincia, Claudio Vidal. Y bueno, van a seguir todo esto por las redes sociales, cada uno de los momentos, cada uno de los instantes. De todas maneras, aquella gente que lo quiera ver, está la transmisión en vivo a través del canal de YouTube de la Cámara de Diputados de la provincia de Santa Cruz. Como para que lo tengan en cuenta, ¿bien?
0: Nosotros le ponemos color a la tarde, hablamos del mundial, pavadas, pero no nos desentendemos de todo lo otro que está sucediendo, por eso también charlábamos temprano con Constanza y seguro esto se continuará desarrollando a lo largo de la programación.
1: Exactamente. Bueno, creo que ya estamos a punto de... Habían unas
0: de colapsar.
1: Habían unas canciones, recién acabo de recordar el ruso, ¿no?
0: Es verdad, las canciones del club, ¿podrán tener canciones?
1: Dice, el himno oficial para la selección y los aficionados canadienses en el Mundial 2026 es el tema Canadian Kent de Lil AK-100, no sé, 100.
0: El nono leyendo los nombres.
1: No, Lil AK dice acá, Lil AK si querés, 100.

0: Esto es lo que ponen en los estadios, ¿eh? Los fanáticos utilizan una versión adaptada con fuerza de...
1: Raro, ¿eh? ¿Qué estaba viendo?
0: No,
1: estoy... Ah, ¿te colgaste escuchando?
0: Escuchando, sí. Raro. Sí. Y después dice, la canción no oficial... Y gran éxito viral que acompaña a la selección de Bosnia en el Mundial 2026 es I am from Bosnia, take me to America.
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1: Curioso.
0: Pará, dale tú.
1: Me gusta mucho más que la anterior.
0: Sí, por eso, dale rosca.
1: ¡Ey! ¡Un ska!
0: ¡Saltando!
1: ¡Ey, me gusta mucho más que la otra!
0: ¡Está buena! ¡Está copada!
1: ¡Está buena! ¡Atención, siete venas! ¡Posible cola!
0: ¡Posible!
1: ¡Posible fit!

0: Igual cantan en inglés como cantaríamos nosotros tranquilamente, ¿eh?
1: Sí. Me deja tranquila eso.
0: Sí, sí, sí, sí.
1: ¿Sabes el menjunje?
0: Sí, me gusta el
1: de inglés que debe haber en el mundial.
0: Sí.
1: Todos hablando inglés a su manera.
0: Me encanta.
1: Uf.
0: Qué bien.
1: Todo malentendido ahí, ¿viste?
0: Qué bien que estaríamos nosotros con
1: igualmente,
0: nuestro inglés.
1: Por las dudas.
0: Claro.
1: Claro.
2: Es muy difícil, ¿no?
0: Me gustó el.
1: Levantaste, chama, ¿eh? Lo subiste con esto.
0: Eso lo dejó el ruso.
1: Ah, lo dejó el ruso.
0: Lo dejó el
1: ruso. Gracias, ruso.
0: Lo dejó el ruso.
1: Quítate, chama. Tú no eres.
0: Pero bueno, gracias. Hay curiosidades, cositas que encuentra. Y da la mano en la producción el ruso Quiroz.
1: Gracias. Qué tremendo video hizo.
0: Tremendo video que ya lo vamos a colgar en las redes. Lo vamos a colgar en nuestras redes. Lo vamos a colgar en nuestras redes.
1: Bueno, ahora sí, llegó la hora. Llegó la hora de partir.
0: El mundial ya comenzó, para que me olvidé tirar papelitos hoy.
1: Ahí está, en la página web. Si vos todavía no fuiste a tirar confeti, anda a la página lu14.santacruz.gov.ar.
0: Correctísimo.
1: A tocar el botoncito que dejó el ruso que dice vamos a Argentina y hace ¡pii! Tiran los papelitos al aire.
0: Sin ruido, sí.
1: ¡Pii!
0: El ruidito lo pueden hacer ustedes.
1: ¡Pii!
0: O si no, si es más efusivo, ¡pa! ¡Pa!
1: ¡Pa! ¡Pa! ¡Pa! ¡Pa! O si no, chicos, háganlo en silencio, no pasa nada. Vamos atento.
3: No me gusta. Sentí un tono más, por eso.
1: Yo nací para hacer eso.
0: Sí, totalmente. Es que es tu cara.
1: Ya que se perdieron para Misión Imposible, me dejaron ir, chabón.
0: Sí, sí.
1: Me dejaron ir, me soltaron la mano, loco.
0: Ay,
1: bueno, ahora sí.
0: Era la que faltaba para cerrar el programa, la lista final. Bueno,
2: me emociono.
0: Gracias a todo el equipo, como siempre. Y el martes nos volveremos a encontrar.
1: El martes. ¡Oh, es feriado! ¡Cierto! ¡Es verdad! Ustedes son más perdidas, chicos. En un cumple, en un birthday, por favor. Habla bien, chama. Bueno, gente, nos vemos el martes que viene. Nos escuchamos el martes que viene. Pásenla bonito. Se me cuidan este fin de largo. Apídense, está muy frío. Está muy frío. Va a volver a nevar también este fin de semana. Sépanlo.
0: Sépanlo. Manejen con cuidado y salgan antes.
1: Y no conducir si bebieron.
0: Exacto. Bueno, todo eso.
1: Y muchísimas cosas más, pero no me da el tiempo. Se me cuidan. Beso.
0: Chau, chau. Suerte para

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1: Vera Saluce destacó que la ley de financiamiento estratégico permitirá impulsar obras clave para el desarrollo de Santa Cruz. El presidente de Distrigas, Sociedad Anónima, señaló que la iniciativa impulsada por el gobierno provincial constituye una herramienta fundamental para concretar proyectos de infraestructura que mejorarán la calidad de vida de miles de santacruceños y santacruceñas, fortaleciendo servicios esenciales y promoviendo el desarrollo en toda la provincia.
0: Regionales.
1: Medios nacionales se hicieron eco de la nueva central termoeléctrica china en Tierra del Fuego y hablan de riesgos. A través de un artículo publicado esta mañana en Infobae, se analizó la obra impulsada por Austral Petróleo Gas y Electricidad en asociación con Terra Ignis y que podría existir algún tipo de falla de malos componentes, señalando además que no se conoce públicamente quién es el fabricante específico de la turbina que ya se encuentra en viaje hacia Argentina.
0: Nacionales.
1: El PRO le reclamó a Javier Milei que defienda el cambio y no a Adorni. El partido presidido por Mauricio Macri se pronunció así en su cuenta oficial de X. De esta forma, Macri volvió a desmarcarse de La Libertad Avanza en medio del escándalo Adorni que recrudeció en las últimas horas tras la presentación de la declaración jurada del funcionario.
0: Internacionales.
1: Corea del Sur dictan 30 años de cárcel para el expresidente Jong. El Tribunal Central de Distrito de Seúl dictó la pena máxima contra el exmandatario al hallarlo culpable del delito de traición general.
0: Deportes.
1: De Michelis volvería al fútbol alemán, donde brilló como jugador y entrenador de reserva. El argentino había extendido su vínculo como DT del Mallorca hasta junio de 2028 y tras la firma había expresado públicamente su intención de continuar en el proyecto.
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3: ¿Por qué el gobierno insiste en avanzar con este financiamiento?
4: Si no están de acuerdo con que podamos generar todas estas obras públicas más las que ya tenemos en marcha. Que le pregunten a los trabajadores de la construcción si no quieren trabajo genuino con salario digno. Que le pregunten a los comercios si quieren tener movimiento económico activo para que los comercios puedan desarrollar su actividad. Que le pregunten a las familias que no tienen para comer si no necesitan trabajo.
5: Mi provincia tiene que salir adelante. 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Y menos cuando asumí un compromiso tan importante y la sociedad me dio la oportunidad de ser gobernador de Santa Cruz. Voy a dar lo mejor de mí, voy a seguir trabajando incansablemente, pero yo llegué acá para cambiar las cosas.
6: Para el gobernador Claudio Vidal, resolver problemas estructurales es una condición necesaria para construir una provincia con mayor previsibilidad.
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8: Santa Cruz se pone en marcha. 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
2: A continuación les informamos las vías de comunicación ante emergencias. Hospital Regional, Policía Provincial y Bomberos 911, Protección Civil 103, Agencia General de Vialidad Provincial 02966-442-367, Servicios Públicos Sociedad del Estado 02966-422-322, Farmacia de Turno en Río Gallegos, Farmacia Moderna en Avenida Kirchner 1057, Esta farmacia permanece abierta a las 24 horas. 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
1: Los gobiernos que pasaron tuvieron las mismas herramientas que hoy estamos solicitando al Poder Legislativo. Lo manifestó el gobernador de Santa Cruz, Claudio Vidal, previo al inicio de la sesión extraordinaria, en la cual se trató el proyecto de ley de financiamiento estratégico. Calificó a esta jornada como histórica porque se dirime la posibilidad de avanzar en un proyecto distinto para la provincia.
0: Regionales.
1: Chubut confirmó la fecha de pago del aguinaldo para los empleados públicos. El gobierno de Chubut informó que este próximo jueves 18 de junio se realizará el depósito correspondiente al primer sueldo anual complementario de 2026 para todos los agentes de la administración pública provincial, tanto activos como pasivos.
0: Nacionales.
1: Kicillof sobre el caso Adorni. Si fuera peronista, estaría preso. El gobernador de la provincia de Buenos Aires habló ante la prensa e irónicamente bromeó sobre el pendrive del funcionario nacional.
0: Internacionales.
1: Rusia frustró el intento de asesinato de un funcionario de defensa. El Servicio Federal de Seguridad informó que detuvo a un nacional extranjero presuntamente reclutado por el Servicio de Seguridad de Ucrania.
0: Deportes.
1: Canadá le rechazó la visa a un jugador de Ghana y no podrá jugar el primer partido del Mundial. Según informó la FIFA, el futbolista permanece en el campamento base de la selección ghanesa en Boston, Estados Unidos.
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11: Bienvenidos y bienvenidas a una nueva edición del resumen de noticias de LU14. Junto a José Luis Mayorga en los controles técnicos y en la musicalización, estaremos compartiendo la información más relevante de la jornada a través de las voces de sus protagonistas. Mi nombre es Alejandra Leville y ya damos comienzo con la información. Los gobiernos que pasaron tuvieron las mismas herramientas que hoy estamos solicitando al Poder Ejecutivo. Así lo manifestó el gobernador Claudio Vidal, previo al inicio de la sesión extraordinaria, en la cual se trató el proyecto de ley de financiamiento estratégico, calificando a esta jornada como histórica, porque se dirime la posibilidad de avanzar en un proyecto distinto para la provincia.
12: Recorrer de acá para adelante, pensando en un futuro mejor para todos y cada uno de nuestros vecinos de esta hermosa provincia. Son momentos difíciles, muy pero muy difíciles, hablando en lo económico del país y también en la provincia, nadie lo puede negar. Son momentos sumamente complejos. Es cierto de la necesidad de la totalidad de los trabajadores del Estado, de poder recuperar sus salarios. Es totalmente cierto, es un reclamo justo, lo reconozco, lo entiendo, lo comprendo perfectamente. También es cierto que los que vivimos en esta provincia la amamos profundamente y queremos vivir mejor. Queremos una Santa Cruz mucho mejor, seguro, sin ninguna duda. Y acá en esto las diferencias políticas no pueden ser mucho más fuertes de la necesidad que tienen absolutamente todos nuestros vecinos. Esto no se trata de Claudio Vidal. Esto no se trata del gobierno que llegó democráticamente por el voto popular. No se trata de eso. Pensar de esa forma es ser totalmente mezquino y no estar observando la realidad, la triste y cruda realidad que nos toca atravesar en este país y en la provincia. A mí me toca hacerme cargo y yo me hago cargo de mis aciertos, de mis errores, pero todos tienen que saber que trabajamos incansablemente para sacar esta provincia adelante. Incansablemente, día tras día. Lo hacemos con entusiasmo, con compromiso, con amor, con predisposición, y gobernamos para todos. Insisto en esto, más allá de las pequeñas o grandes diferencias que podamos llegar a tener. Ahora bien, hay una sola posibilidad de salir adelante en este difícil momento del país. Y lo están haciendo muchas provincias. Todos los gobiernos provinciales hasta acá, hasta este momento, han tenido la oportunidad de solicitar crédito para estructuración de las provincias, para mejora de los salarios de los trabajadores del Estado. Lo han hecho muchas provincias, varias provincias en este país, de distintos color político, de distintos colores políticos. Yo no estoy pidiendo nada más y nada menos que lo mismo que solicitaron otros gobiernos provinciales a lo largo del tiempo y a lo largo de los distintos gobiernos en esta provincia de Santa Cruz. No estamos inventando absolutamente nada. Solicito las mismas herramientas que tuvieron los gobiernos anteriores en la provincia de Santa Cruz. Hace décadas se viene solicitando este tipo de mecanismos. Siempre, hasta acá, fue para gastos corrientes. Nosotros planteamos algo totalmente distinto. Queremos darle la posibilidad a la sociedad que tenga respuesta a los reclamos que vienen de larga data. Quiero que mis vecinos de Caleta Olivia puedan tener concluida la ruta de Ramón Santos a Caleta Olivia. No quiero más familias que pierdan la vida, que pierdan amigos, conocidos, vecinos, por no tener rutas en condiciones. Quiero que mis vecinos de San Julián, que mis vecinos de Gobernador Gregores, puedan tener la posibilidad de desarrollar esas localidades porque nos pudimos conectar al interconectado. Quiero que Gobernador Gregores nuevamente pueda recuperar el yacimiento Manantial Espejo y generar 300 puestos de trabajo. Quiero que en Piedrabuena podamos dotar a los vecinos de Piedrabuena de nueva infraestructura, de generar empleo, de generar movimiento económico, de que se vuelvan a activar los comercios en toda la provincia de Santa Cruz. Quiero que podamos salir adelante. Quiero que en Río Turbio, teniendo en cuenta que el 31 de diciembre la empresa ICRT, que tanto hemos defendido, no tiene más presupuesto, tenga la mínima posibilidad, por lo menos, de poder salvar esos 2.500 puestos de trabajo, que no son solamente 2.500 trabajadores. En la comunidad de Julia Dufour, de 28, de Río Turbio, es defender el paso fronterizo, es darle la posibilidad de tener trabajo con salario digno. Quiero que Pico Truncado, de una buena vez, tenga la posibilidad de generación de energía y no que el municipio tenga un costo elevadísimo todos los meses para salir a cubrir. Porque también pensamos en los municipios. La zona norte de Santa Cruz no tiene agua. Y no es de ahora, ¿eh? No es de ahora, yo sé que esto pesa. No es de ahora, es de larga data. Es de larga data lo que están reclamando los vecinos. Esta es la posibilidad de que tengan respuestas. ¿Cómo puede ser que en la provincia, en la segunda provincia más grande de este país, que tiene una reserva importantísima de agua, nuestros vecinos no tengan servicio? Y lo estamos haciendo de a poco. Pero falta esa gran oportunidad, falta ese gran impulso. Y esa oportunidad la tienen los diputados que conforman esta Cámara de Diputados. Esto puede ser o no puede ser de agrado para muchos. A mí me toca representar orgullosamente al pueblo de Santa Cruz. Y créanme que voy a hacer todo, absolutamente todo lo posible para poner de pie esta provincia, porque así lo requiere el pueblo de Santa Cruz. Llegó el momento de hacernos cargo. Llegó el momento de hacernos cargo. Nos podemos equivocar con aciertos o con errores. Estamos convencidos de que tenemos que salir adelante. Pero hoy, en esta Cámara, queda algo bien en claro. Seguir viviendo de la misma forma, postergados, abandonados, lejos de llevarle solución al pueblo de Santa Cruz, o podemos marcar la diferencia, porque muchos de los que hoy niegan el pasado y ponen palos en la rueda son los mismos que votaron estas herramientas financieras años atrás. Yo no pido nada más y nada menos que la misma posibilidad, que seamos democráticos. ¿Por qué antes sí? ¿Por qué ahora no? Si en definitiva lo que se trata es mejorar la calidad de vida de todos los santacruceños. Ojalá hubiésemos vivido en otro momento económico, pero es la realidad que nos toca afrontar. Y esta es la única herramienta que hoy tenemos para dotar de infraestructura a la provincia de Santa Cruz, para desarrollar proyectos que necesitan de energía, para mejorar el salario de los trabajadores del Estado, para tener la posibilidad de defender los 2.500 puestos de trabajo de ICRT, para salvar a servicios públicos del enorme déficit que viene arrastrando hace muchos años. Porque esa es nuestra forma de conducir, porque eso es lo que nosotros queremos hacer por el pueblo de Santa Cruz. Esta es nuestra propuesta. Esto es lo que podemos hacer hoy. Ustedes verán qué es lo que hacen. Si votan lo que estuvimos hasta acá, o realmente van a votar a favor del pueblo. Yo quiero que mi Santa Cruz tenga la posibilidad de desarrollo, de progresar, de que nuestros vecinos puedan vivir mejor. Claro está que en este momento ustedes tienen la decisión. ¿Postergación o progreso? Yo voto por sacar mi provincia adelante. Y eso es progreso. Nada más y muchas gracias.
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11: Durante la jornada conversamos con la subsecretaria de Protección Civil, Sandra Gordillo, quien informó las tareas que se están realizando con asistencia y prevención para garantizar el bienestar de los vecinos ante la nevada, los fuertes vientos y las bajas temperaturas en los últimos días en la provincia.
13: Estamos cursando una alerta naranja que va anoche, ¿no? A la madrugada, una alerta naranja que estuvo pronosticada para lo que es Piedra Buena, parte de ruta San Julián, con vientos muy fuertes y nieve. Vialidad Provincial está trabajando en ruta, está cerrada la ruta lo que es Guarayque, Piedra Buena, hasta que Vialidad termine de trabajar, recién vamos a habilitar ruta. Uh-huh. Con el tema de la luz, como ustedes saben, tuvimos contratiempos con la luz durante toda la noche y ahora a la mañana está trabajando servicios públicos para restablecer lo que es la energía. Protección Civil, en conjunto con Desarrollo Social, desde el día de ayer comenzamos a entregar lo que es leña, ¿sí? para las personas que no tienen gas de red, así que se sigue trabajando. Tenemos un pronóstico de vientos muy fuerte, uh-huh. ¿Sí? Todo el fin de semana, para parte de lo que es en ruta Río Gallego, Tierra del Fuego, que también está nevando muchísimo, se está trabajando también ahí. Nosotros tenemos contacto con Protección Civil Tierra del Fuego permanente, con Chile, que enviaron también su parte de ruta, también piden precaución, cadenas y consultar a Protección Civil el estado de las rutas para ver si pueden salir, y siempre avisar a alguien en el domicilio, sí, que van a trasladarse de un lugar a otro para que la gente pueda llegar a su lugar con precaución, ¿no? Uh-huh. Y bueno, llevar abrigo, agua, sí. El 103 de Protección Civil está a las 24 horas.
14: Bueno, especialmente calculamos que aquellas familias que por ahí los ha sorprendido la nevada, que no han podido tener la posibilidad de acopiar leña, ustedes también llegan con esa posibilidad, con esa ayuda.
13: Sí, se comunican a Desarrollo Social y bueno, y ellos piden la colaboración a Protección Civil para que los móviles vayan y dejen la leña. Que tengan precaución al salir. Bueno, ahora el personal también salió a levantar algunos cables que han caído en la noche, así que son, mayormente son cables de lo que es internet y eso, así que sí. Bueno, cuando vean el móvil, si necesitan algo, pueden pararlos y solicitar lo que necesiten.
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1: Restituyeron en Santa Cruz a Eduardo Sosa, el procurador general. Sosa había ejercido al frente de la Procuraduría General entre 1990 y 1995.
2: Bueno, sí, yo creo que es un hecho muy, algo es muy excepcional, excepcionalísimo, una anomalía total. No, el tema yo creo que desde el punto de vista institucional es lo que me parece que corresponde poner de resalto, porque 30 años que fue que, bueno, me dejó un principio que era el principio de finalidad. Pues me parece que lo importante precisamente es la decisión que adopta la provincia de Santa Cruz, es decir, el gobernador impulsando y los legisladores que conformaron mayoría.
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1: Nuestra corresponsal en Río Turbio, Yanina Ramos, nos da detalles sobre la situación en la cuenca carbonífera luego del temporal de nieve en las localidades del 28 de noviembre y Río Turbio.
3: Bueno, fue algo obviamente que no sabíamos nosotros, acá estaba contemplado por parte de servicios públicos que ese corte, pero en un barrio por una cuestión de algunos mantenimientos en el barrio Los Nires, de Río Turbio, nada más, a las 9:30. Esto sí. No ocurrió, bueno, vos dabas la noticia en muchas localidades, Calafate, Gallegos, La Cuenca, Piedra Buena. Nosotros en La Cuenca tenemos energía porque nos enganchamos con la usina de 21 mega, la usina chica que nos abastece de energía eléctrica acá a los pueblos de La Cuenca. Bueno, como esto fue un imprevisto porque nos salimos del interconectado. En este caso, como las otras localidades mencionadas, se hicieron todas las maniobras para que podamos tener energía acá. Bueno, ya está regresando de a poco, paulatinamente, te decía, porque hay cortes todavía en algunos barrios y de a poco está llegando la energía. Alumbrado tenemos, después de las aproximadas 21 horas, empezó a nevar, unos copos enormes, sí. No paró. Yo acá en mi auto tenía acumulado, que vivo en un barrio cerca del centro de la ciudad, donde no pega tanto la nieve como ya como cuando te vas camino a Chile, ahí ni hablar, deben ser más todavía los centímetros en cuanto a digamos el acumulamiento de nieve por justamente esto de los centímetros siempre en la zona de los pasos fronterizos.
4: Claro, más cerca del doble de la cordillera.
3: Exacto, es el doble, el triple a veces. Acá sí. Te digo, en mi auto por lo menos yo tenía como 10 centímetros, cerca de 10. Este

0: plan, ¿no?, invernal, en realidad que quizás no tuvo tanta propaganda, lo que suele pasar acá, que siempre se anticipa el invierno, la llegada de la nieve, como ahora, ¿no?, como esta jornada, trabajando todo el equipo de la delegación vial de 28 de noviembre. Perfecto. Tenía unos amigos igual que salen temprano de las 6 de la mañana de 28 para acá, la ruta también ya estaba despejada a esta hora, así que eso es bueno.
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1: Conversamos con Víctor Toledo, trabajador de Vialidad Provincial, que informó el estado de las rutas santacruceñas y los distintos trabajos que se están realizando en la jornada.
2: Ubicado sobre la ruta provincial número 5, justamente en el tramo La Esperanza. Nosotros estamos entre Guarayque y La Esperanza, en la ruta provincial número 5, como te decía, en el puesto fijo La Balanza. Para el lado de Esperanza salieron aproximadamente 5 de la mañana los equipos, tanto máquina motoniveladora como salero y personal de operativo de Vialidad Provincial, que están apostados en el puesto fijo Guarayque, vienen hacia La Esperanza. Como así también el tramo de la ruta nacional 40, Vanguardia, ahí ya salió un equipo también para acá, para este lado, para colaborar con el equipo que viene desde Río Gallego hacia La Esperanza. Después lo que es el tramo Tapiaique, Punta del Monte, Río Turbio, ya están los equipos de la madrugada trabajando, tanto el distrito vial Río Gallego, que está apostado ahí en Tapiaique, como así también la delegación de 28 de noviembre. Y después tenemos el tramo que sale desde La Esperanza al Cerrito, Bajada de Miguel, Calafate, ahí se encuentran ya trabajando desde muy temprano, desde muy tarde de la madrugada, los equipos viales del distrito vial El Calafate.
3: Se ha hecho mucho más extenso entonces el área de cobertura.
2: Claro, como así también allá en la ruta nacional número 3, que también tenemos equipos allá de Vialidad Provincial apostados tanto en la zona de Mata Grande, Puerto San Julián, como en Monte León. Ahí también están los equipos de Vialidad Provincial trabajando del distrito vial Piedra Buena. Nosotros en este caso, el tramo que nos corresponde a nosotros es Guarayque, La Esperanza, pero tenemos la información a la mano, lo que pasa de Esperanza a Tapiaique, Punta del Monte, 28 de noviembre, Río Turbio, como así también Mina 1. Y el tramo, siempre hablando de la ruta provincial número 5, que nace aquí en Esperanza, El Cerrito, Bajada de Migue, Ruta 11, Calafate y después la 40 que engancha para El Chaltén, que también están los equipos trabajando ahí en la zona de La Irene, como así también en la zona del río La Leona, y la delegación del Chaltén también anda con un camión pala y con salero. Por supuesto, sí, traten de estar atentos a los partes meteorológicos de las vías de comunicación de Vialidad Provincial, como así también los puestos fijos y los puestos móviles de Vialidad Provincial, como los puestos de seguridad vial, que son Chimenayque, Guarayque, allá en Piedrabuena también, acá la salida de Calafate. Siempre pregunten cómo está la ruta, porque después vienen las complicaciones, los problemas. Y traten de hacerlo si es urgente, si es de suma urgente. Bueno, no queda otra, tengo que viajar. Pero tomen las medidas de seguridad.
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1: Dialogamos con Matías Cortijo, presidente de Servicios Públicos Sociedad del Estado, sobre los trabajos realizados por los equipos de Servicios Públicos Sociedad del Estado para restablecer el suministro eléctrico en distintas localidades de Santa Cruz y garantizar la normalización del servicio.
4: Nos pasaron varias cosas en sucesión, no fue un solo evento. Hubo primero un evento por el hielo que se acumuló con el viento en la línea que trae energía a Gallegos, la línea del interconectado que trae energía a Gallegos. Lo identificaron la gente de la empresa transportista.
5: ¿Y eso en qué sector del tramo?
4: Entre Gallegos y... era acá cerca de Gallegos, entre Gallegos y La Esperanza.
5: Ah, para el lado de La Esperanza, bien.
4: Claro, en el medio de eso nosotros iniciamos los procesos para la autorización de gas de Camusi para marchar Río Chico, que también se complicó un poco por la alta demanda de gas justo por la tormenta. Para las 7 conseguimos la autorización de uso de gas, ponemos en marcha las usinas, las cosis, las generadores de Río Chico, y al mismo tiempo Trampa termina de arreglar la línea, a eso de las 8 de la mañana, y ahí volvió un rato la luz acá a Gallegos.
5: Bien.
4: Y ahí, todo bien y todos felices, a las 9:30 de la mañana, 9 y algo de la mañana, el otro transportista, el de la línea que viene desde Madryn, tiene un inconveniente técnico justo en la subestación de Piedrabuena. Ajá. Entonces nos deja sin luz a toda la zona sur de Santa Cruz. Pierabuena, Puerto Santa Cruz, Calafate, Turbio, Gallegos. Uh-huh. Entonces, ¿qué hicimos? Van a mirar y estiman por lo menos 4 horas de trabajo. Así que nos ponemos a poner en marcha la reserva fría. Hubo complicaciones con Camus y con un par de cosas. Se demoró también poner acá la reserva fría. Sí pusimos a andar la reserva fría de Puerto Santa Cruz sin problema. Y CRT nos dio una mano también, pues, poniéndose a generar en Río Turbio. Y la gente de ¿cómo se llama? Del interconectado se puso a trabajar en su línea. Lo consiguieron normalizar ahora a las 13 horas más o menos. Hicieron las pruebas y a partir de 13:20 empezamos a normalizar en todos lados. Uh-huh. Empezamos por Calafate, porque era el que no tenía reserva fría, así que le dimos prioridad a Calafate. Después seguimos con Tierrabuena y Puerto Santa Cruz, después Río Turbio, y ahora estamos terminando de normalizar Gallegos. Uh-huh. Gallegos ya está todo energizado por el interconectado. Hay algunos barrios que están todavía sin luz, porque con la tormenta cayeron postes y se cayeron algunas cosas. Entonces estamos ahora, primero tenemos a toda la gente abocada a poner, ¿cómo se llama?, la reserva de Río Chico, y haciendo los trabajos más urgentes, algunos cables que cayeron energizados, y ahora estamos terminando de normalizar todas las cosas pequeñas por barrio, que hubo algunos postes caídos.
5: Ajá. Sí, pero hubo un trabajo que...
4: cayó alguna casa y todo. Entre todos, a ver, aparte, interempresas, entre 4 empresas coordinando, las 2 transportistas, el transportista de gas, nosotros, con todos los entes, coordinamos constantemente con la educación, a ver si se podía dar clase, avisar a la gente con tiempo si iba a haber clase o no iba a haber clase, y como se llama, con nuestra gente, ¿no?, de todas las localidades, porque íbamos coordinando qué se hacía en cada localidad. Así que estuvimos acá en el comité de emergencia desde tempranito, desde las 4. Sepan que le ponemos toda la carne al asador cuando ocurren estos eventos. No hay nadie de Servicios Públicos que se quede en su casa, y hacemos lo imposible por solucionarlo. Despertamos a un montón de gente para poder restituir la energía, ya sea con reserva fría o con todas las alternativas que podíamos. Que hasta el último momento estuvimos viendo si podíamos dar clases, que no es un tema menor para nosotros. La ley transmitirle la tranquilidad de que, más allá de una infraestructura que por ahí está obsoleta, estamos trabajando constantemente en mejorarla, y que cuando ocurren estas cosas salimos a reparar. Stock de materiales de reparación tenemos, o sea, no hay demora, no estamos saliendo a buscar cosas, sino que tenemos un stock para reparar, y que nos subimos a los postes aunque haya nieve, viento y lo que sea, para arreglar estas cosas.
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1: Dialogamos con Patricia Lobo, mamá de Abril Ortega, sobre el encuentro solidario que se realizará en el CEPARD en el día de mañana para recaudar fondos y acompañar a la joven deportista en su participación en una competencia panamericana.
2: Es el primer encuentro de patín artístico que se va a hacer. Viene en escuelas invitadas de patín. Sí. Y van a venir escuelas de danza de Río Gallegos, igual, de danza y de baile.
3: ¿Y cuándo se realiza?
2: Se realiza mañana.
3: Ah, mira.
2: Mañana a partir de las 10 de la mañana, 10 y media, arranca y va a terminar, calculamos, 18 horas. La entrada sale 5.000 pesos. A ti de selección argentina de patín artístico. Ajá. Y el panamericano el 1, 2 y 3 de julio. En Buenos Aires, por suerte, este año. Sí, en la provincia hay muchas escuelas. Federadas son 19 escuelas en toda la provincia. Pero bueno, nada, este evento salió, o sea, de un momento para otro. Así que por el momento viene Boxing Club, una escuela de 28 de noviembre y una escuela de Punta Arenas. Y patinaje de fútbol, que es la escuela de Abril. Así que vamos a tener en pista alrededor de 60 patinadores y aparte, bueno, van a estar las escuelas de danza, después Flores y después de danza urbanas igual.
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1: Hasta aquí el resumen de noticias de LU14, una edición similar en el día de mañana al mediodía junto a Marta Agesta.
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4: ¿Por qué la provincia necesita nuevas herramientas para invertir y generar trabajo? ¿Cuánto le cuesta a Santa Cruz sostener problemas que podrían resolverse con infraestructura?
5: Muchas provincias salieron a tomar créditos, salieron a tomar planes de financiamiento, para algunos para gasto corriente, otros para poder desarrollar obra pública. Es algo que están haciendo la mayoría de las provincias. Nosotros no estamos solicitando nada que no hayan tenido los anteriores gobiernos. La diferencia era que cuando solicitaban crédito era para gasto corriente y planteamos un esquema totalmente distinto al momento de explicar para qué queremos estos fondos. Es sumamente necesario, es sumamente importante que los vecinos analicen, ¿no? ¿Qué modelo de provincia queremos? ¿Queremos seguir estancados? ¿Queremos seguir viviendo de la misma forma? ¿O nos vamos a arriesgar y vamos a tomar la decisión de vivir un poco mejor?
4: Para el gobernador Claudio Vidal, resolver problemas estructurales es una condición necesaria para construir una provincia con mayor previsibilidad.

0: ¿Por qué el gobierno insiste en avanzar con este financiamiento?
1: Si no están de acuerdo con que podamos generar todas estas obras públicas más las que ya tenemos en marcha. Que le pregunten a los trabajadores de la construcción si no quieren trabajo genuino con salario digno. Que le pregunten a los comercios si quieren tener movimiento económico activo para que los comercios puedan desarrollar su actividad. Que le pregunten a las familias que no tienen para comer si no necesitan trabajo.
2: Mi provincia tiene que salir adelante. Ojalá que todos los que están en política ayuden. Pero si es así, si no es así, no voy a bajar los brazos, ¿eh? Y menos cuando asumí un compromiso tan importante y la sociedad me dio la oportunidad de ser gobernador de Santa Cruz. Voy a dar lo mejor de mí, voy a seguir trabajando incansablemente, pero yo llegué acá para cambiar las cosas.
0: Para el gobernador Claudio Vidal, resolver problemas estructurales es una condición necesaria para construir una provincia con mayor previsibilidad.
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0: A ver, pará, broncodilatador. ¿Cómo se llama eso? ¿Broncodilatador?
1: Acá está.
0: La pata de conejo. Pata de conejo.
1: ¿Qué?
0: No importa. No importa. Esa. Ah, la camiseta de Qatar. ¿Dónde quedó?
1: Está secando.
0: ¿Dónde quedó?
1: Está secando.
0: El caramelos. Dame caramelos.
1: Acá están los caramelos.
0: Que queden ahí. No me importa.
1: ¿A dónde los dejo?
0: Lo dejemos ahí, yo ya sé. Tiene que estar ahí. Sí, la camiseta. La camiseta de Qatar.
1: Acá está la camiseta seca.
0: No, el otro. ¿La abuela? ¿Dónde está la abuela?
1: ¡Abuela! ¡Abuela!
0: El cosito ese para medir la...
1: ¿Para medir la presión?
0: Ese. ¿Estamos?
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